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1: Nos vamos corriendo al tiempo de espera de las garitas. Son ya las 5 de la tarde con un minuto. Vemos del lado de la garita mariposa un tiempo mínimo para ingresar de 90 minutos. La Denis de Concini nos está indicando 120 minutos de la fila general sin tiempo de espera al cruce Sentry y 60 minutos del lado del cruce peatonal. Me voy a ir con más música en la mejor 96.7. Aquí nomás.
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tarde ya con 10 minutos. Oiga, vámonos entonces a esta segunda parte de, como dijimos, oye, horóscopo brisero del zodiaco, habíamos dicho. Ay, muy místico este jueves. Oye, pues mira, ya hablamos de Virgo, ya hablamos de Leo, de Cáncer, casi me funan con los Cáncer, de Géminis, Tauro y Aries. No importa, no importa. Nadie va a cambiar mi idea de los Cáncer. ¡Nadie! Oye, vámonos entonces con el siguiente signo del zodiaco porque viene Libra. ¡Ay! Yo soy Libra, oiga, y sí, cada vez que alguien se enamora de mí me dedica, era del signo Libra. ¡Ya! ¡Sáquenle otra rola, por favor! Nunca me la han dedicado, es mentira. El Acuario dice, ¿qué dice? Ahí voy, aguántame. Primero vamos con el Libra. Vamos en orden del zodiaco, Carranza, ten paciencia. Libra. Pues mira, los Libras somos muy elegantes, somos encantadores. Tenemos esa facilidad para enamorar, claro. Y pues siempre vamos a buscar la armonía y las buenas vibras, por supuesto. Entonces, Libra, somos Columba. ¡Ay, muy buena rola, eh! Muy buena para bailar esa rola. No, me encanta. Olvídense del teléfono ocupado. Me encanta que me haya tocado ser Columba. Ok, vámonos con los Escorpio, porque mira, los Escorpios son misteriosos, como que son un poco difícil de descifrar. De repente uno cree que ya conoce al Escorpio y ñacas que no. Entonces, pues uno nunca sabe con el Escorpio, por eso ellos son, se les moja la canoa. ¡Ay! Ni modo, ¿para qué son tan misteriosos? Sagitario, oigan, pues los Sagitarios dicen por ahí que son alegres, son optimistas, tienen siempre energía, ellos llegan, cambian el ambiente, como básicamente si trajeran el sol con ellos, ¿no? Por eso, Sagitario, fuiste para mí, como la primavera que se va y me dejas al partir. ¡Ay! Los Sagitarios son la primavera. ¿Y qué le hace que sean de noviembre? Ellos son la primavera. Oye, Capricornio. Aguas con los Capricornio. No voy a decir nada de ellos, pero son trabajadores, dicen. Son perseverantes, dicen. Y de los que salen, pues adelante con mucho esfuerzo, ¿verdad? Ellos no necesitan presumir lo que logran. Dicen, los Capricornio, ¡ay! Los Capricornos son el viejo de la carrocha. Ahí va el Acuario, Carranza, ahí va el Acuario, pon mucha atención. Dicen que los Acuarios son muy originales, ellos son diferentes, que según siempre están rodeados de amistades, que les gusta divertirse a su manera, así, sin seguir reglas, pues básicamente. Entonces, al Acuario le toca la rola de las chiquitas. Oye, vámonos con el último signo del zodiaco, Piscis. Pues los Piscis son soñadores, oye, son enamoradizos. Ellos a veces se ilusionan mucho más rápido de lo que uno pudiese llegar a pensar. Por eso. Su rola de la brisa es la cosecha de mujeres. Ah, y la cosecha de mujeres nunca se acaba. Entonces, pues mira, ahí te dejo yo la rolita de la brisa según tu signo zodiacal. Oye, y si esto te gustó, dime de qué artista te gustaría que yo elaborara el zodiaco. Y yo, es que lleva su tiempo, ¿eh? Por eso no lo hago seguido, porque haz de cuenta que yo tengo que llegar a mi casa, esperar a que sean las 12 de la medianoche. Pongo 12 velas. Cada vela representa un signo del zodiaco. Entonces ahí me ves ayer, bueno, la madrugada de hoy, no, a la medianoche. Y ahí estoy yo con las 12 velas en la medianoche, fíjate. Y ahí estoy yo a ver astros, planetas y demás. ¿Qué canción de la brisa son los Acuario, por ejemplo? Ya, y no te contestan rápido, pues. Entonces lleva su tiempo. Oiga, avísenme qué artista les gustaría para irlo programando, pues. Eso requiere varias desveladas, claro. Ay, se dan cuenta. Pero bueno, ahí te dejo yo esto. Vámonos con más música en la mejor 96.7. Aquí nomás.

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1: Ya con 33 minutos, oiga, vámonos a ese momento del día donde yo te doy tu dosis de motivación. Claro que sí, a veces te doy dosis de realidad, a veces no te doy nada, pero es que a veces yo soy la que necesita motivación. Oye, hoy te traigo la siguiente frase y yo no sé quién necesita escuchar esto, pero espero que esté llegando en el momento indicado porque dice así. Pon mucha atención. Dice así: los sueños funcionan cuando tú trabajas por ellos. ¡Ay! ¡Claro que sí! Los sueños funcionan cuando tú trabajas por ellos. Claro que se vale soñar, se vale imaginarnos que tenemos, no sé, ese carro de nuestros sueños, esa casa de nuestros sueños, pero oye, ¿estás trabajando por ellos o de verdad tú crees que el universo va a bajar y te va a decir: aquí está tu carro, mi niño, el que tanto querías? ¿De verdad? ¡Claro que no, loco! Así que los sueños funcionan cuando tú trabajas por ellos. Así que vámonos por más música. Te quedas en la mejor 96.7. Aquí nomás.

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1: Vámonos corriendo al tiempo de espera de las garitas. Son las 5 de la tarde con 39 minutos. Vemos del lado de la garita mariposa un tiempo mínimo para ingresar de 90 minutos. Del lado de lo que es la Denise de Concini, vemos 120 minutos en la fila general. Sin tiempo de espera, vemos el cruce Sentry y 60 minutos del lado del cruce peatonal. Vámonos a un corte en la mejor 96.7. 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

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Oye, ya son las 5 de la tarde con 50 minutos. Ya llegó el momento de despedirme, ya llegó el momento de decirte adiós por esta bonita tarde. Como siempre, yo no podría retirarme de este micrófono sin antes agradecerte a ti por tu valiosa atención, tu valiosa compañía y, por supuesto, desearte una excelente y descansada tarde de jueves, viernes, chiquito. Oye, descansa, aprovecha tu tarde. El clima nos dijo literalmente, hagan lo que se les dé su gana. Ahí les va una tarde rica a gusto. Entonces hay que hacerle caso al clima, pues. ¿Quiénes somos nosotros para andarle llevando la contraria? ¡Claro! Oye, antes de irme, también te quiero recordar nuestras redes sociales, Facebook, Instagram y TikTok. Nos encuentras como La Mejor FM Nogales. Nuestro número de WhatsApp, 631-179-5667. Y nuestro número de cabina, 631-3121-967. Recuerda que a su servidora la encuentra en Facebook como Jos Moreno y en Instagram y TikTok como Jos Moreno MX para que vaya a seguirnos y no se pierda nada de nada de lo que le compartimos a sus servidores de La Mejor a través de las redes sociales. Oye, pues dicho esto, adiós, amor, me voy de ti. Ya me voy, yo bajo, la neta. Mira, ahorita, pa' todos lados, menos pa' la casa, la neta. Ni gasolina traigo, pues. Nos escuchamos. Hasta la

0: Son las 5 con 58 minutos. 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

0: 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Son las 6:16.
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son las 6:55. 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

Son las 7:15. 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

son las 7:52. 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

0: ¿Qué, pues? ¿Nos vamos a ver la mamá del panda o qué?
1: No, pues que yo ya la tenía apartada desde la semana pasada.
2: Ah, pues esa de... Quiero viudita muy joven, ya no se ha vuelto a casar.
1: Vámonos, bicho. De todos me voy a verla.
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0: Chiquiringuillos, chiquiringuillas, muy, pero muy buenas noches. Estamos al aire contigo en este jueves 4 de junio del 2026. Somos la banda del Panda Show y estamos al aire a través de la cadena más importante del regional mexicano. Por supuesto, la mejor FM. Saludos a toda mi gente en Cuernavaca, en Acapulco, en Mexicali. Por supuesto, en Monterrey, en Tuxtepec, en Tijuana, Veracruz. En todas las estaciones de radio donde llegamos a través de la mejor FM. Y por supuesto, en todo el continente por Claro Música. Así que si quieren su bromita, mensajito vía WhatsApp al 55, muy sencillo, anótalo, 5599-0Panda, 5599-0726-32. Para toda mi gente, los Estados Unidos, el área es el 945-223-9850. Si quieres enviarme un tweet, hazlo a través de la X, me encuentras en arroba quiero una broma. Por Instagram, me encuentras como Panda Zambrano 25, al igual que Facebook. Mientras tanto, arrancamos con bromas en este jueves y estoy con Laura. Laurita, buenas noches, trompudita, platícame, ¿a quién vamos a cotorrear, mija?
1: Le vamos a marcar a mi futuro esposo.
0: Ándale, ¿pa' cuándo es el bodorrio?
1: Ájale, es el 17.
0: O sea que estamos a días.
1: Ya, a nada.
0: Wow. Oye, pero ¿es bodorrio por civil, por iglesia?
1: No, por la iglesia.
0: Híjole, ¿y es tu primer matrimonio?
1: Claro, por supuesto, y único, no me pienso casar jamás.
0: Oye, ¿y cuánto tiempo llevas con tu novio?
1: Llevamos 7 años, bueno, ya tenemos 2 hijas.
0: Ah, ¿ya tienen 2 hijas?
1: Claro.
0: Ah, entonces ya son concubinos desde hace tiempo.
1: Sí, exactamente.
0: Entonces, ¿para qué se casan?
1: Pues porque realmente es un sacramento que esperamos recibir con muchas ansias. Estamos muy emocionados.
0: Ok, bueno, platícame, ¿cómo se llama él? ¿Cuál es su nombre?
1: Se llama Ángel.
0: Ángel, ¿qué bromita para Ángel?
1: Pues mira, ayer, así te resumo rapidísimo la broma.
0: Ajá.
1: El día de ayer fuimos a confesarnos.
0: Ok.
1: Entonces, cuando salimos de irnos a confesar, me dice, ¿estás bien? Te siento rara. Ajá. Le digo, no, o sea, estoy bien. Yo estaba pensando, hay una situación con el padre, porque haz de cuenta que cuando te confiesas, te pone la mano en la cabeza y te dice, te absuelvo de tus pecados y estás de penitencia, ¿no?
0: Uh-huh.
1: Y el padre no hizo eso conmigo. Entonces, él me estaba contando lo que había pasado cuando él entró. Yo dije, ah, caray, o sea, el padre no hizo eso conmigo, de poner la mano en la cabeza. Y yo venía pensando a eso, pero él cree, porque ya en la mañana me mandó un mensaje y me dice, siento que ya no te quieres casar. Y yo dije, pues no, o sea, realmente no es eso, pero él trae esa espinita y le quiero entrar por allá.
0: A ver, espérame, pero él duda que no te quieres casar porque a ti no te agarró la mano con la cabeza.
1: No, lo que pasa es que cuando nosotros entramos, al salir, estamos a platicar y me dice que si que el padre le había dicho que si él estaba dispuesto a platicar conmigo de las cuestiones que le dijo a él en el secreto de confesión.
0: Ah,
1: y él me preguntó a mí, me dice, ¿tú quieres saber? Y pues mira, fue una oferta tentadora, pero de que le dije, oye, la verdad, vale.
0: No, síguele.
1: Ah, dije, bueno, en realidad, a nuestra relación, ¿qué aporte puede tener el que él me diga, me confiese todo lo que ha hecho? Si ya sé qué pasa con ese amigo. Dije, no. Dije, muere. Le digo, no, créeme que no me interesa, pero ¿sabes qué? Que él sí quería saber qué le dije yo al padre.
0: Pero si hay algo turbio o no, o solamente esto
1: ¿de
0: es
1: parte de quién?
0: Bueno, en este caso por parte tuya.
1: Pues mira, turbio no, pero yo siento que él está con ese espinito.
0: Y de ahí te vas a agarrar.
1: Exactamente.
0: Ok, entonces, vas a agarrar lo que pasó el día de ayer que fueron a la confesión, sí, para prepararse para su matrimonio que tienen en pocos días. ¿Y cuál va a ser el meollo del asunto que le vas a decir por lo que supuestamente te sientes sucia y vas a cancelar el matrimonio?
1: Pues mira, yo le voy a decir que la verdad, el padre habló conmigo y que me dijo algunas cosas que me hicieron pensar un poco las cosas con la situación. Y que prefiero que cancelemos la boda en este momento.
0: ¿Pero no le vas a especificar qué?
1: No, lo quiero dejar ahí con él.
0: ¿Pero te va a insistir?
1: Ah, claro, pero nunca le voy a decir, lo voy a traer así como que...

0: porque vine a recoger mi vestido carísimo para el evento.
1: Carísimo.
0: Claro, claro.
1: De seguro fuiste al mercado ahí.
0: Fui con
1: 800 pesos. ¿Neta? ¿800 pesos? Así ha de estar, mendigo vestido.
0: Mira, papi, el vestido lo va a hacer que lo porte. El vestido no me va a hacer a mí.
1: Oye, pero espérame, es que estoy enganchadísimo con la broma. O sea, me parece todo perfecto, pero él va a insistir. Tú lo vas a dejar en suspenso, pero tiene que tener un clímax y un final.
0: Ay, Dios, está bien ahí, mira.
1: A ver, espérate. A ver, espérame, yo te voy a ayudar. Primero, ¿tienes el altavoz que puedas quitarlo, por favor?
0: No, no lo tengo, es que estoy en un lugar cerrado, por eso se escucha así.
1: Ah, bueno, entonces pégate la boquita al micrófono, nada más.
0: ¿Ahí me escucho bien?
1: Sí, bien. ¿Cuánto tiempo llevan de relación total como pareja?
0: 7 años.
1: Entonces tienes 2 hijos menores.
0: Sí, así es.
1: Ok, 2 menores. Perfecto. ¿Fuiste casada antes?
0: No.
1: ¿Esther fue casado antes?
0: No, tampoco. Que yo sepa.
1: ¿Él crees que le pudiera poder un engaño tuyo? ¿Una infidelidad?
0: Sí, posiblemente sí.
1: ¡No, espérate! ¡Ya sé qué!
0: Sí.
1: O sea, eso turbio, pero todo como lo estás diciendo, padrísimo, de que no, pues sí, lo que platiqué con el padre me hizo dudar, todo. Dices que no, que así lo dejas, pero que no te quieres casar. Y el clímax es, ok, te lo voy a decir, y no puedo decírtelo mirándolo a los ojos. Es que estoy confundida con alguien más. O sea, en el cual digas algo, pero no entres a terreno de que sabes qué es, que te engañé con Pedrito o con fulanito.
0: Sí, perfecto.
1: Dices algo, pero no lo dices.
0: Muy bien, perfecto.
1: Sí, me explico, y ese puede ser como el meollo del asunto, y ahí juegas con las palabritas. Listo, pues yo estoy preparado y enganchadísimo. ¿Estás lista, chancluda? ¿Marcamos de número público o de número privado?
0: No, privado. Y si no contesta, ya yo enlazo la llamada.
1: Ok. Bueno, y si llega a contestar, ¿qué le vas a decir?
0: ¿Cuando conteste?
1: Sí, claro. O sea, no, más bien, cuando te pregunte, oye, ¿de dónde me estás hablando? ¿Cuál sería tu respuesta?
0: Le voy a decir que no sé qué le moví al celular hace rato y creo que no está saliendo mi número. ¿Por qué me preguntas eso?
1: Ok, listo, ya está, marcamos. Las bromas en el Panda Show.
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9: ¿Bueno?
0: Hola, ¿cómo estás?
9: Hola, bien.
0: ¿Ya llegaste a la casa?
9: No, todavía no.
0: Bueno, ¿estás ocupadísimo o sí me das unos 5 minutos?
9: Sí.
0: Y quiero platicar contigo.
9: Ah, dime.
0: Pues mira, no sé ni cómo empezar a decirte las cosas tú y yo.
9: Ajá.
0: Tú sabes que eres una persona súper, súper importante para mí.
9: Ajá.
0: Que hemos vivido muchas cosas padrísimas, también cosas de repente medio difíciles, pero la verdad, el día de ayer cuando pasó lo del padre, ¿sí te acuerdas?
9: Sí.
0: Pues sí movió por ahí algunas cosas en mí y espero que me entiendas. Hace rato me preguntaste, me dijiste que si quería yo que pusiéramos la boda y quiero saber por qué me preguntas tú.
9: Pues por lo que te dije, porque te incomoda. Te sentí, vaya, no te vi la posibilidad que tenías su cara incómoda. Te sentí, yo creo que a estas alturas ya mínimo logro sentir tu energía, ¿no? Cuando estás molesto, cuando estás enojada, cuando estás triste o tienes algo.
0: Para ti es importante, muy importante esto, ¿verdad?
9: ¿Qué?
0: Esto, o sea, esto que nos está pasando.
9: Pues sí, claro, todo es muy importante.
0: ¿Y cómo te sentiste, Luis?
9: Muy bien, muy tranquilo, muy feliz. Muy extraño, porque nunca había sentido eso. Desde hace mucho tiempo que no me confesaba y no le decía a nadie pecados. Y no esperaba sentir eso, sí.
0: Yo como te dije hace rato cuando te mandé el mensaje, o sea, al final yo no soy la persona que te va a juzgar. O sea, yo no voy a decir que esto está bien, esto está mal. Cuando tú me dijiste, ¿quieres que te diga lo que le dice el padre? Créeme que eso me hizo sentir muy bien, pero al mismo tiempo, ¿cómo te digo? Removió algunas situaciones en mí. Yo no entiendo O sea, y hasta ahorita estoy así con eso de el hecho de por qué no absolvió mis pecados. Yo no sé si realmente hice algo muy grave, yo no sé. Y estoy así como un poco sacada de onda. Yo sí quisiera que pues pusiéramos esto, no sé tú qué piensas.
9: Sí, sí, lo que tú decías está bien. Sí, sí, acepto que se posponga.
0: ¿Estás seguro?
9: Sí, porque pues yo estoy muy seguro, pero pues no depende de lo que yo quiera ni de lo que yo decida. Se trata de que los dos tengamos ganas, ¿no? Si tú no quieres, pues no pasa nada. Ya te lo dije, estoy en una etapa muy bonita, apenas estoy descubriendo la etapa, y por lo que haya sido, que no te haya suelto sus pecados, por lo que sea, lo más seguro es que se lo olvidó, no sé, sí, se lo olvidó, se le fue. Pero si tú no quieres, pues está bien, sabes que yo siempre he respetado tus decisiones, y está bien, sí, lo acepto.
0: Bueno, yo te voy a preguntar una cosa.
9: Ah.
0: ¿Tú quieres saber lo que yo le dije ayer al padre?
9: No quiero saberlo.
0: ¿Estás seguro?
9: Sí, estoy muy seguro.
0: De verdad, porque yo sí, pues es algo que tengo en mi interior y sí quisiera a lo mejor que lo supieras de por qué estoy tomando esta decisión.
9: Ajá.
0: Pues hace rato yo hablé con mi papá por teléfono y le platiqué más o menos.
9: Sí.
0: Y pues me dijo que eso es lo prudente, pues, y...
9: ¿Es qué?
0: Es lo prudente el hablar contigo y el decirte...
9: Ajá.
0: Pues en realidad el por qué pretendo posponer ese...
9: Ajá.
0: No sé si quieres escucharlo.
9: Pues en realidad no quiero escucharlo porque... Pues yo siempre he tenido en mente, siempre he tenido muy presente que... Y yo creo que te doy cuenta que no necesito, que lo que deba de saber lo sabré, o lo, Dios me lo va a poner enfrente, no, me vas a que lo sepa, y si no, pues no, si es una circunstancia tuya, la respeto y no, no me gustaría saberlo, en realidad no es algo que me que quiera saberlo, no, de respeto a tu decisión y no pasa nada.
0: ¿Me quieres, pollo?
9: Sí, te quiero.
0: ¿De verdad?
9: Sí.
0: ¿Y tú sientes mi amor hacia ti?
9: Sí, sí lo siento, lo he sentido muchas veces. Lo he sentido desde que te conocí.
0: ¿Estás seguro que no quieres que te diga?
9: De verdad que no quiero saberlo.
0: Si yo quiero decírtelo.
9: Ah, si tú quieres decírmelo, pues claro que sí. Si tú me quieres, sí, estás dispuesto a hacerlo. Te escucho con atención.
0: Pues mira, la situación es esta.
9: Ajá.
0: La verdad estoy... ay, es que hasta me da pena, no sé, me siento rara.
9: Ajá.
0: Pues la situación es que yo siento que me estoy enamorando de otra persona.
9: Ajá.
0: Y pues me siento un poco confundida.
9: Ajá.
0: Y a veces me notas diferente y es por eso.
9: Sí, sí, sí.
0: Yo te lo he dicho muchas veces.
9: Ajá.
0: Cuando una mujer se enamora de alguien, es algo muy fuerte y es muy poderoso.
9: Sí.
0: Y yo tenía que decírtelo porque yo no puedo estar así, pues yo.
9: Ajá.
0: Ayer me dijiste que si yo no te amaba, yo te dije que eso no era. Que me está pasando, no sé.
9: Sí.
0: No sabía cómo decírtelo.
9: Sí.
0: Eso es nada más.
9: Ok.
0: Quiero pedirte, por favor, que me perdones.
9: Ajá.
0: Que me siento súper mal.
9: Uh-huh.
0: No sé, dime algo.
9: Que te quiero mucho, que eres muy importante para mí. Esto, qué bueno que lo dices, porque al final le faltas... te libera a ti, no a mí. Todo lo que tú quieras decirme, lo que tú quieras que yo sepa, lo aceptaré con gusto y con atención.
1: Perdóname el retraso.
9: Y con amor también.
1: Ah, estás hablando, perdón.
9: Yo creo que esto es mundano, el hecho de querer estar con alguien. O sea, al decir a esta persona, la amo o no la amo. Yo, desde hace poco tiempo, me sin saberlo, me he guiado por lo que mi corazón me dice. Porque creo que es lo más... Dime.
0: ¿Sabes qué pasa? Que tú te alejaste mucho de mí y eso dio cabida a esta situación en mi vida.
5: ¡Oh, Dios!
9: Sí, lo entiendo y lo admito y lo acepto. Y sé que fue mi culpa. Pero yo otra vez sí lo único que tú me dijiste hace un par de días. Si esto pasó, es porque Dios lo hizo, no yo. Ni tú, no es por deslindarnos, pero acepto la situación. La acepto, la admito. Y estoy dispuesto a tomar de los cuernos lo que venga, lo que sea, sin ningún problema.
0: ¿Estás seguro?
9: Estoy muy seguro. Y ahora que tú me acabas de decir esto, te apoyo de verdad de lo que quieras y como lo quieras.
0: ¿Estarías dispuesto a que nos casáramos aún sabiendo esto?
9: Mira.
0: No, sí, contéstame.
9: Te lo voy a decir, voy a ser muy claro, voy a ser muy, muy claro. Si tú, te lo voy a preguntar, si tú te quieres casar conmigo, no, espérate, es que yo te lo dije hace un momento y te lo voy a volver a repetir. Yo sí me quiero casar contigo. Yo sí me quiero casar contigo. Si tú no quieres, pues no, así de fácil. Pero si tú sí quieres, yo sí quiero. O sea, yo sí quiero, o sea, no puedo ser más claro. Yo sí quiero casarme contigo. Si te estás enamorando a otra persona, te enamoraste, pues yo creo que eso no es cuestión mía, porque la que se está liberando o la que está haciendo las cosas eres tú. En realidad yo no te tomo como un objeto ni una cosa, no, no, no. Para nada, te tomo como una persona, como un alma, como una esencia, como mi pareja, como mi pareja. Y si yo he llegado hasta ahorita, hasta este momento, yo acepto las circunstancias. A pesar de, y créeme que el hecho de que me digas me enamore o estoy enamorado, créeme que, pues mientras tú eres enamorado de Dios, yo creo que eso es lo que a mí me reconforta. No de mí, porque yo me conozco, yo sé quién soy. Yo sé que hay personas muchísimo mejores que yo, de verdad. Y no me, créeme que no me afecta ni me aflige, la verdad. Lo que me da gusto es que estés enamorado de Dios, o que quieras, o que comiences a ir a Dios. Eso me da mucho gusto, porque sé que lo que surge y lo que hagas a partir de ahorita, o de hace un par de semanas, lo haces pensando en Dios. Yo creo que eso es lo más importante. Y no depende de mí. Yo te dije, yo sí me quiero quedar contigo y continúo en lo dicho, pero si tú no quieres o te sientes incómoda, lo respeto. Y todo es muy fácil de coordinar, sin ningún problema. Yo creo que por mí no debes de preocuparte. Te lo digo en serio. Y te lo digo con el corazón en la mano. Y te lo digo desde mi ser. De verdad. De verdad, de verdad.
1: Laura, mi amor, el agua ya está caliente.
0: Te voy a...
1: Vente a bañar.
0: Hacer una pregunta. Espero que me la conteste.
9: Sí.
0: Y así con toda la seguridad del mundo.
9: Claro que sí, sí, pregúntame lo que quieras.
1: Está bien calientita, vente, amor.
0: Quiero que me digas cómo se oye el Panda Show.
5: ¡A toda máquina!
6: ¡Fue broma! ¡Fue broma!
0: ¡No, no,
9: ¿Por qué, mi amor? Yo esperaba una broma especial.
1: Yo sé que estás enamorada de Dios. La dominguera, papá. Oye, Laurita, yo dándote color y nunca me pelaste, mi reina. No, hombre,
9: Tati. Dale, no. No, no puede ser.
1: Oye, ¿es cierto que ayer te fuiste a confesar?
9: Sí, eso es correcto.
1: Oye, ¿y que el padre te agarró la cabecita?
9: También es cierto eso.
1: Y cuando te agarró la cabecita, solamente le hizo hacia abajo y le hizo...
9: No lo puedo decir porque tal vez sea el secreto de confesión.
1: Bueno, Laurita, dile por qué le hiciste la llamada a tu peor es nada.
0: Mi amor, estoy bien, estoy feliz de estar contigo, estoy agradecida con Dios porque me tocó un buen hombre.
1: Ajá.
0: De repente te falta algo, pero todavía te voy a pulir, mi amor. Gracias por estas palabras. Yo sabía que no te ibas a reventar, pero te quería picar por ahí la cresta, por eso esta broma. Recuerda que te quiero mucho y te amo, papi.
9: Te amo, mami, la neta, créeme que me agarraste en curva, me queda mal. Me agarraste en curva porque no, neta, que no pensé que fue una broma.
1: Esa era la intención, por eso son bromas, mi querido Ángel.
0: Oye, Toño.
1: Ew.
0: Mi mamá te odia porque yo te
9: todas las mañanas estoy escuchándote y no pensé que hubiera preferido otra broma menos esta que...
1: Ah, qué gacho, Ángel.
9: Me dan celos de que siempre... escucha.
1: Deberías de estar agradecido conmigo que le llevo entretenimiento y buena vibra y risas a tu esposa, güey.
0: Exactamente, no, ¿sabes qué es lo peor? Que luego le digo, es que Toño, y le dice, ¿por qué me dices Toño? Como si la conocieras, como si fuera alguien cercano. Para claro, mí no eres.
1: Es que esa es la magia de la radio, hay realmente un buen entendimiento entre emisor y receptor, es la magia de la comunicación. Es más, Laurita, mándame un besito chiquito, bien.
0: Lo que quieras, papito, lo que quieras.
1: Mi amor, estoy lista para darte la despedida de soltero.

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2: Lo mejor. Estamos de vuelta contigo en este jueves 4 de junio del 2026. Si alguien te pregunta qué estación de radio escuchas, solamente responde: yo escucho el Panda Show aquí por la mejor FM. Saludos a toda la banda que nos acompaña a través de la aplicación de Claro Música. Llévense el Panda Cell, el Oppo A5. Está realmente increíble haciendo tu bromita el Panda Show. Y en este jueves tengo a Mari, la saludo. Buenas noches, ¿cómo estás?
3: Hola, muy bien, gracias, Pandita.
2: ¿Qué haces, Mari? Gusto saludarte. Buenas noches, buen jueves. ¿Qué tal tu día, chancluda?
3: Pues muy preocupante.
2: ¿Por qué?
3: Estoy pensando cómo hacer la broma.
2: Entonces. Has estado muy preocupada para ver cómo haces tu broma. ¿Cómo? ¡Órale! Y bueno, ¿para quién va a ser tu bromita, Mari?
3: Es para mi pareja.
2: Para tu pareja.
3: Ella ahorita tiene 5 meses que dejó a Estados Unidos.
2: ¿Y cuánto tiempo duró la relación antes de que se fuera? ¿O lleva la relación?
3: Tenemos como unos 8 años juntos.
2: Ah, pues ya un buen ratote. ¿Y tienen hijos?
3: No, yo sí tengo una hija de mi primer matrimonio.
2: Ok.
3: Y ella tiene 18 años, hija.
2: ¿Y cómo se llama el bromeado?
3: Se llama Adrián.
2: Adrián, ok. ¿Y cómo puedes calificar tu relación con Adrián? ¿Padre o hay más o menos?
3: No, padre.
2: Padre. ¿Y por qué se te fue? ¿Cuál fue la decisión para que se haya ido a los Estados Unidos? Si son una familia.
3: Lo que pasa es de que la economía bajó y bueno, pasaron muchas cosas y pues tomó la decisión. Él ya había estado anteriormente allá. Uh-huh. Entonces ahorita le salieron sus papeles hace tiempo, le salieron sus papeles de pasaporte y todo eso, y pasó bien. Y ahorita está yo trabajando.
2: Ah, mira. ¿Y cuál es el plan? ¿Regresar en cuánto tiempo?
3: En diciembre o en febrero.
2: Ok, ¿y si ya no regresa tú y se encuentra una güerota sabrosa, bonita?
3: Ya estuvo allá 9 años y sí regresó por mí, déjame te digo.
2: ¡Ay, presumida!
3: Así que ya no creo que se quede allá otra vez.
2: Ok, ¿y cuál es tu idea o qué tipo de broma pretendes hacerle a Adrián, Mari?
3: Quiero hacerle creer que estoy viéndome escondidas de todos con el papá de mi hija.
2: ¿Cómo se llama tu hija?
3: Se llama Itzel.
2: ¿Itzel puede participar?
3: Sí, de hecho ella me va a llevar. El punto es que queremos hacerle creer que ahorita él ya me mandó mensaje de que cómo estábamos y cómo nos fue el día. Y ya le dije, ¿sabes qué? Me siento muy cansada, me metí a bañar y ya me quiero dormir. Entonces de ahí va a desprender todo porque mi hija le va a decir, ¿sabes qué? Que se salió en el carro ella, que yo le dije que me iba a acostar a dormir. Pero yo me arreglé y me salí a la calle, ¿no? ¿Sí? Y nada más le dije, a mi corta regreso y me salí rápido. Entonces, para esto, pues, como me dije, yo compartimos el mismo, la aplicación, va a decir que le llegó yo una notificación.

0: aplicación marca.
1: A ver, espérame, no, espérate. Digo, está bien la historia, pero pues espérate, esto no es una novela. A ver, porque luego la quieren hacer tan complicada, pero tan complicada que no.
0: A ver, fíjate como que.
1: A ver, no, digo, yo voy a respetar tu temática, digo, de eso se trata. A ver, ¿cómo se llama el papá de Itzel, o sea, tu ex?
0: Se llama Daniel. Daniel. Mi hija se llama Daniela, pero todos le dicen Itzel.
1: Ah, caray. ¿Se llama Daniela y le dicen Itzel?
0: Oh, se llama Daniela Itzel.
1: Ah, bueno, pero entonces se llama Itzel. Bueno, vamos a decirle Itzel ya, para que no haya bronca. Sí. Ok, ahora, ¿cómo ha sido la relación entre papá Daniel e hija Daniela? O Itzel.
0: Muy mala.
1: Ay. Muy mala.
0: Entonces ella está enojada porque me
1: Ya, espérate, aguanta, ya te entendí. Vamos a darle forma, chancluda. Okay. O sea, lo vomita.
0: Ajá.
1: Perfecto. Ahora, ¿cómo es la relación de Itzel con Adrián?
0: Es buena la relación, es de respeto.
1: ¿Se quieren?
0: Pues sí. Sí, la verdad es que la ha procurado desde chica.
1: Entonces ya tenemos la broma. ¿Está Itzel ahí? ¿Nos está escuchando?
0: Sí,
1: o
0: está
1: no
0: aquí está? Escuchando acá.
1: Itzel, espero que a ti te suba un poquito más del agua al flotador y podamos hacer el agua.
0: Ok.
1: ¿Cómo andas, Itzel?
0: Bien, aquí nerviosa también, pero lista.
1: Una broma es para disfrutarla. A ver, te voy a hacer una pregunta. Supongamos que tu mamá es infiel Adrián, el que ha sido, digamos, el compañero y te ha apoyado a ti en tu crecimiento, ¿no? Ajá. Supongamos que él es infiel, en este caso con tu papá. ¿Tú cómo lo tomarías?
0: Mal.
1: Ok.
0: Bueno.
1: ¿Y Adrián lo sabe?
0: Sí.
1: Ok. Pues mira, es muy sencillo. Mira, te voy a poner a él al teléfono y tú tienes que transmitirle eso diciéndole, ¿sabes qué? Se me hace muy mala onda. Estuve pensando mucho en hacer esta llamada, pero creo que tú no te lo mereces. Me has apoyado a mí, me has ayudado a crecer, nos dejaste, te fuiste a Estados Unidos, nos mandas dinero, bla, bla, lo que es en la realidad. Y pues ya no aguanto. Pues fíjate que descubrí, mi mamá se está viendo con mis papás a escondidas tuya y mía. ¿Cómo va el asunto? Entonces ahí ya tendríamos que ver cómo hacemos la segunda parte, porque así tanto el rollo de que agarre, que el taxi, que comparten el taxi, que tú y que lo sigo y todo, pues no sé cómo la tengan pensado, pero ¿crees que valdría la pena o tiene la capacidad de tú hacerla de Sherlock Holmes, investigarla y salir, enfrentarla y todo? ¿Crees que podamos hacerla así?
0: Pues yo siento que sí, porque no creo que él sepa que voy a acusar a mi mamá. No creo que él entienda eso. Sabe que la cubriría.
1: ¿Sabe que la cubrirías?
0: Sí, porque sabe que le soy muy fiel a mi mamá.
1: Entonces, si él sabe que la cubrirías, entonces, ¿cómo te va a creer que le estás pasando o le estás comunicando que estás saliendo con alguien más?
0: Diciendo que me iría, que me fui a buscarla y que le estoy marcando porque ya no tengo, porque me pasó eso y ya no tengo cómo encontrar a mi mamá y por eso le explicaría la situación.
1: Ya no tienes cómo encontrar a tu mamá, caray.
0: Ajá, es que me fue en el carro y me detuvieron porque me pasó un semáforo y ya le estuve marcando a mi mamá, pero no me dejan hacer más llamadas. En mi último intento lo estoy marcando a él para que me ayude a localizarla. Me va a preguntar por qué estoy ahí y ya le cuento todo lo de mi mamá y mi papá.
1: Bueno, pues va, órale. Cualquier cosa aquí te sigo. Señores, en directo desde el Panda Call Center, muy buenas noches. Hoy es jueves, las bromas están en el Panda Show.
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6: Bueno. Bueno, Adrián.
7: ¿Sí?
6: Soy Itzel.
7: ¿Qué pasó?
6: Es que estoy aquí en San Antonio con el carro de mi mamá. Me detuvieron por pasarme un semáforo.
7: Ah.
6: Y es que no la localizo. Ya le estuve hablando, pero no la localizo.
7: ¿Estás dormida?
6: No, aquí no está en la casa. Me salí porque la iba siguiendo.
7: ¿Cómo?
6: Me salí porque la iba siguiendo. Es que yo estaba en mi cuarto y nada más de repente me dijo, ahorita vengo. Yo pensé que iba a la tienda, pero me llegó la notificación y me dijo que nada, se iba, me asomé y iba bien arreglada y se me hizo fácil agarrar el carro y seguirla porque en su celular estuve encontrando unos mensajes. Y es que estaba mensajeando con mi papá.
8: ¡Oh, Dios!
6: Y no sé, yo creo que se han estado viendo porque él me ha estado hablando y mi mamá me insiste mucho que yo le conteste. Y la verdad es que no me interesa tener comunicación con él, pero apenas agarré su celular y vi que él le decía que quiere regresar con nosotras y así. Y ahorita vi que él se subió y no me contesta ella la llamada.
7: No, sí, porque ahorita yo estuve, le hablé.
6: Háblame más fuerte, no te oigo. Es que aquí no nos escucha.
7: Te digo que yo le marqué. Le mandé mensaje por WhatsApp. ¿Y ella?
6: Sí, se bañó y estaba en su cuarto. Yo pues, pensé que así iba a dormir también. Pero nada, de repente me dijo, ahorita vengo. Y me llegó la notificación.
7: Y me dijo que iba a dormir. Me voy a dormir porque me estoy nebulizando. Me sentí mal.
6: No, háblame más fuerte porque no escucho nada. Es que no me dejan hablar porque ya me quitaron mis cosas. Y el policía me está dejando hablar de aquí.
7: ¿Dónde está?
6: Estoy aquí en San Antonio.
7: Déjale, digo a mi tío Gustavo que vaya por ti.
6: Ay, es que no sé qué hacer y mi mamá no me contesta. ¿Y quién? Pues que ve el titular y yo no traigo licencia.
7: Ajá, ¿pero qué te dijeron?
6: No, que por qué me salí. Pues yo les dije que iba siguiendo a mi mamá porque se fue con mi papá. Y me dicen que cuál es el problema. Pues yo les estoy diciendo por qué no viven juntos.
7: Ajá, yo abro mi puerta.
6: ¿Eh?
7: Ajá.
6: Pero se fue con mi papá. Y no me parece justo, yo no quería hacerlo, los quería confrontar y hablar con ellos porque no me parece justo que le estén haciendo esto.
7: Ajá.
6: Y yo he visto los mensajes, ella me insiste mucho en que tenga contacto con él y en los mensajes él le dice que quiere regresar con nosotras, que incluso está dispuesto a venir a vivir al departamento.
7: Vale. ¿No te pidieron dinero?
6: No me han pedido. Usted cuando los vi me dio mucho coraje verlos y pues los iba a seguir.
7: Deja, le hablo a Jesús o a mi tío Gustavo para que vayan a ver, a recogerte.
6: Oye, ¿tienes problemas con mi mamá? ¿Tú sabías algo de esto?
7: No, pues te dije que me dijo que iba a dormir.
6: No, pero ¿no ha estado rara contigo o algo?
7: Sí, de repente luego le marco y... Y como le mando mensajes y de repente como que me corta.
6: Es que dice que pues ahí anda con él, no sé, es que los mensajes, no, y yo también la he visto así como que rara. La otra vez me dijo que iba a ir con doña Patty y le marqué y a doña Patty y me dijo que mi mamá no estaba ahí.
7: Déjale marco a mi tío.
6: No, es que no me van a dejar ya hacer otra llamada y no sé qué me vayan a hacer si me llevan así.
7: Por eso, le voy a hablar a mi tío para que vaya por ti allá el extra. Ajá, de todas maneras, aunque te lleguen, te va a ir a preguntar él por ti ahí.
6: Y es que si está con mi papá, ¿qué vamos a hacer? ¿Qué voy a hacer?
7: Espérate, lo importante ahorita, te voy a decir, es que no te lleguen a ti, porque si no va a valer madre todo. Ajá.
6: No, ya.
7: De que demás, ya lo demás yo lo arreglo.
6: No, yo ya le hablé a mi novio para que venga por mí. Sí, ya dice que viene, pero pues yo pues quería hablar con usted y me vieron los policías que estaba nerviosa. Mi novio ya viene por mí, ya está cerca. Pero quería hablarle a usted para que le dijera a mi mamá de esto que está pasando.
7: Mira, yo hablé con ella siempre, ¿qué será? Pues déjame salir para allá afuera porque no tengo muchas ganas aquí. ¿Puedes hablar?
6: Es que no te oigo.
7: ¿Puedes hablar?
6: Dios. Es que no, ya, espérame tantito, ya le voy a dar el teléfono. Yo le avisé, chíquele, usted márquele. Márquele para que le diga también que estoy acá, que ya va a venir mi novio por mí, márquele.
7: Bueno, después ahorita le marco ya.
6: Sí.
7: Bueno, después.
1: ¿Ahora entiendes por qué te mencionaba lo del policía? Es que se distrae el objetivo principal, o sea, se supone que aquí la broma es mi mamá se está viendo con mi papá, ¿no? Y pues de ahí ya le valió gorro porque, pues digo, él te quiere, él está preocupado porque tú estés bien. Pero pues ya de ahí nos enganchamos, por eso te pedimos que le dijeras, pues busca a mi mamá, etcétera. Ok, a ver, ¿a dónde te marcaría, Mari? ¿A dónde te marcaría?
6: A este número.
1: Ok, ¿y saben hacer llamada de dos?
6: Sí.
1: ¿O llamada de tres más bien?
6: Sí, bueno. Sí, la puedo entrelazar.
1: Ok, entonces no nos queda más que ahorita esperar. Mari, lo que vas a hacer cuando te preguntes, ¿dónde estás? Aquí en mi cuarto. Tú normalita, todo el rollo, de repente voy a meter el efecto de una puerta y decir, ya estoy aquí, mi amor, ya fue, te atiende, etc. Ajá. ¿El tal Daniel y Adrián se conocen?
6: Sí, se conocen. Espérame, ¿me está marcando? ¿Le contesto?
1: Ok, sí. Si no, entonces yo voy muy quedito. Sí, va, enlazas.
6: Déjame, contesto. Bueno.
7: Bueno.
6: Bueno.
7: Oye, esta historia tiene un problema.
6: ¿Cómo que tiene un problema?
7: Con el carro. Sí, la agarraron con el carro.
6: ¿Cómo crees?
7: Ah, está en San Antonio.
6: ¿Y qué hace allá?
7: Ah, pues eso es lo que vamos a ver. Sí, lo que hace allá. Sí, también.
6: ¿Yo también qué?
7: Sí, pues, disculpa, Mari. Pensé que estabas dormida. Ya vi que no.
6: Amor.
7: Amor, no. Choca con mi pelo porque se la van a llevar los policías.
6: ¿Cómo que se la van a llevar los policías? No manches. ¿Dónde están?
7: Me agarraron con el carro.
6: Ay, ¿por qué agarró el carro?
7: No sé, sin saber, te vas a averiguar tú por qué la agarró. Ella me dijo por qué.
6: Ajá. No sé por qué, oye, no te pongas así, dime qué. Dime tú qué pasó. No, dime. ¿En qué parte de San Antonio? ¿Qué te dijo el che? Dime tú qué te dijo.
7: No, no te voy a decir nada.
6: Por favor, Adrián, dime qué pasó. ¿Tienes más? Dime qué pasó.
7: ¿Estás dormida?
6: Pues me quedé dormida.
7: Estás dormida, aquí está en la casa y te salió con el carro para irte a seguir. Ajá.
6: Ay, ¿qué te contó? ¿Qué te dije? Amor, dime.
7: Dime y habla con ella.
6: Por favor, a ver, ¿qué te pasó?
7: No, ya valió madre de esto. Y choca lo que
6: pasa. Amor, no me digas eso. ¿Por qué valió madre? ¿Por qué me dices eso? No. Adrián, dime qué pasó. Amor, yo te amo. Dime qué pasó. Adrián. ¿Ya colgó?
1: Pues no lo sé, pues tú hiciste llamada de tres, mija.
6: Ya valió madre, ya lo hice.
1: ¿Y ahora qué hacemos con tu broma? Platícame.
6: Ah, pues ahorita me vuelvo a marcar.
1: No creo que te vuelva a marcar.
6: Bueno, además, cuando te lo contesto, mi hijo quería que si ya se pudieron comunicar con él.
1: No, porque aquí el asunto es contigo, ya no con tu hija. Se supone que con tu hija fue el enganche.
6: Ajá.
1: A ver, es que estamos haciendo dos bromas diferentes. Una es el policía que te la detuvieron porque te fue a buscar. Y otra es que tú no estás en casa, pero sí estás en casa. Entonces hay dos puntos de distracción y no nos enfocamos en lo que es.
6: Ah, pues ¿sí, mira, me entiendes? Podemos decirle que le habla a Daniel y que vamos a ir por nuestra hija. Que sí, que ya van de madres, que te va a quedar con nosotras, que le hagan como quieras.
1: Pero, ¿no? Pero aquel problema que tú me planteaste cuando yo te dije de Daniel es que Daniel y Adrián se conocen bien.
6: No, pero ¿cómo que nunca han cruzado palabra ellos? Te conocen de vista.
1: Ay, pues entonces, ¿para qué me limitaste si yo quería entrarle ahí cuando echara?
6: Pues ya nada más ahorita
1: cambias
6: tantito tu voz y entras y le dices, ¿sabes qué? Si vamos a ir por nuestra, ya estoy con ella y me las voy a llevar. Ya me dijo Mari lo que pasó.
1: ¿No? Órale, a ver, engánchale, pero tienes que engancharle tú. Márcale.
6: Bueno.
1: Márcale, va.
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6: Bueno. Bueno. Por favor, sí, ¿qué está pasando, Adrián?
7: Ve, checa el tema. Mari. Te hablé para que fueras a checar el tema.
1: Adrián, habla hijo, Daniel. Habla Daniel, ¿dónde está mi hija? ¿Dónde está mi hija?
7: Deja el tel, ella, tú pregúntale qué es lo que ella me dijo.
1: Adrián, Adrián, habla Daniel. ¿Dónde está mi hija? ¿Dónde está mi hija? Dime dónde está mi hija que la voy a ir a buscar.
6: No, mami. Adrián.
1: Que te diga, dónde está mi hija. Ahorita la vamos a ir a buscar.
6: No.
7: Y ahora que regrese, neta, ahora que regrese, yo voy y le parto. Madre.
6: ¿Por qué?
1: Ya estuvo.
6: No,
1: oh,
6: dame el teléfono, Dani.
1: Bueno,
7: no.
1: Bueno, Adrián.
7: Pásamelo, güey.
1: Adrián. ¿Dónde está mi hija? ¿Dónde se metió? ¿Qué problema hay con mi hija?
7: ¿Qué importa a ti, güey?
1: ¿Dónde? A ver, aquí está llorando, Mari. Dime, ¿qué problema hay con mi hija? Para irla a buscar. ¿Dónde está?
7: ¿Qué quieres tú?
1: A ver, dime, ¿qué problema es con mi hija? No con ella, a ver, ¿dónde está mi hija?
7: ¿Y qué apenas? Ahora sí, va, que el problema es con tu hija. Ahora sí.
1: Ah, pues es mi hija. A ver, deja de llorar, Mari. Ahorita resolvemos. Pero a ver, platícame bien.
7: Pásame, por favor.
1: ¿Cuál policía?
7: Mari, por favor.
1: ¿Cuál policía? ¿Dónde está? A ver, ella está llorando. Dime dónde está para ir a buscar.
7: Mari, por favor.
1: A ver, ¿qué quiere hablar contigo?
6: Adrián.
7: Ya te dije dónde está. Ve a San Antonio.
6: ¿Por qué San Antonio está? Sabes que Daniel no es importante.
7: Ya te dije. Está en San Antonio.
6: Adrián.
7: Va a ir su novio por ella. Ya le habló a su novio que fuera por ella. Así es que ve y checa tú.
6: Sí, pero,
1: por favor,
6: no me
1: cuelgues. Ya, vámonos. El hotel ya está pagado. Vámonos a San Antonio ahorita. Vámonos. Bueno, Adrián, a ver, dime cómo se oye el Panda Show, que es una broma.
0: ¡A toda máquina, baboso!

0: Adrián, es una broma de Mari y Bichel, de las dos, chusa.
1: Adrián.
0: Adrián, ¿estás ahí?
1: No, ¿estás?

0: Espérate, no, márcale de una de nuestras líneas, por favorcito. Es que trabajar en línea de tres es muy, muy difícil porque no podemos darte indicaciones y tenemos que ir navegando de acuerdo a lo que vas diciendo y es muy complicado. Entonces, vamos a marcarle nosotros.
1: Pero del coraje ni te reconoció la voz, ¿eh?
0: No, hay que entrarle en el momento indicado.
2: Bueno,
0: Adrián, ¿cómo soy el Panda Show, baboso? ¡Qué gacho!
1: ¿No que ibas a caer?
0: Ah, ¿eso dijo que nunca iba a caer?
2: Eres el Panda Show, hijo. Me imaginé en el principio que dije, iba a ser una... Pero cuando oí la voz de otra persona. Y dije, no manches.
0: Adrián, habla Daniel. ¿Dónde está mi hija? ¿Dónde está mi hija? Adrián.
2: Ahora sí te mancharon.
0: Adrián, a ver, no me importa. ¿Dónde está mi hija? Dime dónde está mi hija.
2: ¿Dónde está? ¿Dónde está? Sí, no,
0: te la comiste completa.
2: La neta, sí. Ahora sí, diario te escucho.
0: Pues mira, pero Itzel y Mari se juntaron, madre e hija, para hacerte la bromita. Dígale por qué le hicieron la bromita aquí al buen Adrián.
1: Porque te queremos mucho. ¿Y por qué dijo que nunca iba a caer? ¿Ya veo que sí?
2: ¿Qué? No,
1: ¿por qué dijo que nunca iba a caer? ¿No que no?
2: No, pues es que acá cuando lo escucho es diferente.
0: No que acá no ibas a...
2: Siempre lo escucho en internet, en YouTube. Y dije, no,
0: bueno.
2: Este güey tiene la voz diferente.
0: Oye, es que consumes el guachicol, compadre. No.
2: Mira aquí,
0: o sea,
2: me ríen de que diario lo oímos y me la explicaron.
0: Ándale, ya viste por andar de hindú, compadre, ahora sí te salvas.
2: En fin,
0: pues por favor, familia, díganme cómo se oye el Panda Show.
2: No, pues a toda máquina.

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9: Bueno, pues estoy de vuelta con ustedes y en este jueves estás en tu auto, en tu casa, en tu oficina, en donde estés y con quien estés, estás escuchando la cadena más importante del regional mexicano. Por supuesto, la mejor FM en este junio 4. ¿Qué harás tu bromita? ¿Qué esperas? A comunicarte de todo México al 807-26-3482. 800, Pandita, para toda la banda que nos acompaña en los Estados Unidos. Tengo multilínea sin costo. 855-2611-804. Redes sociales disponibles para ti. Facebook e Instagram, estoy como Panda Zambrano 25. Por la X me encuentras en @ quiero una broma. Estoy en Atlanta y está Juan. Hola, buenas noches, ¿cómo estás?
10: Bien, aquí andamos, mire.
9: Qué chido, ¿cuánto tiempo en Atlanta?
10: Pues apenas llevamos un añito, apenas.
9: Ah, bien poquito. ¿Y de dónde eres nacido, carnal?
10: De Pachuca, Hidalgo.
9: De Pachuca, la bella. ¿Y para quién la bromita?
10: Para mi sobrino Paco, de parte de mi, bueno, ex marido de mi sobrina, pues.
9: Para Paco, el ex marido de tu sobrina, o sea, ¿el bromeado es Francisco?
10: Francisco.
9: Ok, ¿y dónde anda, en Atlanta o acá en México?
10: Él se encuentra en México.
9: Muy bien, ¿y qué bromita para Francisco?
10: Miren, la bromita va a ser, lo que pasa que yo hace como un año yo le presté un dinero, pero pues es la fecha que no se acuerda dármelo, entonces él me lo pidió, yo se lo presté, pero mi sobrina no sabe nada, entonces mi sobrina se molesta cuando le ocultan las cosas, y la cosa es cobrarle a mi sobrina, ella obvio, la voy a sorprender porque no sabe de ese dinero, no sabe.
9: A ver, pero ¿cómo a tu sobrina si me estás diciendo que la broma es para Francisco y me perdí?
10: Ajá, ok. La broma es para Francisco porque mi sobrina, yo le voy a hablar a ella cobrándole el dinero y mi sobrina se va a molestar, entonces ahí es donde va a entrar su marido porque su marido no sabe si yo no voy a cobrar.
9: ¿Y están juntos ellos, supongo?
10: Sí, viven juntos.
9: Entonces, para entenderte bien, Francisco hace un año aproximadamente o el tiempo que sea te pidió un dinero. Él no te lo ha pagado, pero te lo pidió sin que lo supiera tu sobrina.
10: Así es.
9: Entonces la broma es que le vas a cobrar, pero aparte lo vas a quemar, porque si ella no sabe, güey.
10: No, exactamente.
9: O sea que es broma, quemó, ¿no?
10: Casi.
9: Ok, y bueno, le vas a decir, oye, ¿y hace cuánto tiempo te quedó de pagar?
10: Bueno, cuando me lo consiguió, da 2 meses, quedó que me lo iba a pagar, pero pues ya se pasó.
9: Pues yo creo que bastante, ¿no?
10: Exactamente, el dinero lo iban a ocupar para su bautizo de su niña, ya lo bautizaron y pues nomás no.
9: Oye, ¿y el deudor, o sea, en este caso Francisco, qué te dice? ¿No te dice, oye, carnal, debo, no niego, no, aguántame?
10: No, pues nomás ni un mensajito, ni nada, y dije, pues, ¿qué le hacemos, no? O sea, bueno, yo por mi parte dije, ya, lo doy por perdido, nomás que sí le voy a dar un sustito, una bromita, y pues...
9: O sea, que va a ser como el parte del cobro, pues.
10: Exactamente.
9: Ahora sí, está clarísimo, échele ganita, señores, en directo desde el Panda Cool Center. Las bromas están... en el Panda Show.
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13: Bueno.
10: Bueno, Liz, ¿qué haces?
13: ¿Quién habla?
10: Juan.
13: Ah, ¿cómo estás?
10: Bien. Oye, solo quería decirte algo. Lo que pasa, mira, que pues no sé si sepas, no sabes, ¿verdad? Pero okay, mira, el problema está así, mira, de que yo pues ya le dio mucho tiempo que yo le presté un dinero a tu viejo, entonces yo necesito saber si me lo va a pagar o no me lo va a pagar, o qué están pensando desde que fue el cumpleaños de la gorda. No sé qué. Son 8,000 que yo le presté, entonces pues estoy viendo pues qué onda, la verdad pues no sé en qué lo ocupó él, o no sé si estabas enterada o no.
13: No, bueno, de esos 8,000 tengo, ¿no?
10: No, pues sí, pues es que te digo, pues él me dijo, yo préstamelos, ok, le digo, yo te lo echo de la mano, y pues como él me dijo, dice acá entre no, es que nadie sepa y así.
13: No, ¿y ese dinero para qué lo quería usted?
10: Pues la verdad no sé, pues no sé para qué lo quería, si para el cumpleaños de su hija o alguna vieja, no sé, yo no sé, ¿ves? Pero pues sí me consiguió el dinero, entonces.
13: ¿Qué te pasa al taco?
10: Ok. Oye, pues nomás quería ver, güey, si sí me vas a pagar la feria o qué onda.
14: ¿De qué feria o cómo, de qué estamos hablando?
10: No, pues de la que te presté la otra vez cuando te ibas a hacer el cumpleaños de tu niña que me pediste. Y pues no sé ni en qué le ocupaste, eso es, o sea, pero pues entonces yo por eso te estoy haciendo la llamada para ver qué onda, si me lo vas a pagar o ya no me lo vas a pagar o qué estás pensando, no sé.
14: Es lo que estaba diciendo, porque no, quién sabe, te confunde.
10: Ah, entonces ahora me confundo, ¿cómo está eso?
14: Sí, ¿cuándo, cómo?
10: No, pues te estoy diciendo, tú dime si me la vas a pagar o no, y si no me la vas a pagar, entonces pues para ver qué hacemos. ¿Te acuerdas que tú me dijiste que no le dijera yo nada a Liz?
14: Te confundes de persona porque ni siquiera,
10: No, ¿cómo que me estoy confundiendo, Paco?
14: No, Paco.
15: ¡Oh, Dios!
10: No, pues te digo, si me lo vas a pagar, pues para que le des el dinero ahí a mi hermana Karina. No. Porque igual yo le debo una feria a ella, pues ella lo que va a recibir ese dinero.
14: A ver. La dejéme la falta de espacio.
10: Pues sí. Sí, o sea, no, neta, güey, pues, sostén tu palabra, güey, así como lo pediste, la neta, güey, pues, no quiero que estés siendo pendejo, pues, así como tú me lo pediste, así de, pues, quiero que me lo des, más que nada, güey, porque, pues, yo sé que favores todos queremos, güey, pero, pues, así con eso no jalan, Pues, es que imagínate, güey, el pedo, güey, de que, pues, cuando piden algo, güey, pues, se les hace el paro, güey, ya cuando se les cobra, pues, nomás hacen de que no saben nada, güey, o sea, no van conmigo, güey.
14: Ni conmigo, porque a mí no me has prestado nada.
10: No, güey, pues es que la neta no te hagas. Güey, pues dile Liz, ¿sabes qué? Mira, güey, yo le pedí dinero y...
14: Ni siquiera me han prestado nada.
10: No, pues ten los pantalones y dile a Liz, güey, que tú me pediste el dinero, güey, ¿por qué no le dices? Y, pues, para que vayan viendo a ver qué van a hacer o qué onda. O tú, más que nada, tú te los pediste, güey. ¿No? Te hablo. Bueno.
9: No manches, ya te colgó. O sea, bueno para pedir, pero malo para pagar, papá. Oye, pero lo negó todo. O sea, él dice que no te pidió nada.
10: Lo que pasa, como están cenando, está con su esposa, entonces no sabe ni qué, ni cómo se le escaparse.
9: No, pero aparte, como tú lo advertiste, o sea, en realidad Francisco te pidió el dinero, no te ha pagado, lo hizo escondidas, obviamente, pues Lisbeth no sabe nada. Pero imagínate los pantalones para negarlo, bueno, pues claro, pues si está con la vieja.
10: No, ahorita se lo están poniendo de a cuatro.
9: Cañón, lo que sí te puedo decir, mi querido amigo, es que cántale las golondrinas a tu dinero, ¿eh? Porque está cañón, ¿eh? A ver, pues vamos a marcar. Éntrale acá durísimo y dile, oye, espérate, no te hagas baboso, papá. O sea, una cosa es que somos familia, mi sobrina. Y si no, comunícamela para poder hablar con ella. Marcamos en directo desde el Panda Call Center las bromas en el Panda Show.
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16: Panda, buenas noches. Mándale un saludo a todos los integrantes del grupo de Panteras desde aquí, Hermosillo, Sonora, de parte de su amigo el Vaquero 59. Y un saludo ahí a tu mami. Dile que tiene viajes gratis aquí cuando quiera. Saludos.
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9: Por actitud, ¿eh?
18: Buzón de voz. La llamada se cobrará al terminar los tonos siguientes.
9: Y ya te apagaron el teléfono.
14: Sí, ¿eh?
9: O sea, dijo no. Ya me imagino a Francisco aquí, dice, a ver qué hago, o le digo la verdad a mi mujer, en este caso a tu sobrina, o no pago. Está cañón, la neta es que sí, vele cantando las golondrinas porque está cañón. ¿Y qué, no te importa, sí, el dinero o qué?
14: No, sí, lo que pasa es que somos familia, ¿ver? Pero pues dije, ahí muere, todos pasamos por lo mismo.
9: Pues dije, sí, pero el abusar está cañón, ¿no, carnal?
14: Sí.
18: La llamada se cobrará al terminar.
9: Pues ya te apagó el teléfono, qué mala pata. Mi querido Juan, dime cómo se oye el Panda Show.
14: A toda máquina.
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9: Vámonos con más carreritas, más diversión en este 4 de junio del 2026. 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Y estoy en Monterrey, donde estoy por la mejor FM. Ahí está Gabriel. Buenas noches, ¿cómo estás?
19: Bien, aquí dando lata, pana, ¿y tú cómo andas?
9: No, ninguna lata, gusto saludarte. Gracias por estar escuchando la mejor FM allá en Monterrey. Y la aplicación de Claro Música, ¿pa' quién la cargadita, papá?
19: Para mi esposa, Lourdes.
9: Para tu esposita, órale. ¿Y así qué bromita es para Lulú?
19: Pues mira, hace poquito, bueno, no tiene mucho, como 3 días nos agarramos del chongo y me cachó unos mensajes como hace, el año pasado con una... Disque amante.
9: A ver, te caché unos mensajes, pero ¿cómo que disque amante? O sea, pues, los mensajes existieron.
19: Haz de cuenta que a esta persona la conozco por internet, por Facebook. Uh-huh. Y pues yo le hice creer a esta persona que estaba separada de mi esposa y pues según éramos novios y ya sabes, entonces...
9: ¿Cómo eres idiota? O sea, imagínate qué sintió tu mujer,
19: sí,
9: cuando vio esos mensajes y diciendo, no, estoy separado y todo. ¿Tú qué hubieras sentido si hubieras leído un mensaje donde Lourdes escribe con el Panda y no, ya no tiene nada que ver con Gabriel, ya me separé?
19: No, sí, pues, no, y créeme que sí le pegó porque, no, lloraba peor que una magdalena y yo me pongo en su lugar, ¿verdad? Y pues la otra persona pues no tenía por qué, no tendría yo por qué haberla engañado de esa manera cuando en realidad pues no fue así.
9: Oye, ¿esto dices que tiene un año más o menos?
19: Sí.
9: Que oye,
19: me
9: carnal.
19: Los mensajes, sí, pero con ella llevo 3 años.
9: ¿Con esta Lulú?
19: No, con Claudia.
9: O sea, sí es verdad, sí existe.
19: Sí existió, pero pues la verdad, mira, yo decidí que no voy a tirar 23 años con mi esposa a 3 años, entonces mejor decidí dejar a esa persona y continuar con mi esposa.
9: No manches.
19: Nomás que mi esposa todo el tiempo me viene refiriendo que esa, ya sabes, esa no sé qué.
9: Pues cómo no, y lo vas a tener toda la vida, mi hermano. Oye, ¿y esta Lulú de dónde es, mijo?
19: Somos del Estado de México, pero ya estamos en San Luis Potosí.
9: Ah, mira, qué chido. Entonces, a ver, tú estás en Monterrey, tu mujer está en San Luis Potosí, pero son del Estado de México. Ah, mira, está padre. Oye, ¿y la tal Claudia? ¿Qué, de dónde?
19: Claudia es de Sinaloa.
9: Uy, papá, no, pues entonces ya sé por qué dijiste que estabas separado. Oye, pero ¿sí anduviste con ella? ¿Sí la viste o solamente era
19: no,
9: por texto?
19: No. Mira, o sea, todo fue por mensajes y todo cuando conocí a esta persona. Según estos, los planes son, yo tengo una tirada de irme a Estados Unidos, yo llego a San Antonio.
9: Uh-huh.
19: Entonces, mi esposa sabe que yo me voy a ir con ella al otro lado. O sea, se empezaron a decir de cosas. Claudia le dijo a mi esposa todos los planes que teníamos, así se hizo un revoltijo.
9: ¿Cómo no? O sea, que hasta se agarraron de las greñas. Oye, pero espérate, pero por lo que yo entiendo, ni siquiera viste en persona a Claudia, ¿o sí?
19: Exacto, no, en mi vida, pero Claudia les dijo que ya nos vimos, pues, y ya en mi vida la he visto. La conozco, o sea, por fotos.
9: ¿Qué has destruido gran parte de tu relación por alguien que ni siquiera ha sentido un besito?
19: Como dicen por ahí, ni siquiera me la dio a leer.
9: Es que no manches, Gabriel, en el nombre llevas la penitencia.
19: Ya sé.
9: Bueno, a ver, platícame de qué se trata la broma, Palulo.
19: Yo tengo ya la salida para estos días para, pues, para irme para San Antonio.
9: O sea, ya es un hecho, o sea, el viaje a San Antonio es un hecho.
19: Es un hecho. Entonces, okay. Claudia se va conmigo, o sea, no voy solo, ya me voy con ella.
9: De eso se trata la broma.
19: Ajá, sí.
9: Ok, entonces, a ver, tú le hablas a Lulu y le vas a decir, así como va, oye, me voy a San Antonio con Claudia, ¿no? ¿Sí?
19: No. Es que hace poquito nos peleamos, bueno, nos dijimos de cosas, ¿va? Ajá. Ya sabes, situaciones y todo, pues, porque falta lana, que por qué, entonces le voy a decir que estoy gastando, pues, en ella, porque está embarazada, no sé. Entonces, que yo no le puedo mandar más dinero de lo que es. Y entonces le voy a decir, ¿sabes qué? Ya salió el tiro para irme para Estados Unidos, pues, pero no voy solo, me voy con Claudia. Porque mi esposa dijo que ya no me quería ver, que ya no quería, que yo hiciera mi vida ya como yo quisiera.
9: A ver, tú estás en Monterrey, tu mujer está en San Luis Potosí. Sí. ¿Cuándo la vas a ver? ¿Cuáles son los planes?
19: Pues se supone que ya en estos días.
9: En estos días, ok.
19: Ajá. O sea, mi esposa sabe que yo me voy a Estados Unidos. Ajá. Entonces, como ellas habían discutido antes, que porque Claudia le dijo que nos íbamos a ir para Estados Unidos.
9: Ajá.
19: Así, no me voy solo, ya voy con ella.
9: Pero ¿sabes qué, carnal? Yo creo que es importante aquí el match. No sé si tu mujer nos escuche, pero sí me gustaría, pues no sé, una llamadita de número disparado estaría bien, ¿no?
19: Con ella, ¿no? Pues ya nos vamos y pues ahora sí que...
9: No, es que mira, porque creo que tenemos todos los elementos. O sea, la primera llamada es que tú le puedes decir que te vas a tardar en llegar, pues no sé, porque pues estás en Monterrey, la carretera, sí, que se va a tardar 2 meses, etcétera. O sea, la justificación. Y la segunda llamada la confundes con Claudia y le dices, ¿qué pasó, mija? ¿Ya está lista para irnos a San Antonio? Ya le hablé a aquella. Y sóquito. Órale, para esto tienes, o es importante que hagas llamaditas de tres. ¿Estás listo?
19: Listo.
9: Bueno, pues vamos a pegarle, señores, en directo desde el Panda Show Center. Las bromas están en el Panda Show.
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9: Listo, papá. Vas, ¿eh? Okay. Pero acá bien, normalito, natural, como enojadón. Órale, viene la llamada de tres.
19: Pero yo tengo que marcarle.
9: No, pero vas con tu número, ¿no?
19: Pero es que en este caso tendría que yo marcarle a mi hija, porque te digo que me tiene bloqueado a mí.
9: Ah, ¿tanto así?
19: Sí,
9: ah, bueno, no, entonces marcamos nosotros. Okay. Pero de un privado, ¿no?
19: No, normal, porque ya sabe mi hija y tiene que contestar, sabe que son ustedes.
9: Ok, bueno, pues va, le marcamos. No te entendí mucho, pero va.
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23: Bueno.
19: ¿Cómo estás?
23: Bien, gracias.
19: ¿Por qué te marco y no me contestas?
23: No contesto números desconocidos y ahorita tú hasta me hablas de otro número desconocido. Ya no quiero hablar contigo
19: nada. Por eso te marco y no me contestas. Pues. Es que mira, ya nada más te quiero decir las cosas como son.
23: No quiero hablar contigo, yo ya te dije.
19: Por eso, es que si tú crees que así se arreglan las cosas y si tú dices que ya haga mi vida, pues yo nada más hablo para decirte que ya está lo

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1: Gabriel, qué hueva, la neta, qué hueva de estar empezar a hablar así. Ella te dijera, son tus decisiones.
2: Ahora, ¿ya entiendes por qué te estoy diciendo esto? Porque Claudia es diferente a ti. Claudia es diferente a ti, ve el trato que tú me das y todo.
1: A ver, Gabriel, a mí no me empieces a meter esa tipa.
2: Por eso te estoy diciendo.
1: A mí no me empieces a meter esa tipa. Mira, así te lo voy a decir, Gabriel, y te lo he dicho una y mil veces. Ajá. A mí no me metas ni me compares con esa estúpida. A mí ni siquiera me compares.
2: Por eso, yo te estoy diciendo, ella me trata mejor. Ella me trata mejor.
3: No manches, carnal, saltó la fiera. Yo me hice bolas porque creo que íbamos con número disparado, pero al final le dijiste que te ibas con Claudia.
2: No. Le dije, no, es que me trata mejor Claudia que tú.
3: No, ahí estoy de acuerdo contigo, pero se supone que íbamos a hacer un número disparado, ¿no? O sea, la primera que, bueno, yo te había propuesto que ibas a llegar en uno o en dos meses porque la carretera en Monterrey y después la confundías por Claudia, pero te fuiste por la libre en lugar de por la cuota, papá. Pero bueno, llegamos al objetivo que era mencionar lo de Claudia. Oye, pero ella sí está bien enchilada contigo, carnal.
2: Sí, es que, digo, no es por nada y yo entiendo, ¿verdad? Porque hice mal, pero no, sí le pegó muy duro.
3: Pues obviamente es que te lo dije no al inicio. Pues cómo, es que cómo no. ¿Y sabes qué es lo más triste de todo? Que eres un pobre tarimapendécuaro y empiezas a escribir y a prometer amor con alguien que ni conoces. No puedes.
2: Amor de lejos.
3: Ok, a ver, ¿tienen hijos? Porque algo escuché
2: sí,
3: ahí.
2: Sí, tenemos tres niñas y el niño que yo era es mi nieto.
3: Oye, entonces tres hijas tienen, pero si sí son tuyas hijas. ¿O no?
2: Pues es lo que me dijo mi esposa.
3: Wow. Oye, sí. Si le dices que alguna de tus hijas te la vas a llevar.
2: Pues ella sabe que a mi hija la mediana es la que se va conmigo.
3: Pues entonces atacar por ahí, dile, oye, ¿por qué me cuelgas? O sea, mira, pues yo quería platicar bien contigo, pero pues nuestra hija tal se va conmigo y quería arreglar de una vez las cosas. Vámonos, le marcamos en caliente las bromas en el Panda Show.
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5: Saluditos, mi panda. Saluditos desde acá, desde Toledo, Ohio. 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
3: Con actitud, papá, con actitud. Digo, ya estamos atorados.
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1: Bueno,
2: ¿por qué me cuelgas?
1: Ay, Gabriel, de verdad, ¿qué es lo
2: por
1: que quieres?
2: Por eso estamos hablando, por eso te estoy diciendo, no, para que te queden claros. Si tú dices que ya no quieres nada conmigo, pues es lo que yo quiero que ya te quede claro.
1: ¿Que me quede claro qué?
2: Que ya no, o sea, dices tú, ya no quieres nada conmigo, pues entonces ahí la dejamos. Ahora quiero que te quede bien claro, Jenny se va a ir conmigo, ¿eh?
1: No creo, Gabriel.
2: Bueno, nada más no, que nada, a lo mejor no te quiere decir nada, pero ella ya sabe.
1: Ah, pues voy a hablar con ella, porque lo dudo.
2: Y te voy a ser bien honesto, ya ni te dijeron, es más, ya hasta te vomito, la verdad, porque ya me da como que hueva contigo y ya bastante...
1: ¿Ya qué?
2: Ya me das hasta hueva, ya te vomito de que no entiendas las cosas.
1: Ah, mira nada más. ¿Ya me vomitas? Ay, pues yo te he vomitado mucho más veces, ¿eh?
2: Y reconocí que la regué, pero ve tú cómo sigues.
1: Eres igual.
2: Por
1: eres
2: eso.
1: Eres igual que esa.
2: Ve cómo ahora sigues.
1: Te volviste a embarrar en la misma. Y ese es muy tu problema. La verdad, ¿eh? Y vas a volver
2: me fuiste,
1: a pisar la misma.
2: Tú estás brillando con tu desprecio y con tu forma de ser.
1: Yo te lo dije.
2: Tú me brillando y hacer eso.
1: Psicóloga ella, ¿eh? Y se enreda con tus clientes. Imagínate cuántos clientes. A mí no me llegan ni a los talones de arriba.
2: Y te voy a decir algo. A Claudia no la insultes ni le faltes al respeto.
1: Ay, Gabriel, por favor. Mira,
2: te voy a decir algo. Cuando hables de ella, lávate la boca.
1: Ah, sí. Pues estás bien estúpido, Gabriel.

0: José, mira, ahora sí, con todo esto que me acabas de decir, olvídate de nosotros, ¿eh?
1: No, ya te dije. No.
2: Ahora sí que, a ver, Gabriel, ¿por qué le quisiste hacer esta broma a tu mujer? Porque le estamos echando más sal a la herida, papá.
1: Es que no entiende, mira, Panda, no entiende mi esposa, que a la que yo amo es a mi esposa, o sea, es como le dije,
3: ¿ah, no?
1: Sí.
3: No, así diciéndole, te vomito, no, pues se nota que la amas y que la quieres con todo tu corazón. No, no, no,
1: pues es mi amor.
2: 3 años dices que llevas con ella.
1: No, con mi esposa llevo 23 años.
2: Ah, 23 años. Uy, ya toda una vida. Y con Claudia, la que fue tu capillita, pero no es tu capillita, que nunca rezaste ni te arrodillaste. ¿Cuánto tiempo? ¿Vos?
1: 3 años.
2: Sastres de pichón. Ok, bueno, pues vamos a rematar la broma. Dile, oye, mira, ya creo que deja de estar con niñerías. Nada más escúchate cómo lo estás haciendo. Mira, vamos a hacer las cosas bien o arreglamos bien cómo vamos a quedar, porque yo no voy a regresar. ¿O quieres que lo vea con abogado? Así como voy a ir. Y reventamos el tema. ¿Estás listo?
1: Listo.
2: Te vomito, te la bañaste. 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

0: Hola, ¿para qué cuelgas? Pues, ya hablas de inmadurez y ves.
1: Ay, Gabriel, ya, de verdad.
0: Hablas de inmadurez y vete, ¿cómo eres? ¿Por qué crees que van las cosas así?
1: No hablar de eso. Es una hueva, la verdad. Es una hueva contigo, de verdad.
0: Por eso, ahora sí ya, vamos a verlo ya con el abogado y listo, y ya arreglamos todo.
1: Perfecto, perfecto.
0: Yo nada más quiero que me digas esto.
1: Perfecto, Gabriel.
0: Escúchame.
1: Yo ya te lo dije, mira.
0: Escúchame.
1: Si tú hablas de un abogado, para mí perfecto. Mis hijas se quedan conmigo, ¿eh? A ninguna de mis hijas se las llevo.
0: Ángela se va conmigo. Yo nada más te voy a decir algo, y quiero que me respondas, y bien.
1: ¿Qué quieres?
0: ¿Cómo te dio el Panda Show?
2: A toda máquina.

0: Hola, Lulu.
1: Tonto, de verdad.
0: ¿Quién, yo o tu viejo? ¿Quién es el tonto?
1: Gabriel.
0: Lulu, ¿te puedo decir algo?
1: Sí, dígame.
0: Te vomito. ¡No, no es cierto! ¡No es cierto! ¡No! Oye, se la bañó tu viejo, no manches. Oye, Lulu, estás en las bromitas del Panda Show. Según me comenta Gabriel, él está en Monterrey, tú estás en San Luis Potosí. Son del Estado de México, pero me platicó una historia que haz de cuenta que estaba viendo La Rosa de Guadalupe. 23 años de matrimonio, 3 hijas, todo maravilloso. Pero resulta que te fue infiel solamente con mensajitos de texto.
1: Sí.
0: Y que le dijo, incluso se atrevió a negarte y decir que estaba separado de ti.
1: Sí. Y por eso le dije, él se embarró una vez en la... se va a volver a embarrar
0: otra vez. Espérate, Lulu, ¿cómo? Ya, como que te está dando chorrillo cerebral, mija, espérate. Oye, pero la neta, qué imbécil y baboso marido tienes, porque, o sea... declarando el amor y diciendo que acá, que lo más maravilloso con Claudia y todo, pero ni siquiera un besito ni nada. Sí. Heavy, ¿no?
1: No, pero no, o sea, no, yo no permito eso, ya te lo dije.
0: Oye, pero incluso te ha hablado, te ha enfrentado, te ha contactado. Sí. Claudia, ¿o no?
1: La Piru, sí.
0: O sea que cuando tú vayas por la calle o veas de repente una red social y pongan el nombre de Claudia, para ti ya es un hombre innombrable.
1: No, ya la vomito yo también.
0: ¿Qué cosas, Gabriel? Dile a Lulu, ¿por qué la bromita, papá?
2: Mi esposa sabe que la amo y sabes que te amo, Lulu, y que no cambiaría lo más, por lo menos, si tú me lo has dicho.
0: Eres un hocicón, pues, maestro.
2: Bien sabes que, y ahorita con esta prueba que se nos viene y todo, pues yo no cambiaría, y ni te cambio por nada.
0: Pero ¿cuál prueba dices? ¿Cuál prueba?
2: La prueba está que la amo a mi esposa, esa es la prueba.
0: Ah, yo pensé del embarazo con Claudia, el embarazo virtual. Oye, Lulu, ¿te gustó tu bromita?
1: No, porque fue de mal gusto, porque no debería de haberme dicho todo eso, según hay amor, según que ella, él no va a cambiar.
2: Oye, Panda, si me tiene bloqueado de todo, ¿cómo le voy a decir que te amo?
1: Sí, exactamente.
0: Es que, oye, pero sí está la relación media friccionada, ¿no, Lulu?
1: No, es que yo le he dicho a él, invierte los papeles.
0: Eso mismo, yo se lo dije. Eso yo mismo se lo dije. Pero mira, Lulu, entiendo en realidad. Híjole, es que sí está bien difícil la situación porque yo me pongo en tu lugar. Lo mismito, ¿te lo dije o no, Gabriel?
2: Sí.
0: Y digo, borrar eso está bien heavy, pero también hay una realidad, Lulu, o sea, nunca se consumó nada.
1: No, pero de todos modos, o sea, es como te lo dije. A mí, de verdad, yo puedo platicar, hablar contigo de frente, con ahora sí que de mirada a mirada, y yo no te he faltado jamás. Y tú una vez te lo perdoné, otra vez te lo perdoné, y otra vez te lo perdoné.
0: Pero nada más fue por mensaje.
1: Siendo así, ¿no? Pero de todos modos, anda, de todos modos. O sea, pero... no va, y él lo sabe, no va.
0: Es que mendigo Judas, ¿para qué niegas a tu viejo? Eso sí no tiene nombre. Pero es que te digo una cosa, Lulu, pero tienes un punto en desventaja. ¿Me permites comentártelo?
1: Sí.
0: Tú eres del Estado de México, la otra es de Sinaloa. Creo que hay mucha nalga de diferencia. No es cierto. Oye, pues mira, no sabía que incluso lo tienes bloqueado. Yo la verdad me gustaría invitarte, Lulu, que si realmente amas a este hombre, pues platiquen, o sea, sí está muy heavy la situación. Tienen 3 hijas y pues échenle ganas, ¿ok? ¿Hay un nieto también?
1: Sí.
0: Imagínate, eres abuelo y con tus tarugadas ligando viejas ahí por redes sociales y... ¡Ay, ya estoy separado, idiota! En fin, familia, Lulu, Gabriel, díganme cómo se oye el Panda Show.

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1: En esta noche estoy contigo. Escuchas el Panda Show a través de la mejor FM. Y nos vamos con más llamaditas. Buenas noches. ¿Quién habla?
2: What's up, Panda?
1: ¿Quién habla?
2: Alguien que te está observando.
1: Ay, ajá. ¿Y qué quieres o qué onda o qué?
2: Estoy viendo exactamente lo que estás haciendo.
1: Y a ver, ¿qué estoy haciendo?
2: Estás en cabina con audífonos, micrófono enfrente.
1: No manches, eso lo sabe cualquiera. A ver, dime, ¿cómo ando vestido? ¿De qué color?
2: Traes algo negro puesto.
1: Ay, hijo de Calimán.
2: Y tienes un vaso a tu derecha.
1: Órale, como que eso ya no me está gustando.
2: Y acabas de voltear a verlo.
1: Oh, Dios, a ver, ¿dónde estás?
2: Más cerca de lo que crees.
1: ¿Neta? ¿Aquí en el Panda Cool Center?
2: Digamos que estoy en tu mismo edificio.
1: No manches, ¿en dónde?
2: Subiendo piso por piso.
1: Es neta, pero aquí hay seguridad.
2: No te preocupes, no vengo a hacerte nada.
1: ¿Entonces?
2: Solo quería preguntarte algo.
1: A ver.
2: ¿Te gustan las películas de terror?
1: Pues sí, ¿por?
2: Porque yo aparezco en una.
1: Ah, ¿neta? A ver, ¿en cuál?
2: Bueno, en varias, pero hay una donde me toman más en serio. Aunque la gente se ríe más de mí que conmigo.
1: Ah, entonces no das tanto miedo.
2: Depende, ¿tú te estás riendo ahorita?
1: No, para nada, pero tampoco asustado.
2: Eso dicen todos antes de que empiece la escena.
1: ¿Y qué escena es esta?
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1: ¡WhatsApp! ¡Prepárense! 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
2: Camisa número 25, el Panda Zambrano. Estamos de regreso contigo en este junio 4 del 2026. Estás escuchando las bromitas del Panda Show a través de la cadena más importante del regional mexicano. Por supuesto, la mejor FM. Saludos Cuernavaca, Valle de México, Ensenada, Hermosillo, Mexicali, Guadalajara, Monterrey, Nogales, Puerto Escondido, Tijuana, Tuxtepec, Veracruz. Una verdadera cadena. ¿Quieres tu bromita? Entra al pandazambrano.com. Ahí encuentras toda la información, teléfono, redes sociales, todo, absolutamente todo que quieres saber de este que es tu show. Y estoy con Daniela. Buenas noches. ¿Cómo estás, mija?
3: Está bien, ¿y tú?
2: Hola, Daniela, aquí cotorreando, ¿y tú?
3: Pues aquí igual.
2: ¿Qué onda? ¿Qué me cuentas? ¿A qué te dedicas? ¿Qué armamos? ¿Qué hacemos?
3: Pues ahorita a nada.
2: ¿A quién le vamos a hablar? Platícame.
3: Ya ves, aquí a mi mamá.
2: ¿Cómo se llama tu mami?
3: Irma.
2: Irma, ¿qué broma para Irma?
3: Mira, como te comentaba en el correo, no vivo con ella.
2: ¿Por qué?
3: Con mis tíos.
2: ¿Por qué?
3: Pues hace como un año se juntó.
2: Bueno,
3: de por sí como que no tenemos una relación estable, por así decirlo.
2: Ok.
3: Entonces, pues se nos ocurrió una bromita por ella, ¿no?
2: ¿Y qué bromita quieres hacerle a tu mami?
3: Pues se me ocurrió así como que decirle y hablarle por teléfono que conocí a un chavo por internet.
2: Ok.
3: Pues mi es tan chavo, que tiene 40 años.
2: Ok.
3: Pues que, ya sabes, ¿no? Hubo una fiesta y así, y quedé embarazada.
2: ¿Y qué, pero qué, que lo trataste muy poco?
3: Sí.
2: Lo trataste por, lo conociste por internet, se vieron en una fiesta. Y en esa fiesta. Una noche de copa. Y soquito lo que estás embarazada. Y luego, ¿qué más? ¿Qué más?
3: Y pues que si me deja irme a vivir con ella. Por supuesto, con él.
2: O sea, con el vato cuarentón.
3: Sí, si no, pues que él me quiere llevar a Oaxaca con su esposa a vivir.
2: Con su esposa. Esto se va a poner interesante. ¿Estás lista?
3: Listo, palita.
2: Pues marcamos, señores, en directo desde el Panda Club Center. En este jueves las bromas están en Hasta Que Es Tu Show.
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2: ¿Cómo quieres que me llame?
3: Tú dime, pandita.
2: Me llamo Crescenciano, ¿te parece?
3: ¿Cómo?
2: Crescenciano.
3: Ok.
2: Y hablo así medio de Oaxaca, ¿te parece golpeador?
3: Ok, ok, me parece.
2: 43 años tengo, ya ruco, ruco.
3: Okay. Bueno, mamá. ¿Quién habla?
10: Soy yo, Daniela. ¿Qué pasó, mami? Oye, ¿tienes un minutito? ¿Qué pasó, hija? ¿Ves que me mandaste un mensaje de que, pues, que podía contar contigo y así?
11: Sí, mi vida.
10: Es que no sé cómo decirte esto. Hace tiempo conocí a un chavo y así, pero lo conocí por internet. Entonces, le dije a mi mamá que, pues, iba a salir con él, con unos amigos de la prepa.
11: ¿De pues, dónde me estás hablando, mi amor?
10: De un número que no conoces.
11: ¿No estás en la casa?
10: Sí, pero estoy afuera.
11: Ah, ¿qué pasó, hija?
10: Sí. Bueno, conocí a este chavo y así.
11: Sí, mi amor.
10: Y pues ya me dijo que, pues, que me quiere y así, ¿no?
11: Sí, mi vida.
10: Y que me quería conocer y todo. Uh-huh. Y le dije a mi mamá que si me dejaba salir con unos amigos de la prepa, ya sabes que el reencuentro y no sé qué, ¿no?
11: O sea, ¿tú le dijiste a Tati?
10: Ajá. Pues ya me dio permiso y todo.
11: Sí.
10: Pero no me fui con ellos, me fui con este chavo.
11: Ajá.
10: Y pues, bueno, fuimos a una fiesta, tomamos y pues,
11: ¿qué pasa, hija?
10: ¿Vas a ser abuelita?
11: Júramelo.
10: Sí.
11: ¿De verdad, hija?
10: Sí, y es que no sé cómo decirle a mi papá ni a mi mamá.
11: No te preocupes, mi amor, no te preocupes. Mira. Sí,
10: me
11: siento bien,
10: porque
11: me siento bien que
10: tú conoces a Tati, sí. No te ahorita este chavo vino y me dijo que pues te contara y que pues si nos apoyabas en que nos fuéramos a tu casa o que si me lleva a donde él vive, que si me lleva a vivir con
11: su ¿en dónde vive, mi amor?
10: Vive hasta Oaxaca.
11: ¿En Oaxaca?
10: Sí. Ajá.
11: Ay, hija.
10: Y es que aquí está conmigo y dice que si tú nos apoyas, en irnos a vivir contigo.
7: No llores.
11: Pero él, ¿cuántos años tiene, mi amor?
10: Tiene 40. Ay,
7: 43, no 40. A 3
11: no,
7: años.
11: Hija. Pero, hija, ¿por qué?
7: No me quite la edad.
11: Está muy grande, mi amor.
10: Mande. Pues es que.
11: Está muy grande, mi amor.
10: ¿Pero qué quieres que haga? Me habló bonito y pues yo pensé que era un juego y así, pero. Pero no, o sea, vino y dije, ah, no siento.
11: ¿Y él dónde está, mi amor? ¿Él dónde está?
10: Pues aquí, vino aquí conmigo, está aquí.
11: ¿Están ahí en la casa?
10: Sí, no hay nadie aquí. Y le dije que pues mi mamá no estaba ni nada. Él me dijo que pues te hablara para pedirte que si nos das, que si nos dejas vivir en tu casa y así, o que me lleva a Oaxaca.
11: Es que mira, mi amor, necesitamos platicar. Yo te apoyo.
10: Mamá, tengo 2 meses.
11: ¿Mandé?
10: Tengo 2 meses.
11: ¿Tienes 2 meses?
10: Sí.
11: Danielita, no te preocupes, mi amor, no te preocupes.
10: Quiero hablar contigo.
11: Sí, hija, ¿mañana te veo?
10: Él quiere hablar contigo.
11: Ah, a ver.
10: Cris, te habla.
7: Llama al teléfono. Sí, bueno, buenas noches.
11: Buenas noches. ¿Qué pasa?
7: Bueno, nada, lo que pasa es que no. Bueno, yo vine a trabajar aquí en la Ciudad de México, ¿va?
11: Sí.
7: Y ya me tengo que regresar para Oaxaca.
11: Sí.
7: Juan de León, Oaxaca, ahí donde vivo.
11: Sí.
7: Y nos conocimos por el Facebook. Y nos empezamos a tratar todo y vamos a una reunión. Y bueno, nos entendimos, nos caímos bien y somos amigos, ¿no? Y el problema es que yo me tengo que regresar a Oaxaca de León. Pero ella me dice que si nos quedamos, que usted no. Es que a mí no me ha ido bien aquí.
11: Ajá.
7: El problema es que yo soy casado y tengo 2 hijos.
11: Ajá.
7: Yo le dije, pues vámonos para Guajuapan, pero no puedo decirle a mi mujer que
11: pues sí.
7: Lo que le digo, ven, vamos para Oaxaca y yo le digo que eres una sobrina de un conocido y que estás ahí conmigo y que yo te estoy apoyando, ¿verdad? Pero no puedo llegar a Oaxaca así como diciendo, pues yo le embaracé, ¿verdad? Pues, no puedo.
11: Pues sí, pero es que eso, usted por la edad que me dice mi hija, usted es una persona mayor, es una persona que si ya es persona casada.
7: Sí, tengo 43, soy así como le dice el chavorruco.
11: O sea, ya si es una persona casada, pues ya sabía a lo que iba, ¿no? Yo a mi hija la apoyo y la voy a apoyar toda la vida. Y pues si usted ve que no, si no es posible que como me dice usted, que usted vaya a llegar allá donde es usted. ¿Sí me está escuchando?
7: Sí, estoy escuchando, sí, suegra.
11: Sí, si usted no puede llegar allá porque es casado y que le va a decir esposa, no se preocupe. Yo hablo con mi hija, usted hable con mi hija y no, porque no va a ser ni la primera ni la última.
7: Es que lo que me está diciendo Danielita es que por qué no, yo me quedo aquí y busco tu trabajito y que usted no nos da un cuartito mientras.
11: No.
7: ¿Podemos vivir en familia?
11: Mañana puedo hablar con usted.
7: Bueno, lo que pasa es que yo mañana tengo que ir a las entradas de pasto porque ahí estoy cargando ahorita. Soy cargador. Ajá.
11: ¿Cuándo puedo hablar con usted?
7: ¿El domingo?
11: ¿El domingo a qué horas?
7: No puedo el domingo. Ya tengo un compromiso.
11: Por eso dígame cuándo. O sea, si usted, o sea, aquí por lo que me está diciendo usted que tienes esposo y todo eso, no se puede hacer responsable. No,
7: es que yo le dije a Danielita, vámonos para Guajuapan, vámonos para allá, pero nada más lo digo que yo soy el que te embaracé, o sea, que eres una prima de un amigo mío, y que como quedaste embarazada, pues yo te estoy ayudando, que por eso te llevé al pueblo.
11: Ajá, pero, o sea, no puede hacer usted esto, o sea, no puede llevarse a mi hija y decir eso. Está baja la batería, ¿qué hago? Bueno.
7: Conéctelo.
11: Sí, permítame.
7: Un cablecito.
11: Ayúdame, dame el cable.
7: Ahí en la puntita, un cablecito, ahí lo conecta al corriente ya.
11: Sí. O sea, por lo que usted me dice, pues no, las cosas no pueden ser así.
7: Y pues, como dice usted, no ser el primero y el último, pues.
11: Ajá, pues sí, pero usted es casado. O sea, mi hija también no puede, yo no puedo aceptar eso de que usted me dice que no se puede ir para allá donde vive usted.
7: Pues entonces estamos otra vez porque pues usted nos apoya ahí o yo me la llevo para Guajuapan.
11: No, pues no. ¿Cómo se ve, mija, si usted dice que no puede llegar y qué va a decir?
7: Pues no, porque si usted no me apoya, ya la tengo aquí. Porque ella está de acuerdo, dice Guajuapan conmigo.
11: No, pero, o sea, ¿cómo se va a llamar mi hija y su esposa?
7: Pues ya le dije, pues yo le digo que soy una sobrina, pues, una sobrina, una sobrina,
11: no,
7: un amigo.
11: ¿Cómo cree? O sea, ¿y mi hija va a aceptar eso?
7: Sí, ya me dijo que sí.
11: No puede aceptar eso, mija. A ver, pásamela, por favor.
7: A ver, Daniela, dije que no, que ya le he platicado lo de Guajuapa, y él es que trabaja conmigo, pero dice, te habla tu mamá.
10: Bueno, ma,
11: Dani, no llores, mami, ¿por qué lloras?
10: Porque es, no se quiere, tú no quieres que se quede, yo quiero que se quede.
11: Pero mi amor,
10: yo lo amo.
11: Pero, no, a ver, hija, tú sí. Sí, pero él a ti no. Porque está diciendo que no.
10: No hubiera venido hasta acá.
11: Él no, mami, porque él está diciendo que él está diciendo que no te puede llevar allá, que porque tiene a tu esposa.
10: Yo lo amo.
11: Y Daniela,
10: si tú no nos dejas un cuarto, yo me voy con él ahorita. Ya puse mis cosas, ya. Nos vas a dar un cuarto, si yo no. Yo no me quiero dejar de ir.
7: No le estés rogando, nos vamos a Paraguajuapa de León.
10: Sí, vámonos.
11: Daniela, oye lo que está diciendo el señor, Daniela.
10: No, él me va
11: a ver, espérame, hija. Hija, te va a llevar y ¿cómo se llama? Y dice que te va a presentar como sobrina.
10: No me importa, yo lo amo, sé que va a cambiar.
7: Mientras tú eres la sirvienta de mi mujer, mientras cambiamos los planes, pues tú ahí lavas plancha mientras lo de todo.
11: Daniela, no, es algo que no, Daniela, por favor.
10: Mamá, yo lo amo. Quiero que mi hijo tenga un papá.
11: Daniela, no importa eso. Nosotros te vamos a apoyar, Daniela, no importa eso.
7: No llores, mi niña, no llores, mi niña. Aquí está un guajado que te ama.
10: No me dejes tú.
7: Por guajado.
11: Daniela.
10: Yo no voy a negar a mi hijo.
11: Dani. No te vayas a ir, hija, por favor.
10: No, déjame vivir contigo. Así no me voy. Yo me voy con él. Yo lo amo.
11: No, hija, por favor.
10: Entonces, tú no me quieres porque no me apoyas.
11: Sí, te apoyo, hija.
10: Si me
7: apoyas
10: y me dejaras que
7: nos
10: fuéramos contigo.
7: Ya, no llores, no. Mi niña, tranquila.
11: ¿Cómo, hija?
7: Solución para todo, pues.
11: ¿Cómo, hija? Espérame, mi amor, tantito.
7: Daniela, mi amor, no le estés rogando a tu madre, hombre. Vámonos para Guajuapan.
11: Espérame, hija, espérame tanto.
7: Al fin que ahí está la mejor, en la 99.9. Vámonos para Guajuapan.
11: Hija, ¿en dónde estás?
10: Estoy aquí, afuera de la casa, estamos en la esquina.
11: ¿No está tu papá?
10: No, no hay nadie, por eso te digo que si tú no me apoyas, yo me voy con él.
7: No aguanto verte y ahora tú eres mi princesita, yo hablo con tu madre. Sí, bueno.
11: A ver, dígame, señor.
7: Bueno, ya me la estás haciendo llorar, pues, ya me estás haciendo llorar. Y de eso no se trata, está embarazada.
11: Pues sí, señor, pero es que usted ya es una persona adulta, una persona que sabe que si era casado, ¿por qué?
7: Por eso.
11: ¿Por qué hace esto?
7: Pues cuando la gana da, la gana. Pues como le digo, mire, yo me la llevo a Guajuapan, ¿sí? Y mientras que le ayude a mi mujer a hacer la limpieza, y mientras vemos ella después la boto para afuera.
11: ¿Le ayuda a su esposa a hacer la limpieza, mija?
7: Pues sí, mientras...
11: Oiga, señor, por favor.
7: Tengo que justificar por qué llego a Guajuapan.
11: No,
7: ¿le puedo hacer una pregunta?
11: Dígame.
7: Dígame, ¿cómo soy el Panda Show, que esta es una broma?
12: ¡A toda máquina, macuarra!
7: No es cierto, soy el Panda, estás en el Panda Show. Estás en el Panda Show, no es cierto. No es cierto, Irma, no es cierto, Irma. Irma, Irma. Es una broma de Dani, no es cierto.
11: ¡Ay, Daniela!
7: Oye, Irma, ¿no te gustó mi papel como un oaxaco cínico?
11: La voz, ¿eh?
7: La llevo a mi pueblo a que hagan la limpieza a mi mujer.
11: Vámonos,
7: Daniela, deja a tu madre.
11: Casi me da mi infarto.
7: Dile, ¿por qué le hiciste la bromita a tu mamá? Ándele, dile.
11: Hija, bueno, pues porque, pues, ¿sabes qué? ¿Cómo soy de grosera con ella y así? Pero...
7: Fue una bromita.
11: Una bromita. ¿Sabes? Hija, ¿sabes qué? Eres mi vida y que te amo. Y...

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Son las 10 con 15 minutos. 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

son las 10:36. 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

las 10 con 55 minutos. 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
4: Hola, hola, bienvenidos a un episodio más de Ya Oíste. Yo soy Génesis Aines Silva, su conductora el día de hoy. Y hoy vamos a hablar sobre un tema que poco se habla, pero que viven muchísimos hombres, que es la ginecomastia. Y para eso nos acompaña el día de hoy el doctor Manuel Alejandro Catalán Ruiz. Así que, doctor, pues le doy la bienvenida. Este es su espacio, con toda la confianza, para hablar sobre este tema tan, pues, poco común.
5: Muchas gracias, Génesis. Estoy muy contento y agradecido por la invitación. En efecto, es un tema bastante interesante, poco conocido, pero muy frecuente en los motivos de consulta en los niños adolescentes. Entonces, va a estar muy, muy, muy buena la plática y yo encantado de estar aquí contigo platicando.
4: Pues muchas gracias, y sí, definitivamente creo que es una, para empezar la palabra, le decía, ¿cómo se pronuncia? Ginecomastia.
5: Sí, exacto, es ginecomastia.
4: Ginecomastia, ok.
5: Es un poquito complicado, pero vamos a empezar, ¿te parece, por definir ginecomastia?
4: Me encantaría.
5: Mira, ginecomastia básicamente es el crecimiento de la glándula mamaria en los hombres, ¿sale? Es una proliferación de este tejido mamario y que básicamente puede ser uni o bilateral, ¿ok?
4: Ok.
5: ¿Por qué en los hombres? Porque pues, en las mujeres ya sabemos que es la glándula mamaria, básicamente el pecho, pero los hombres no debería de desarrollarse. Por eso claro, se denomina, o el término es ginecomastia en los hombres. Es un motivo frecuente de consulta en los adolescentes, y esto tiene que ver por la fisiología. Hay diferentes tipos de ginecomastia. Hay una ginecomastia fisiológica y una ginecomastia, pues, patológica, que no debería de ocurrir.
4: Okay.
5: Entonces, existen tres picos donde se puede presentar esto. Hay una ginecomastia neonatal, es decir, ocurre en los bebitos, y esto es estimulado por los estrógenos y progestágenos maternos en útero, es decir, a través de la placenta pasan estas hormonas y estimulan unos receptores que se encuentran en la glándula mamaria, por lo que en los primeros meses de vida los bebitos podrían tener un crecimiento de su pecho que se denomina como botón mamario.
4: Okay.
5: Eso es algo transitorio, va a desaparecer una vez que hay una caída de este estímulo hormonal cuando nacen y no se resuelve sin ningún problema.
4: Okay.
5: Hay un segundo pico que es la ginecomastia puberal y básicamente ocurre en la etapa entre los 10 y los 14 años en los niños, ¿ok? Esto es estimulado porque una vez que empieza la pubertad de los niños hay un incremento de los estrógenos que también se producen en los hombres, también producimos estrógenos que pueden sensibilizar los receptores también de la glándula. A medida que vamos avanzando en edad los hombres y nuestros niveles de testosterona se incrementan en su pico más alto, que llegan a ser hasta 30 veces mayor, es cuando se resuelve esta parte de la ginecomastia puberal. Es decir, también es algo transitorio, pero toma más tiempo, alrededor de 1 a 3 años, más o menos.
4: Pero no es algo definitivo, o sea,
5: tiene
4: que quitar.
5: Exactamente.
4: ¿Cómo saber que realmente pues es ginecomastia o no es por el mejor incremento de peso, por obesidad, o en dado caso es realmente algo malo?
5: Sí, eso que mencionas, Génesis, es muy importante. La ginecomastia puberal se presenta entre el 60 y el 90% de los adolescentes. Y lo primero va a ser definir si es ginecomastia o es algo que se llama como pseudo ginecomastia, que básicamente sería un incremento en el tejido adiposo, lipomastia.
4: Okay.
5: O adipomastia. Esto es por, bueno, a lo mejor las personas tienen un exceso de peso, el área del pecho tiende a concentrar mayor cantidad de tejido adiposo y da una apariencia como si fuera un crecimiento mamario.
4: Claro.
5: Entonces, por eso es muy importante la exploración. Los síntomas que presentan los niños por los que llegan a consulta, en caso de que sea una ginecomastia, El primer dato es un aumento de volumen. Se palpan una bolita, la bolita tiende a estar indurada, es una bolita indurada que ocurre por debajo de la areola y el pezón y les produce dolor. Es un dolor de tipo punzante, es intermitente, pero eso es lo que les llama la atención. En algunas ocasiones el mismo cambio de ropa, el roce de la ropa...
4: Les molesta,
5: exactamente. Entonces le dicen a sus mamás, las mamás no las llevan a la consulta y entonces se preocupan porque dicen qué es lo que está pasando. Entonces puede ser una bolita solo en un lado del pecho, a veces es de los dos lados y entonces es justamente donde se tiene que discernir. La adipomastia no se palpa indurada, la bolita realmente no está por debajo de la areola del pezón, sino que es una distribución más generalizada, digamos que es un crecimiento del pechito como más homogéneo,
4: okay.
5: El tejido se palpa laxo y no produce dolor, que serían dos o tres datos clínicos que diferenciarían a una ginecomastia de una adipomastia. Pero también algo que les llama la atención es que puede haber una asimetría. Es decir, perdón, puede ser de un solo lado y eso les llama la atención porque dicen, me creció la bolita de un solo lado y generalmente cuando es adipomastia es bilateral, generalmente es como simétrico.
4: Okay.
5: Y eso es algo también muy característico que se puede referir a la madre para que lo lleve al médico. Entonces esto es muy importante porque para los niños les genera mucha inseguridad el hecho de que empiecen con un crecimiento del pecho siendo niños. Se vuelve objeto de bullying en las escuelas.
4: Exacto.
5: Y genera, incluso los limita en algunas partes de su vida. Tengo pacientes que han dejado de hacer actividad física, por ejemplo, van a natación y no les gusta ya practicarla porque hay que quitarse la playera y sienten que su pecho tiene un aspecto que para ellos no es agradable, no es algo que sea normal y dejan de hacer actividad física, dejan de ir y entonces esto es muy importante también por cuestiones pues psicosociales para los niños, poderlos informar para poderlos tratar y orientar adecuadamente.
4: No, y en esa edad es muy importante porque creo que es donde de ahí pues son jóvenes, son adolescentes, la pubertad, lo que hablábamos hace ratito, que un simple comentario que a lo mejor para nosotros es exacto, un simple comentario, para ellos no. Entonces eso marca y decíamos, tal vez la ginecomastia no puede ser tan grave a nivel físico, pero sí en la parte como psicológica. Y que le, o sea, siente inseguridad de su cuerpo, que le dé pena hacer ejercicio. Por ejemplo, usted, doctor, ¿qué le puede decir a un niño como de... yo te recomiendo que cada cierto tiempo hagas esto? ¿Cómo es la zona de autoexploración?
5: En el caso de la ginecomastia en los niños, casi siempre les digo que tienen que detectar si tienen alguna bolita siempre en la parte de alguno de sus pechos, porque empiezan con dolor, incluso ni siquiera pueden tener a lo mejor de forma inicial como tal un aumento de volumen. Entonces empiezan con una hipersensibilidad al cambio de ropa o dolor punzante y es ahí donde yo les sugiero, pueden palpar justamente su pecho, la ginecomastia ocurre por debajo de la areola y el pezón, entonces si se palpan alguna molita sería un punto como de alarma a detectar para que le comenten a sus padres. Pero sí, en general esta es la forma en la que se les comunica. Casi siempre todos los niños que presentan una ginecomastia entre los 10 a 14 años vuelven a tener otro pico entre los 15 y 16, hasta un 33%. Aunque se quite en ese momento, vuelven a estar estimulados. Entonces también les comunico para que no se espanten o no se frustren. Y justamente lo que te comentaba, Génesis, tienen una caída después de que está su pico hormonal muy alto y estimula este crecimiento, se resuelve de forma transitoria.
4: Okay.
5: Entonces es comunicarle a los niños para que estén tranquilos.
4: Se nos acabó el tiempo, doctor, pero muchísimas gracias por habernos acompañado, por habernos quitado todas estas dudas, que no solamente fue a mí, fue a toda la gente que nos está escuchando del otro lado de la radio, de alguna plataforma, y nos vamos, así yo estoy, voy a investigar más.
5: Muy bien, muchísimas gracias de ti, Génesis, por la invitación, y yo encantado de platicar de estos temas para poder llegar a más gente y poderlos informar de la manera más segura.
4: Así es. Esperemos verlo en otro episodio, doctor.
5: Con mucho gusto.
4: Y gracias a todos los que se quedaron hasta este punto. Gracias por escucharnos, que se hayan resuelto algunas dudas y que si tienen otras dudas, nos comenten, nos dejen sus comentarios. Nosotros siempre los estamos leyendo, los escuchamos para los próximos episodios. Nos vemos en el siguiente episodio. Yo soy Génesis Zaine Silva y nos acompañó el doctor. Muchas gracias.
5: Muchas gracias.
4: Nos vemos hasta pronto. Adiós.

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Son las 11 con 16 minutos. 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

Son las 11 con 35 minutos. 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

0: Son las 11 con 55 minutos.
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Son las 5 con 29 minutos.

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Son las 5 con 32 minutos.

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de la mañana ya con 11 minutos, señoras y señores, muy buenos días. Buenos días, gracias por estar en sintonía aquí nomás de su amigo y servidor Ricardo Hernández,

0: ¡Eso, hombre!
1: ¿Qué rollo? ¿Cómo están? ¿Cómo amanecieron hoy en esta mañana ya de viernes? Señoras y señores, por fin ya es viernes, compadre.
2: ¡Ya es raza, viernes! Oh, no, ya es viernes, raza. ¡Ánimo!
1: ¡Ánimo! ¡Eso, hombre! Y usted sabe lo que pasan los viernes. ¿Qué sucede? ¿Qué hay que hacer? ¿Qué onda? ¡Échale! ¡Solo, solo!

0: qué bárbaro, qué bárbaro. Hoy en esta mañana ya de viernes 5 de junio del 2026, te saluda la mera punta del iceberg, no, la mera punta del cerro, la mera vela del pastel, la mera verdura del caldo.
1: Claro.
0: Hombre loco, la mera carne que quisieras en tu en tu comida. Es Richard de la Mejor hasta las 10 de la mañana, aquí nomás, a través de la cadena grupera más grande y más importante de México, La Mejor FM, en su concepto de Nogales, obviamente de MPS Radio.
1: ¡Claro!
0: ¡Eso, hombre! ¡Ya me lo gané otra vez! Cada vez que lo digo, no, es las estoy anotando. Para cuando me diga el jefe, oye, ¿no estás trabajando? ¡Claro que sí! Mira, aquí está. Aquí está. Ah, es cierto. Oye, ¿qué onda? ¿Cómo están? ¿Cómo amanecieron? Ya por fin viernes 5 de junio, a gusto. El día de hoy tenemos en el calendario a Bonifacio y hemos transcurrido 155 días de los 365 que trae este 2026. Todavía tenemos, pues, Géminis, ¿no? Que nos está ahí echando la mano. Ah, echando la mano. En el signo zodiacal. Y pues, Fierro Fly, ¿no? Espero que hoy tengas una excelente y maravillosa mañana. Que tu trabajo sea el mejor del mejor. Y dar gracias a Dios, ¿no? Porque en esta situación, en esta... ¿cómo te podré decir? En esta etapa, ¿no? De la vida, que tenemos trabajo y no salimos a buscar trabajo, ¿verdad? Y ojalá todas las bendiciones para todos aquellos que andan en búsqueda de trabajo, que lo logren, ¿verdad? Porque sí, es una guerrita eso de no tener chamba y luego despertarse bien temprano para poder salir a buscar y luego que te rechacen y luego sin desayunar. ¡Hombre! Vale más que lo encuentren, ¿verdad? Y el que lo tenga, que lo cuide, porque luego, ¡híjole, qué bárbaro! Pero bueno, no hablemos de cosas tristes, mejor, ya te la sabes. Comunícate con nosotros si tienes algún Bonifacio en la familia o si tienes alguien que celebrar, que festejar, ya sabes. Acá está tu amigo y servidor Ricardo Hernández, el Richard, con las líneas que te están esperando. 631-3121-967 y 631-179-5667 en el WhatsApp. Redes sociales, nos encuentras como La Mejor FM Nogales en el Facebook, Instagram y TikTok. ¿Y a quién estás ahí? Échate el clavado a la página del Richard de la Mejor para ver qué onda, ¿no? Ahí donde anda. Síguenos en redes y Fierro Fly. ¿Arre o qué? Que tengan una excelente y maravillosa mañana. Cuídense mucho y pórtense bien. ¡La Mejor, buenos días!
2: ¡Este es mi Richard!
0: ¡Ole! ¿Qué onda, Martín? ¿Cómo estás?
2: Pues aquí echando los kilos, pero macizo.
0: ¡Eso es todo! ¡Con razón, huele! ¡A hule! ¡Quemado hasta acá, loco!
2: Sí, andamos, pero a millón y medio, porque no es viernes de paga, pero hay que echarle ganas.
0: Así nomás, como sea que lo pongan, ¿verdad? El viernes, mira, agárrate que ahí te voy.
2: Qué loco, ¿no? Llega el viernes. Llega el viernes y todo bien, pues deja muchas ganas, no sé dónde salen fuertes.
0: No, sí, claro, llegan los del el viernes y mira, a los del Siri les da por asar carne, les da por, ¿no?, irse allá con el compadre.
3: ¡Sí, se va a llamar!
0: Les da por hacer muchas cosas, güey, a los del Siri, cara.
2: Así es, me dice, pues ni modo, ¿qué vamos a hacer?
0: ¡Ni modo! ¡Así nos va, Martín, ánimo!
2: Dale, dice, buen viernes y buen viernes para todos, ahí los taxistas, lo de todos, de ahí en Nogales, que ya es mucha emoción, pero oye, buen día para todos.
0: Eso es todo, hombre, ánimo. Saludantes acá de parte del viejón Martín Gama, que ya le bajen al rollo, dice, que no crean que son.

0: bárbaro, la mejor. Buenos días.
1: Hola, Richard, buenos días.
0: Hola, ¿qué onda?
1: ¿Qué onda? ¿Qué onda? Un saludo ahí.
0: A ver, échale el saludo, ¿para quién?
1: A mi compadre, el taxista, se llama Alejandro.
0: Neta, ¿y qué dice tu compadre? ¿Dónde anda? ¿Anda dormidito y anda chambeando el viejo?
1: No, ya anda chambeando, ya dejó chambear el viejo.
0: O sea, ay, qué bárbaro. ¿Qué le quieres decir a tu compadre?
1: No, se le quiere que una canción.
0: A ver.
1: A ver si la puedes poner ahí.
0: Échale, ¿qué canción quiere?
1: La que dice, de compa.
0: ¡Ay, mañoso!
1: ¡De compa! Saludos a la Richard ahí, dile que lo quiero mucho. Mi compadre Alejandro.
0: Su compadre Alejandro, ¿de parte de quién, güey?
1: Del Mario.
0: Del Mario, mira nomás, es pura personalidad, ¿no?
1: ¿Algo quién, mi Richard?
0: Algo exótico, diría yo.
1: Ahí me va a mandar mensaje. Ay, compadre, te pasa, me va a decir.
0: Ey, ey, la noche lo vamos a arreglar, te va a decir.
1: Algo bien, Richard.
0: Algo bien. ¡Ánimo, mi papá! ¡Ya andamos!
1: Dale, Richard, gracias.
0: ¡Fierro, hombre! Te digo, Dios los hace y ellos se juntan, güey. Y bien juntados que están los vatos.

0: quejas, dijo el otro, ¿no? Qué bárbaro. Pues ahí está el saludote de Mario para su compadre Alejandro, que le desea una excelente y maravillosa mañana y que le dedica muchas cosas, ¿no? ¡Ay, lindo!
1: ¡Lindo llama!
0: ¡Me arrabo!
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0: Naturalito, ¿viste? Sin esfuerzo, el viejón. ¡Buenos días!
3: Buenos días, Richard. Buenos días. Bendecido de viernes.
0: Eso.
3: Un saludo, Richard. Para las cuatro rápidas que me acabo de topar. Farmacia 24-7. A los del Siri y a los taxistas. Que son una bola de chivos.
0: ¡Híjole, qué
3: bueno! ¿Ya tomaste café?
0: ¡Ánimo! Ya no, hombre. Apenas ahorita el compadre se puso a hacerlo ahí. Entonces, ahorita les cuento qué tal, ¿no? Espero que ustedes también, que tengan una mañana bien perrona. Y por supuesto, el cafecito que no puede faltar, ¿no? El desayunito, burrito, tamales, quesadilla, lo que sea, ¿no? Así nomás.
3: ¡Claro!
0: ¡Eso, hombre! ¡Saludote!
4: ¡Hola!
0: Dice por acá, ¡ya, raza! ¡Ánimo! ¡Eso es todo, compatín!
5: ¡Ya es raza, viernes! ¡No, ya es viernes, raza! ¡Ánimo!
0: ¡Eso, hombre! Dice por acá, buenos días, Richard. Por fin viernes, saludos para mis talibanes, Christopher y Mateo Fimbres, que ya andan bien, pero bien listos, bien sobres. ¡Eso!
3: ¡Claro!
0: Dice, el día de hoy se llevará una hamburguesada en beneficio de los niños selectivos 9-10 años de béisbol que van a representar a Sonora Los Mochis en un nacional. Christopher es parte de este selectivo. Así que hay que apoyar. Es, hombre, ¿en dónde van a realizar la hamburguesa? ¿Qué onda? A ver, ¿qué show? Cuéntenos más detalles para llevarlo ahorita aquí la plática al aire y que la gente apoye, ¿no? Como debe de ser.
3: ¡Claro!
0: Así nomás. ¡Saludotes!
4: ¡Hola!
0: Muchas gracias por estar en sintonía. Dice por acá, buenos días, carnal. ¡Feliz viernes! Un saludo para Bonifacio Chomit de la Curtis, el más guapo de la planta, dice. ¡Ay, el vato! ¡Neta, güey!
1: ¡Y todo llama!
0: ¡Ahí está el saludo para él!
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0: Eso, así nomás de fácil y sencillo, Bonifacio. Ahí le va el saludote hoy por su nomástico, ¿no? Dice por acá. Buenos días, Richard. Un saludo para todos los de Tarahumara que andan al millón porque al 100 cualquiera. Dices, eso es todo. Los viejones representando, ¿no?
3: ¡Claro!
0: ¡Eso! ¡Buenos días!
4: ¡Hola!
0: Le mandamos la pregunta del millón.
6: ¿Y tú ya tomaste el café?
0: Gracias, de verdad, a todos ustedes por estar en sintonía. Dice por acá. Buenos días, Richard. ¿Puedes felicitar a mi hijo Gabriel Antonio Méndez? Hoy es su cumpleaños. ¡Eso! ¡Hoy! Y luego en viernes, ¿no, compadre?
3: ¡Claro!
0: ¿De qué te dan ganas, loco? No, ya, cálmate, nos están grabando. Las mañanitas para Gabriel Antonio Méndez.

0: mañanitas para Gabriel Antonio Méndez Herrera, hoy por su cumpleaños de parte de su mamá Gwendolyn y de toda su familia, que le sean siempre lo mejor de lo mejor, muchas, pero muchas felicidades. Ya nos manda un pedacito de pastel por acá, su amigo servidor Ricardo Hernández, el Richard de la mejor. ¡Fierro, Blay! ¡Saludotes! Muchas gracias y Dios me lo bendiga. Eso, dice por acá, Ricardito. ¡Saludos para el doctor Eloy Baro! ¿Qué onda, doctor? ¡Buenos días!
1: ¡Ya es raza, viernes! Oh, ¡no! ¡Ya es viernes, raza! ¡Ánimo!
0: ¡Ánimo, hombre! ¡Cuídense mucho! ¡Pórtense bien! ¡Que tengan excelente y maravilloso viernes! 6:23 a.m. Recuerda encomendarse a Dios y verá qué bien le va, porque el día ya comenzó. Usted ya despertó y qué mejor que lo haga escuchando al Richard de la mejor.
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Las 6 de la mañana ya con 29 minutos, mis amigos, a través de La Mejor. Gracias por estar en sintonía, gracias por estar aquí con nosotros hoy en esta mañana ya de viernes 5 de junio para llevarle a usted la información oportuna y veraz, calientita, como se la merece al despertar todas las mañanas, bien informado. Bien informada. En la sección, ya sabes, de la noticia.

La primera que tenemos para usted el día de hoy, fíjense que pues se suscitó esto horrible, ¿no? La explosión de 4 pipas en el municipio de Tepeaca, allá en Puebla, utilizadas, presuntamente utilizadas para el trasiego ilegal de gas LP, que obligó el día de ayer a la evacuación de poco más de 2,000 personas, entre ellas estudiantes de 2 instituciones educativas, pacientes de Hospital General y habitantes también de la colonia San Juan Negrete, allá en Puebla. Aunque temprano las autoridades informaron que 3 personas heridas fueron llevadas al Hospital Integral de Acajete y al General de Temacahualco, más tarde el gobierno estatal rechazó la versión al señalar que no habían indicios de lesionados o víctimas mortales por este estallido. Vecinos identificaron el lugar como un establecimiento ligado a un grupo de huachicolero y reportaron también una primera explosión minutos antes de las 10 de la mañana del día de ayer. Enseguida, pues de inmediato, ¿no? Por otras detonaciones, fueron las otras 3, las cuales provocaron pánico entre cientos de estudiantes del Centro Escolar Miguel Negrete, ubicado a espaldas del sitio. 1,753 alumnos fueron entregados a sus padres y tutores ante la emergencia y la posibilidad de nuevas detonaciones, y de igual forma habitantes de la colonia optaron mejor por desalojar preventivamente sus viviendas por temor a otra explosión o que las llamas alcanzaran sus inmuebles. Paralelamente, la preparatoria 2 de octubre, la que estaba ahí cerca del lugar en donde les comento, y el Hospital General de Tepeaca, también fueron evacuados de manera preventiva, por lo que el número de personas desalojadas ascendió a más de 2,000 gentes. 2,000 personas, más de 2,000 personas que fueron desalojadas, ¿no? También se informó que los 60 pacientes de este hospital serán reubicados en otro nosocomio de la región para garantizar así la atención. Al lugar acudieron elementos de la Policía Municipal, personal de Secretaría de Marina, Protección Civil y el Cuerpo de Bomberos, quienes establecieron un amplio perímetro de seguridad y ordenaron el cierre de vialidades para impedir el acceso a la población a la zona de riesgo mientras estaban realizando las labores de control, enfriamiento y mitigación.

investigación del incendio. Y ahora más tarde las autoridades dieron a conocer que el fuego provocado por la explosión ya había sido controlado y las estructuras del predio donde se encontraban los autotanques quedó completamente destruido por las llamas. La fiscalía, el gobernador de Puebla, Alejandro Armenta, afirmó que la Fiscalía General de la República será la encargada de establecer el origen de la explosión y si se trataba o no de un establecimiento donde se almacenaba este combustible robado, este gas robado, ¿no? Y pues al cierre de todas las pues noticias, ¿no? En cuanto a las investigaciones y demás, pues vamos a esperar para ver cuál fue la causa de este tan gran siniestro, ¿no? Que gracias al cielo, gracias a Dios, no se cobraron vidas, pero de igual manera el susto, ¿verdad? El susto de quienes estaban ahí en la escena, que pues sí, va a ser muy, pero muy recordado, así como los que pasaron allá en Iztapalapa, ¿no? Debajo del puente de la Concordia. Pues ahí está la información, amigos. En otras noticias, regresando aquí a Nogales, fíjense que la Fiscalía General de la República obtuvo una sentencia condenatoria contra dos personas por el delito de portación de arma de fuego de uso exclusivo de las Fuerzas Armadas. Esto tras acreditar su responsabilidad mediante un procedimiento abreviado. De acuerdo con la información oficial, los sentenciados fueron identificados como Stephanie y Carlos N., quienes fueron detenidos por elementos de la policía municipal cuando circulaba a bordo de un vehículo en la colonia Lomas de Nogales 1. La fiscalía informó que durante la intervención policial, las autoridades localizaron un arma de fuego tipo revólver abastecida con 4 cartuchos útiles. Y tras el aseguramiento, tanto el arma como los detenidos fueron puestos a disposición de la Fiscalía Federal en Sonora, instancia que, como les digo, será la encargada de integrar la carpeta de investigación y reunir los elementos de prueba correspondientes. Luego de las diligencias realizadas por el agente del Ministerio Público Federal, el caso fue presentado ante un juez federal, quien resolvió mediante un procedimiento abreviado. Y como resultado, se dictó una sentencia de 4 años de prisión para ambos acusados, además del pago de una multa de 11,314 pesos. ¿Cómo la ve? En otras noticias,

0: otra información, fíjese que un operador de servicio de taxi denunció haber sido víctima de una presunta privación ilegal de la libertad y una agresión física luego de ser interceptado por varios sujetos armados que lo habrían golpeado y retenido contra su voluntad en esta frontera. De acuerdo con el informe de Seguridad Pública Municipal, el reporte fue atendido a las 22 horas del pasado 3 de junio en el hospital IMSS Bienestar, donde el afectado acudió por sus propios medios para recibir atención médica. La víctima fue identificada como Orlando, de 35 años de edad, quien relató a los oficiales que los hechos ocurrieron el pasado 29 de mayo, cuando arribó a su domicilio ubicado en la calle Río Seco de la colonia La Mesa, a bordo de su unidad de taxi. Según la declaración del afectado, una vagoneta de color negro le cerró el paso y de ella descendieron 6 hombres, quienes portaban armas largas y cortas. El taxista aseguró que los sujetos comenzaron a golpearlo con puños y patadas para posteriormente subirlo a la fuerza al vehículo. Durante el tiempo que permaneció retenido, el hombre afirmó haber sido agredido con un palo por sus propios captores, quienes presuntamente le reclamaban haber realizado un pago con un billete falso en una tienda de conveniencia. En una tienda de Oxxo. Posteriormente fue abandonado por sus agresores en el cruce de las Calzadas de los Maestros y calle Chimeneas, en la colonia Jardines de la Montaña. El afectado informó que logró trasladarse por sus propios medios al hospital IMSS Bienestar para recibir atención médica, y los doctores lo atendieron, le diagnosticaron policontusiones, traumatismo en brazo izquierdo, lesiones en el arco costal izquierdo y traumatismo cráneoencefálico, heridas que tardan más de 15 días en sanar, aunque no ponen en riesgo su vida. Y por obviamente, pues, se le fue leído sus derechos y se le invitó a interponer la denuncia correspondiente. ¿Tú crees? Pues bueno, ahí está. Ahí está la información. El clima el día de hoy en la frontera de Nogales, Sonora. Hoy nos espera una temperatura máxima de 34 grados centígrados, mínima de 16, vientos que van a estar soplando entre los 15 y los 30 kilómetros por hora, con un cielo despejado, ¿no? Ayer, qué curioso, chipi chipi, en algunos sectores, bueno, mayor parte en los Estados Unidos, ¿no? Estaban contando acá los compañeros que andaban unas vueltas, ¿no? Allá en el otro lado, y que se dejó venir la lluvia, ¿no? Así como que inesperado. No fue como que fue un tormentón, pero sí fue un que otro chubasco ligero, de ligero a leve. Y pues la brisita, ¿no? El mismo viento se la trajo. Y en algunos carros acá, en la parte del centro, lograron, pues sí, quedar así como que, como que manchados, ¿no? Del vidrio, pero bueno, cualquier cosilla fue, no afectó mucho, no hay probabilidades fuertes de lluvia todavía. Simple y sencillamente es que va a seguir el calor para este fin de semana, porque mañana sábado 6 de junio, 34 máxima, 17 mínima, cielo mayormente despejado, con vientos de hasta los 25 kilómetros por hora. Para el domingo, 33 máxima, 16 mínima, vientos de hasta 30 kilómetros por hora, con el cielo parcialmente nublado, 0% de probabilidad de lluvia. Les comentaba la semana, bueno, durante esta semana, que probablemente para el próximo miércoles tenemos probabilidades, ¿no? Ahora ya no es miércoles, ahora se extiende a lo que es el viernes 12 de junio, el próximo viernes, diría la canción, con el 20% de probabilidad de lluvia. Y eso, pues, hay que esperar, porque usted sabe, hay en ocasiones que los vientos disipan las nubes, ¿no? Pero bueno, ahí está la información que le puedo compartir para usted en el clima durante este fin de semana. Así que, pues bueno, oigan, las hamburguesas que se van a vender se van a llevar a cabo en el campo de softball. Ahí estarán realizando las actividades, dicen, muchas gracias. En el campo de softball, me imagino que acá en la unidad deportiva, ¿verdad? El día de hoy, esta hamburguesada en beneficio de los niños selectivos de 9 y 10 años de béisbol que van a representar a Sonora en Los Mochis, en un nacional. Y por acá nuestros mini radio escuchas son parte del equipo, así que enhorabuena, muchachos. Ojalá que lo puedan lograr, que vendan mucho, mucho, mucho para que tengan este maravilloso, pues no premio, ¿no?, sino que ayuda y así puedan llevar a cabo sus actividades deportivas, ¿no? Ahí está. Muchísimas, muchísimas gracias por la información. 6:41. Escuchaste lo que es oportuno y verás calientita. Como se la merece al despertar todas las mañanas, bien informado, bien informada, en la sección de la noticia.
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0: 6:42 de la mañana, buenos días. 6:42, señoras y señores, vámonos a los Estados Unidos, porque en Mariposa están 5 puertas abiertas, 2 por el recinto fiscal. Increíble, pero cierto, tiempo alrededor de 10 minutos por ambos lados, ¿eh? Diferencia nomás de puertas, 3 por el periférico, 2 por el recinto, 10 minutos de espera cada una. Caminando, 2 disponibles, nada para cruzar. Allá abajo en la garita Denis de Concini, 3 puertas abiertas. ¡Wow! 3 disponibles. La fila llega a la altura de la Plaza Las Palomas. Ahí Merengues está. Caminando, no hay nada de fila. 2 puertas abiertas. La Sentry, 1 disponible. Nada para cruzar también. Ahí está la información que le podemos compartir el día de hoy, señoras y señores. Así que Fierro Fly, si va a ir a los Estados Unidos, aproveche, ¿no? Oiga, ya digo algo importantísimo. 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Así que vámonos a cargar gasolina. 6:44 de la mañana. ¡Buenos días!
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1: Con 52 de la mañana, señoras y señores, buenos días. 6:52, gracias por estar en sintonía. Oiga, fíjense que la selección mexicana pues acabó, ¿no?, con su fiesta de preparación para la gran juntada. La gran juntada que se va a realizar a nivel mundial, ¿no? En todo el mundo, en todo el universo, en todo el planeta Tierra. Y pues bueno, ¿no? Esto al vencer ayer jueves en el estadio Nemesio 10 de Toluca, 5-1 a su similar de Serbia en una semana, bueno, ya, pues sí, ¿no? 6 días con este para enfrentar a Sudáfrica en el estadio Ciudad de México, mejor conocido como el estadio Azteca, para la tranquilidad de Javier el Vasco Aguirre, ¿no? Al minuto 8 llegaron las primeras dos grandes oportunidades de gol para el equipo local. En su primera instancia fue con un pase filtrado de Roberto el Piojo Alvarado a su compañero de las Chivas Rayadas del Guadalajara, el Brian Gutiérrez, quien entró al área, le pegó cruzado, pero un manotazo del portero de Serbia se fue, ¿no? Se fue. Impidió la primera celebración. Después de eso, en la siguiente acción, el responsable del centro casi iba a hacer gol. Fue por elemento del Betis del Sevilla, Álvaro Fidalgo, quien le puso un bombón al centro delantero del Fulham de Inglaterra, al Raúl Jiménez, que remató con el pariental, pero de nuevo cuenta el arquero Stanovic, pues evitó que el balón moviera las redes, ¿no? Así que, bueno, nos fuimos después, minuto 19. Cayó el primer tanto del equipo visitante. Luego de que Jesús Gallardo de los Diablos Rojos del Toluca, como Johan Vázquez, pues no se hablara, ¿no? Les ganó el balón el Petar Stanić. Y luego, tracas, marcó el 1-0 para Serbia. Después de eso, al 22... Paradones, hombre, algo bello se fue el día de ayer, pero México seguía dominando las acciones y por fin llegó el empate al minuto 34 en una jugada a balón parado tras un tiro de esquina que cobraron en corto y tras tres pases pusieron el gran lugar de Brian Gutiérrez, a quien metió un centro para que Johan Vázquez de cabeza lavara así su error y pues hiciera el tanto, ¿no?, ante los de Serbia allá en la bombonera. Despuésito de eso se siguió la fiesta hasta llegar a 5-1, en donde el minuto 72 y 89 se cerró el marcador con el cuarto y quinto de México, en donde pues sí, fue oportuno. Ya con esto pues termina la preparación de la selección mexicana ante este partido y lleva, según yo, y no mal recuerdo, son 8 partidos de los cuales se estuvo llevando a cabo y que ninguno perdió. En ninguno perdió. Entonces, pues bueno, vamos a ver qué nos espera para este próximo 11 de junio contra Sudáfrica en la inauguración de esta fiesta grande del fútbol, en donde estamos todos listos para ver a México campeón. ¡México! ¡México! ¡Eh! ¿Cómo no? ¡Claro que sí! 6:56. ¡Buenos días!

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1: 7 de la mañana ya con un minuto. Señoras y señores, vámonos a los Estados Unidos en esos momentos por la mariposa. Allá están 5 disponibles en carro, 2 por el recinto fiscal, tiempo alrededor de, ¿qué te gusta? Entre 10, 20 minutos a lo mucho para andar allá a gusto, ¿no? Disfrutando del paisaje. Oye, si vas por la misma mariposa pero en el periférico, están 3 puertas abiertas, tiempo alrededor de 25 minutos de espera. Caminando, libre, 2 puertas abiertas. En Denis de Concini continúan 3. Ajá, 3 disponibles. Sigue llegando todavía ahí al cruce peatonal entre lo que es Las Banderas y la placita Las Palomas. Ahí, casi debajo del puente, ¿no? En cuanto a la peatonal, 2 puertas abiertas, ya se hizo la fila un poquito. Tiempo alrededor de 25 minutos. Y en la Sentry, libre con una puerta abierta. 7 de la mañana con 2. ¡Buenos días!
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0: Así es, familia, son ya las 7 de la mañana con 9 minutos a través de La Mejor. Buenos días, 7 con 9. Gracias por estar en sintonía. Aquí nomás a mi servidor Ricardo Hernández, el Richard de La Mejor, para llevarle a usted estas cosas curiosas que tal vez tú ni siquiera sabías que existían, que pasaban, que se celebraban, que sí, que no, que fue y que vino, que neta. ¡Neta me lo juras, compadre!
1: ¡Neta me lo juras! ¡Ay, no puede ser eso, güey!
0: Pero antes le mandamos un saludo a Blanca, Blanca Esmeralda, y también para sus niñas, para Zoé y Natalie, que ya nos andan escuchando ahí en la... a través de su radio. ¡Qué obole! Gracias, gracias, de verdad, mil gracias. Le mandamos la pregunta del millón.
2: ¿Y tú ya tomaste el café?
0: Y el saludito, por supuesto.
3: ¡Hola!
0: ¡Ánimo! Oiga, ¿sabe usted que existe el Día Mundial del Medio Ambiente?
1: ¡Neta, me lo juras! ¡Ay, no puedo ser eso, güey!
0: ¡Neta! Esto con la finalidad de sensibilizar a la población mundial acerca, pues, de la importancia de cuidar nuestros ecosistemas y fomentar el respeto al medio ambiente. Y esta fecha fue proclamada por la Asamblea General de las Naciones Unidas ahí en el año 1972, coincidiendo, pues, con una conferencia, ¿verdad? Esta que se llama de Estocolmo, cuyo tema, pues, principal era eso, precisamente el medio ambiente. Y es que el planeta no discute, no argumenta, no negocia, no nada. Simplemente envía señales, ¿no? Las olas de calor, los grandes incendios que se han presentado, los glaciares, ¿no? Que se están cada vez en descenso, se están derritiendo. O sea, se dijo que un aumento de 1.5 grados en la temperatura global era el límite. Y mira, ya estamos cruzando ese límite, ¿no? Entonces, para este 2026, trabajan un lema, y ese lema es un llamamiento mundial a la acción climática. Por eso es que este año, el Día Mundial del Medio Ambiente se centra en esto, en el cambio climático y en las señales que nos envían, que nos envía el planeta, ¿no? A nosotros los humanos, a nosotros los habitantes, porque, pues sí, oye, hay que cuidar la tierra, hay que cuidar lo que tenemos. Y para eso hay un programa de Naciones Unidas que curado, ¿no?, por el medio ambiente, que nos llama a actuar por el clima ya, ¿no? Cada año un país se convierte en anfitrión y organizador de este día, del Día Mundial del Medio Ambiente, y ahora le tocó la República de Azerbaiyán, que será el anfitrión, ¿no?, del mayor evento por el medio ambiente en todo el mundo. Entonces, en este marco, pues, ¿cómo se centra? Se centra en los esfuerzos, en motivar a las personas y a las comunidades para que se conviertan en agentes activos del desarrollo sostenible y así poder cuidar al medio ambiente. ¿Cómo? Simple y sencillo, hombre. No tires basura donde no debe, tírala donde va, ¿no?, en los botes de basura, cuida el agua. No provoques incendios nomás por sí, la tala de árboles también, o sea, el plantar árboles ayuda bastante, el usar, el reutilizar el agua, ¿no?, que estamos tirando en muchas ocasiones porque andamos limpiando X o Y cosa en la casa, eso también lo podemos hacer. Utilizar pilas y baterías recargables para no darle en toda lo que se llama... madre al medio ambiente, ¿no? ¿Por qué? Porque al final de cuentas en esto es en donde somos, estamos y pues todo lo demás, ¿no? Sí, así tal cual. Y hay que aprovechar todos esos recursos naturales que tenemos, ¿no? El sol, para que entre la iluminación, para que también tengas vitaminas, tanto tú como los bebés, los animales, todas las plantas, de todo, aprovecharlas como debe de ser, ¿no? Consumir frutas y vegetales, verduras, ¿no?, que no contengan fertilizantes ni otros productos contaminantes, así como también desenchufar todos aquellos aparatos electrónicos que no estemos utilizando y que eso sigue generando energía y sigue generando un gasto y por obviamente pues un daño, ¿no?, al medio ambiente. Entonces, esas son cosas tan sencillas que podemos nosotros realizar y por muchas ocasiones pues nos da flojera, ¿verdad? Dices tú, bueno, pues ahí lo voy a poner. O por la comodidad, X o Y, ¿no? Entonces, y solo entonces, hoy, 5 de junio, es el Día Mundial del Medio Ambiente.
1: ¡Neta, me lo juras! ¡Ay, no puedo hacer eso, güey!
0: ¡Ay, no más! 7 de la mañana ya con 14. ¡Buenos días!

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0: 32 minutos, señoras y señores, a través de La Mejor. Muy buenos días, gracias a todos y cada uno de ustedes por estar en sintonía aquí nomás del Richard de La Mejor. Oigan, le mandamos el saludo al tremendísimo Evan, que se anda reportando por acá con nosotros. Saludotes para él y para su hermanita.
1: Buenos días,
0: Richard.
1: ¿Qué
0: onda?
1: ¿Cómo amaneciste? Eso. La pregunta del millón. ¿Y tú ya tomaste café?
0: ¡Algo bello!
1: Mira, Richard, aquí te voy a mandar una adivinanza.
0: A ver, échale.
1: Ahí se la mando.
0: A ver, échale.
1: Ahí va. Es duro y redondo y se mete hasta el fondo. ¿Qué es?
0: Ok, es duro y redondo y se mete.

0: billete hasta el fondo. Ah, caray. A ver, échale, Coco.
1: El anillo.
0: ¿El qué, güey?
1: El anillo.
0: Pues sí, es duro, redondo, se mete hasta el fondo. Pues sí, el anillo, ¿verdad? De compromiso, ¿no? El anillo de matrimonio, el anillo de graduación, lo que sea. ¡Saludotes para el tremendísimo Evan!
2: ¡Hola!
0: Yo, el viejón que ya va listo sobre la escuela, me imagino, ¿no? Oye, hablando de escuela, precisamente te voy a platicar esto que ya es oficial, ¿eh? Las vacaciones de verano para estudiantes de preescolar, primaria y secundaria en nuestra República Mexicana, que comenzarán oficialmente después del miércoles 15 de julio del 2026, esta fecha en la que concluye el ciclo escolar 2025-2026, señoras y señores. Pues bueno, sin embargo, antes de que llegue ese día, todavía quedan varias jornadas en las que los alumnos no asistirán a clases debido a actividades establecidas en el calendario oficial de la Secretaría de Educación Pública, la SEP. Entonces, la fecha de fin de clases y el inicio del próximo ciclo escolar son algunas de las dudas más frecuentes, ¿no?, entre madres y padres de familia, así como también los estudiantes. Pero el calendario publicado por la SEP ya en el Diario Oficial de la Federación establece las fechas que regirán para todas las escuelas públicas y particulares incorporadas al Sistema Educativo Nacional. Ahí va. ¿Cuándo terminan las clases, Richard? De acuerdo con lo comunicado, lo reportado en un escrito, en un informe número 18/06/25, publicado por la SEP en el Diario Oficial de la Federación, el 9 de junio desde el año pasado, del 2025, el ciclo escolar 2025-2026 va a concluir el miércoles 15 de julio de este año para la escuela básica. Miércoles 15 de julio, fin de actividades en las escuelas. Esto significa que todo esto, todas las actividades académicas para estudiantes de nivel básico van a finalizar este día, dando paso así al periodo de vacaciones de verano, ¿no? Entonces, ¿qué días, Richard? Ya no hay clases, ya no habrá clases antes de las vacaciones de verano. Ahí te va. A partir de hace dos días, el 3 de junio, todavía quedan algunas fechas en las que estudiantes no van a acudir a las aulas. Esto, ahí te va. Las que destacan: el jueves 11 de junio, en Ciudad de México, no habrá clases por el inicio de la fiesta grande del fútbol, ¿verdad? Bueno, esa es una. En segunda fecha, esto en la Ciudad de México, ¿eh? ¿Quién sabe si aquí? No han dicho nada, un comunicado oficial de parte del estado, así que vamos a mantenernos al tanto. Las que destacan también es el viernes 26 de junio, que sería la sesión ordinaria del Consejo Técnico Escolar. Esa es otra. Ok, y la última, en las que no habrá clases del periodo que te dije del 15 de julio, acá ahorita donde estamos, es el viernes 10 de julio, porque será el registro de calificaciones. Richard, ¿y cuándo van a empezar oficialmente las vacaciones? No te alcancé a escuchar. El próximo miércoles 15 de julio, con L, en el otro mes, ¿ok? Falta un mes, 10 días, para que pueda iniciar el proceso, el receso de verano para millones de estudiantes de educación básica en el país. ¡Ok! Ya fue mucha vacación y todo lo demás. Richard, ¿cuándo regresan los chamacos?
3: ¡Ay, véale! ¡Apúntele bien!
0: La SEP determinó que el ciclo escolar 2026-2027 iniciará el lunes 31 de agosto del 2026 para estudiantes de educación básica, lo que es kinder o preescolar, primaria y secundaria, ¿no? Así que ahí está, el lunes 31 de agosto del 2026, las y los estudiantes tendrán pues este regreso a clases, ¿no? Y pues bueno, ahí está, de vacaciones aproximadamente van a tener 6 semanas y media de lo que es julio y agosto. Pues bueno, vamos a ver qué rollo, vamos a ver qué pasa. Vamos a ver si los aguantas en tu casa, que esa es otra, ¿no? Pero en fin, ahí está la información que te quería compartir en cuanto al ciclo escolar, que ya es otro de manera oficial como lo están mandando, ¿no? 7:38, vámonos con las garitas a través de La Mejor, aquí nomás.
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0: Con 7:39 de la mañana, buenos días. Vámonos a los Estados Unidos en estos momentos por La Mariposa. Allá están 5 puertas abiertas en carro, 2 por el recinto fiscal, tiempo alrededor de 30 minutos. Por el periférico están 3 disponibles, tiempo alrededor de 45 minutos. Y digo 45 y todavía me arriesgo, ¿Quién sabe? Porque llega ahí al cruce entre Reforma y Periférico. Ok, caminando, 2 puertas abiertas, no hay nada de fila para cruzar. Ahí abajo en la garita de Ninja Concini, 3 disponibles. La fila casi llega a Los Arcos, tiempo alrededor de 25 minutos. Caminando están 2 puertas abiertas, ya bajó la fila bastante, si acaso 5 minutos. Y en la Sentry, un carro nomás con una puerta abierta, ¿qué te puedes tardar? Yo creo que nada, ¿verdad? Pues bueno, ahí está la información para irnos a los Estados Unidos mientras vas escuchando al Richard de La Mejor, aquí nomás.
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1: Siete de la mañana ya con 50 minutos, amigos. 631-179-5667 es la línea para que te comuniques con el Richard de la mejor, porque suena así.
2: Hola, Richard, ¿cómo estás? ¿Ya tomaste el café o qué?
3: Ahí está, dile.
2: Hola, Richard, ¿cómo estás? ¿Ya tomaste el café? Seguilo, hace años. Yo, Amanda, unos años para mí.
1: ¡Ándese paseando! Oye, la Yerlin cumplió años. ¿Cuándo fue? Fue la semana pasada, ¿qué no? Espero que te la hayas pasado muy bien. Salud para ella, para la tremendísima Grecia también, que se andan reportando. Muchísimas gracias y que tengan la mejor de sus mañanas.
4: ¡Hola!
1: ¡Buenos días! Le mandamos la pregunta del millón.
4: ¿Y tú ya tomaste el café?
1: ¡Fierro Fly! Dice por acá, buenos días, Richard. Un saludo especial para el ST-134. Le puede poner la canción de Pelotero la Bola de Maromero. Órale, Simón, ahorita se lo mandamos con muchísimo gusto y reaccionamos. El Bartolo también nos dijo que quería Pelotero a la Bola para ponerse a bailar a gusto allá en la Celaya, ¿no, compadre?
5: Claro.
1: Una vez, algo criminal, ¿no? Ya por este viernes.
5: ¡Ya es raza, viernes! ¡Ya es viernes, raza! ¡Ánimo!
1: ¡Eso! Dice por acá, buenos días, compa Richard. Aquí andamos, a la orden, dice Fierro Fly, igualmente para usted. Gracias, viejón, por estar siempre al tiro.
4: ¡Hola!
1: Eso, hombre, dice por acá. ¿Qué onda? Buenos días, Richard. Quiero mandarle saludos. Quiero mandar saludos el del sofá, que no compró las pizzas ayer, dice, y quiero la canción La Puntita. Ay, ya sé cuál es, La Puntita, la de los Haces de Durango. ¿Sí, no? ¿Haces de Durango es? Sí. Eso ahorita se la mandamos con muchísimo gusto.
5: ¡Claro!
1: ¡Hierro Fly! Para que ande disfrutando, ¿no? Dice por acá el Axel, ¿qué onda?
6: ¡Buenos días!
1: ¡Buenos días!
6: Me pueden mandar saludos para mi papá, para hermana. Para mi abuelo, bueno, también.
1: ¿Seguro?
6: Oye,
1: que sí, ¿qué onda?
6: Ya tenemos acá. Fue. Que tengas un bonito día, luchar. Saludos. Chao.
1: ¡Eso! Bonita mañana, Axel. Saludos para ti y toda tu familia.
4: Hola.
1: Y Fierro Fly.
4: ¿Y tú ya tomaste el café?
1: Eso, dice por acá. Buenos días. Me corrieron de la casa, Richard, y no fue por amor, fue por dinero. Es que es viernes. Tienes que chambear. ¿Te gusta tener día dos? Dijo el ¿cómo se llama? Se me olvidó, mira. El chalinillo. No es el chalinillo. Es el. Ay, mira, se me olvidó el nombre del artista. Le gusta mucho Lalo. Se me olvidó. Bueno, ahorita lo voy a buscar. Pero así se llama. Me gusta tener cuidado. Para no andar batallando. Pues ni modo, me... Le tocó batallar al muñeco, pues órale, échale muchas ganas. El Armando, hombre. Ay, seguramente. ¡Buenos días!
7: ¿Crees que me puedas poner la canción de Billie Jean? Buenos días.
1: ¿De Billie Jean? ¿De Michael Jackson?
5: ¡Ay! ¡Claro!
1: Ahorita vamos a ver qué podemos hacer por ti. Y se la mandamos, ¿no? Tan siquiera en norteño, pero te la mandamos, viejo. Así nomás. No la traemos en el repertorio, pero ahí lo intentamos, ¿no? Dicen los artistas. Dice por acá, buenos días. ¿Puedes poner, por favor, todos los audios? Gracias y muchas bendiciones. Dice, siempre te escuchamos. Ok, perfecto. Saludos para el tremendísimo Sebas.
4: Hola.
1: Bonita y maravillosa mañana.
4: ¿Y tú ya tomaste el café?
1: Cuídense mucho.
8: Con tu suerte, no te vas a empiezar.
1: Y pórtenseme bien.
9: Neta, me lo juro. Hoy no puedo hacer eso.
1: Muchas gracias por siempre estar en sintonía.
4: Hola.
1: Gracias. Dice por acá, Richard, buenos días. ¿Me podría mandar un saludo a Samuel y los niños de Guerreros FC, categoría Zapeta, que este fin de semana juegan la semi en el soccer, dice, y fútbol rápido? ¡Vamos con toda la fe! ¡Eso! ¡Ánimo! Ahí está, para el equipo de fútbol, ¡qué óvole! En la categoría de la Zapeta, que este fin de semana semis y en soccer y fútbol rápido. Qué bueno, échenle muchas ganas, chamacos. Cuídense mucho, pórtense bien, pero sobre todo disfrútenlo, porque si no lo disfrutan, hagan de cuenta que no pasó, ¿verdad? Así nomás, ¡ánimo!
0: ¿Qué onda, Richard? ¡Ole! Yo vengo a la escuela, soy Tadeo.
1: Buenos días.
0: ¿Ya tomaste café?
1: Ya me lo eché ahorita, a ver, a las 8, a ver qué pinta, ¿no, compadre?
10: ¡Claro!
1: Y ya no traigo sangre en la vena, traigo café ya. ¡Saludotes! Muchas gracias por estar escuchándonos.
11: ¡Hola!
1: En este maravilloso viernes.
5: ¡Qué raza, viernes! ¡Ya es viernes, raza! ¡Ánimo!
1: Que la cantes de perdida, dice. La de Billie Jean. No, yo canto bien feo. La otra vez canté la mañanita. Si hubieras visto el regañadón que me metió el público. Ya no cantes y que estás bien. No, dije yo, pues bueno. Se fueron las esperanzas de ser artista. Gracias a todos y cada uno de ustedes. Tenemos el del Balo. ¿Qué onda, Balo?
12: Échale, mi gente. Pilas, qué show, qué rollo. Viernes, inicio de fin de semana, mi gente. Pónganse las pilas, mi gente.
1: Así nomás.
12: Aquí estamos, iré para saludarles, para hacerles un excelente día a todos, gracias, mis colegas, gracias, de la chamba, Camino Cananea. Pónganse las pilas, tío Alonso.
1: ¡Cierro!
12: Cortinas Guindas.
1: Ah, cumbia de Cortinas Guindas,
12: mi compita Julio La Curti y mis camaraditas en la Crilly. Mándales un cumbión también ahí. Mándamos un cumbión acá para el Villa también. Fito Olivares, en el Me Sube el Colesterol.
1: Míralo.
12: Y toda esa gente que te va escuchando rumbo a su trabajo, en sus autos, en las fábricas.
1: ¿Eso?
12: A toda esa gente de los United States. Pónganse las pilas, mi gente. Puro para adelante, para atrás, ni para agarrar. Dios me lo bendiga. Que tengan un excelentísimo día. Pilas, mi gente.
1: ¡Es todo, Balo!
11: ¡Hola!
1: De un solo suspiro se aventó el audio, ¿viste? ¿Eh? ¡Hombre, está más perrón que los locutores de antigüedad! Con antigüedad acá marcada, ¿no? Esos locutores jubilados ya. Y ahorita no, pues... Un saludote para todos los maestros de micrófono. Saludotes. Dice por acá Juan Carlos. ¿Qué onda, Juan Carlos?
13: Buenos días, compadre.
1: ¡Ole!
13: Pues ustedes tienen un spot que dice saludos, felicitaciones, omitotes.
1: Ajá.
13: No sé cómo le llamen ustedes esto que voy a comentar.
1: A ver.
13: Ayer que se acabó su turno, pues le cambié, la verdad. Llegué a la radio, a la competencia ahí.
1: ¡Híjole, qué bárbaro!
13: Y se estaba despidiendo el locutor que sale casi igual que usted.
1: Ajá.
13: Y se despidió más que cuando se despidió Vicente Fernández en su gira. Va de vacaciones este personaje.
1: ¿Neta?
13: Y se despidió como una hora el amigo ahí. Despídese, que ya me voy. Y que el mes que entra regreso. Y hablo con mis compañeros para ver si hacemos una cooperacha. A ver si... Pues mandarle dinero, a ver si llega. A ver si regresa para diciembre o en enero, la verdad. Saludos, aquí andamos, ya sabes quién es un locutor de por allá de Guatabampo.
1: Ya, no lo digas, hombre, ya, todo bien. La música y la comunicación es para compartir, no para competir. Entonces, no sé la verdad quién sea. No lo sé, las razones de él tendrá, ¿no? Entonces se respeta y todo lo demás. Le agradecemos nosotros la atención con acá sus servidores de la mejor 96.7 y pues ahí está, ¿no? Dios me lo bendiga a todos, hombre, fuerte abrazo y ánimo. Ahí andamos en el camino, Fierro Fly. Oye, dice por acá, buenos días, Richard. Aquí reportándonos la raza del UPS. Saludos al Michelle, al Balo, Big Mike, al Cachora, al Abdul. Y dice que viernes de manita de Lego. Dice, ay, ay, ay, ¿por qué? ¿Quién sabe? Pero ahí le va la mariposa.
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1: Qué bonito, lo bonito, ¿no? Saludotes para toda la raza del UPS que nos están escuchando allá en los United States of America.
10: Claro.
1: Sácate, güey. Saludos allá en los Estados Unidos, hombre. Vamos al corte. Regresamos a través de la mejor. Aquí nomás.
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0: 8 de la mañana con 2 minutos. Buenos días. Vámonos a los Estados Unidos en estos momentos por la mariposa. Ya están 5 puertas abiertas, 2 por el recinto fiscal. Tiempo alrededor de 30 minutos. Bueno, 25 minutos. Sí, ya te ahorraste 5 minutos de lo que te dije. Acá por el periférico, 3 puertas disponibles para ti que te están esperando. Llega hasta el cruce entre Reforma y Periférico, ¿no? Caminando. Libre como el viento, tiro al blanco. Nada de fila, ¿eh? Allá abajo en la garita de Denise Concini, 3 puertas abiertas. Ni siquiera se acerca las banderas. Con eso te digo también, tiempo alrededor de 25 minutos. Ojalá y sea antes, ¿no? Para que puedas andar a gusto. Caminando, 2 puertas abiertas, 20 minutos. ¿A cuál 20? 20 están en la Sentry. Caminando no hay nada de fila. Ajá. 2 puertas abiertas en la peatonal, no hay fila. Y en la Sentry ahí sí. 20 minutos con una puerta abierta. Y todavía se siguen formando más carros. Así que ya que se compacten, porque muchas veces se quedan en el teléfono. Ya lo vi, ya lo he visto yo. Se quedan en el teléfono o haciendo otras cosas. Y por eso no le avanzan. Pues entonces la gente que está hasta atrás, pues dice, ¿qué onda? ¿Qué está pasando? Y me mandan mensajes. Oye, dile a los de la Sentry que... Así, realmente, ¿eh? Y ahí va el chamaco. A regañarlos, ¿no? Pero bueno, no se tarde. 8 de la mañana con 3, buenos días.
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0: 8 de la mañana ya con 10 minutos, señoras y señores, a través de La Mejor Naturalita, dice por acá José Cuen Jorge Medina, a través de la 96.7, la cadena grupera más grande y más escuchada de México, La Mejor FM, con el Richard, obviamente. Y qué perro, ¿no? ¡Ay! Avienta aceite tú también, hombre loco. ¿Qué? Ya, hombre. Fue un momento de fama. Ya, pero ya, humilde. Pies en la tierra, ya. Oye, ¿a ti te gusta la piña?
1: Sí.
0: La piña, híjole, mucha gente dice que le queda escaldada la lengua, que porque no debe de comer bastante, que esto y que el otro. Digo, yo hay maneras de cortar la piña, hay maneras de disfrutarla y obviamente también maneras de, pues ahora sí que de pelarla, ¿no? ¿Por qué? De cortarla tal cual. Porque esos puntitos que quedan, esos huequitos que traen como un tipo de piquito. ¡Híjole, qué batalla! Yo creo que eso es lo que te escalda, ¿no? Ah, pero debes de saber cortarla porque si la cortas mal, ya se te va media piña ahí en el trozo de cáscara, ¿no? ¿Cierto o no? Ya el rato ya anda chupando la cáscara. Pues no, ¿verdad? No se trata de eso. Pero lo que sí es que mucha gente la degusta en diferentes platillos, ¿no? Llámese pizza, llámese rodajas así de piña con el jamón ahumado. Piña colada, sin alcohol obviamente, ¿no? Porque es programa matutino, ahorita no podemos. Agua de piña, volteados de piña, ¿cierto? Tienes toda la razón. O rodajas, ¿no? Las ensaladas esas de fruta que les ponen ahí unos pedacitos de piña. Ándale, la escamocha que le llaman. O bien, ya partida en trocitos con un poquito de chilito en polvo. Ay, papel, ¿no? Pero bueno, aparte de saber bien deliciosa, bien rica, los juguitos y todo lo demás, ¿sabías que tiene bastantes beneficios para nuestro cuerpo? ¿Sí? ¿No? Para los hombres, ¿eh? Los hombres, me han contado ahí unas estrategias que dicen, güey, come piñas, come piñas, yo sé lo que te digo. Pues bueno, no, esa no te la voy a platicar, te voy a decir la que destacan esto de la digestión. Combate la inflamación y además fortalece el sistema inmunológico. Así que, compadre, ¡jálate las greñas!
2: ¡Ay, véale! ¡Apúntele bien!
0: Porque vamos a platicar los principales beneficios de la piña. ¡Número uno! Mejora la digestión, claro. Contiene bromelina. Es una enzima que ayuda a descomponer las proteínas y facilita la digestión. ¡Wow! Número dos. Acción antiinflamatoria. La bromelina también tiene, ayuda, ¿no? A reducir la hinchazón y la inflamación del cuerpo. Ya ves que muchas veces dicen, ¡ay! ¿Por qué crees que existe el té piñalín? Te ayuda a desinflamar, a deshinchar todo ese cuerpecito bello escultural que tienes, ¿no, compadre? Número 3. Y luego, no, hombre, no. Tengo unas anécdotas bien buenas con el piñalín. Número 3, se refuerza el sistema inmunológico. Su alto contenido en vitamina C actúa como un poderoso antioxidante que protege las células frente al daño oxidativo. Número 4, el control de peso y además te ayuda en los diuréticos. Gracias a su gran porcentaje de agua y fibra, es un muy buen saciante y ayuda a combatir la retención de líquidos. Que este iría aunado a la acción antiinflamatoria, ¿no? Porque la retención de líquidos hace que te veas más gordito, más gordita. Y pues ahora con esto de los de la diurética, en lugar de andarte pastillando, mejor vaya con su médico, con su nutriólogo y coma sano, hombre. Pues es lo mejor. Número 5. La salud cardiovascular, claro, aporta potasio, minerales clave que favorecen la circulación y ayuda además a regular la tensión arterial. Digo, igual, tienes que comer en medida y tienes que consultar a tu especialista, tu médico familiar de cabecera o, por qué no, a un nutriólogo, nutrióloga, que te ayude en cuanto a una dieta específica y beneficios que te puedan ayudar, así como este, el de la piña. Así que ahí te lo dejé, nomás por encimita, para que veas que no soy gallo. 8 de la mañana con 15. ¡Buenos días!

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0: minutos, amigos, a través de la mejor. Buenos días. Imagínate que te lleguen con un regalo exótico, ¿no? Híjole, y ahí viene el día del padre. Ya pasó el día del maestro. Ya pasó el día de la mamá, ¿no? Que te lleguen con algo increíble, ¿no? Pues sí, así como estos alumnos que sorprendieron a su maestro allá en Tijuana para pedirle que sea su padrino de graduación. Y todavía quedó grabado en video, ¿no? ¿Pero qué crees que le llevaron? ¿Qué crees que le llevaron al maestro? Pues nada más y nada menos que unas flores.
1: ¡Claro!
0: ¡Lavanda!
1: ¡Claro!
0: ¿Y qué crees? ¡Un chivito!
1: ¿Qué?
0: Sí, le llevaron un chivo. Y no precisamente de sus amigos, ¿eh? Un chivo de animal, o sea, de bien. De esos de acá. Porque pues obviamente tú sabes, ¿no? Las grabaciones suelen estar llenas de momentos muy emotivos, pero también cargados de mucho carisma y muchas cosas espontáneas, ¿verdad? Bueno, pues unos estudiantes, un grupo de estudiantes allá en Tijuana, Baja California, llevó la tradición de elegir al padrino de su graduación a otro nivel. Un video que circula ya en redes sociales que se ha vuelto muy, muy viral por esta manera tan peculiar y creativa, ¿no? De pedirle a su maestro que fuera el padrino de graduación. Y esta escena, obviamente, rápido captó el momento en redes sociales, en donde el protagonista de la historia es este ingeniero, el señor Ángel, así lo vamos a poner, en donde es docente en el área de electrónica dentro de la carrera de mantenimiento industrial de este plantel, ¿no? Entonces, una usuaria curiosa, ya sabes, en redes sociales, difundió el video. Y el maestro es una de las figuras más apreciadas dentro de la institución. El mejor maestro, como quien dice, ¿verdad?
1: Claro.
0: Bueno, entonces esta publicación

0: muestra cómo los estudiantes le organizaron cuidadosamente esta sorpresa para acercarse al profe y decirle: ¿qué onda, profe? ¿Quiere ser usted nuestro padrino de graduación? Y pues las imágenes rápidamente, o sea... Lo que más llamó la atención fue que, aparte de entregarle un ramo de rosas, ¿no? Sí, así, un ramo de rosas tal cual, le llevaron música de banda al viejón, pobrecito, y sobre todo, güey, ¡un chivito! O sea, güey, le llevaron un chivo, ¿no? Ve tú a saber si lo iba a hacer... birria, o lo iba a cuidar, o le iba a hablar de compadre. No lo sé, pero este regalo fue impresionante. Imagínate, profe, le traemos un chivo también, ¿no? Y el chivito dijo: aquí estoy, profe. Y pues bueno, ¿no? Bueno, la expectativa... sí, se hizo realidad. El ingeniero aceptó convertirse en el padrino de graduación del grupo, provocando pues obviamente la celebración inmediata de parte de los alumnos, ¿no?, que organizaron esta sorpresa. Y fue uno de los detalles más raros, pero inquietantes a la vez, porque se hizo tan viral en redes sociales gracias a que el profesor, al ingeniero Ángel, pues decidió, dijo: Simón, pues órale, me aviento. ¡Ah! Y pues los chamacos bien felices, bien contentos, ¿no te imaginas? A ver, tú, bueno, no creo que los maestros nos estén escuchando por la cuestión del horario, que ya deben de estar en clases, ¿no? A menos que un maestro diga: vamos a escuchar al Richard de la mejor, chamaco, en la clase, ¿no? Mientras están realizando ahí. Que no creo, no. Se vale soñar, pero imagínate, bueno. Que se le llega así de esa manera. Un maestro muy querido. O maestra, quizás, ¿no? Yo me acuerdo cómo eran las peticiones. No eran tan exóticas como el día de hoy. De estos que le llevaron un animal. Un chivo al profe. A mí no me engañen, güey. Algo le quisieron decir con eso, la neta. Pero bueno, no vamos a hablar mal de la gente. Ni tampoco crear expectativas en tu mente. Así que ahí te dejo la nota. 8:36. Vámonos con las garitas a través de la mejor. Aquí nomás.
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0: 8:37 de la mañana. Buenos días. Vámonos por Mariposa. Mira, ya están 5 puertas abiertas en carro. Vemos 2 por el recinto fiscal. Tiempo alrededor de 40 minutos. Llega enfrente de la aduana, ¿eh? Agua. Está avanzando medio. Pero avanza, que es lo importante, ¿no? Acá en el periférico, 3 puertas abiertas. La fila se extiende ya hasta el Pima 2. Tiempo alrededor. ¿De qué te gusta? Unas 2 horas y cachito. Cuidado con eso. Caminando, 2 disponibles también. No hay nada de fila. En la garita Denis Giaconcini, 3 puertas abiertas en carro. Vemos que se extiende a espaldas. Bueno, un ladito de los juzgados. Ahí mero, el Poder Judicial. Allá en el centro, ¿no? Caminando, 2 puertas abiertas. Tiempo alrededor de 1 hora aproximadamente. Mientras que en la Sentry vemos 2 disponibles para ti. La fila llega a un lado de la gasolinera de la Vázquez. Ahí Merengues está listo ya para cruzar hacia los Estados Unidos. Mientras vas escuchando a tu amigo y servidor Ricardo Hernández, el Richard de la mejor. Aquí nomás.
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1: Amigos, son ya las 9 de la mañana en punto a través de La Mejor. Vámonos a los Estados Unidos por Mariposa. Allá están dos disponibles en que el recinto fiscal, tiempo alrededor de 45 minutos. ¿Y qué crees? Dos puertas abiertas por el lado del periférico. Vemos que la fila llega un poquito más atrás de lo que es la gacera entre el Fobiste y el Primador, ¿no? Ahí merengues, caminando libre con dos puertas abiertas para ti. Allá abajo en la garita Denis de Concini, una, dos, tres puertas en carro. Vemos que la fila se extiende hasta espaldas del banco BBVA. Caminando, dos disponibles, tiempo alrededor de 40 minutos. Y en la Sentry, dos puertas abiertas a la Sentry. La fila llega todavía a un ladito de la gasolinera allá en La Vázquez. 9 de la mañana con un minuto. ¡Buenos días!
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amigos a través de La Mejor. Muy buenos días. 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

mañana ya con 29 minutos a través de la mejor. Buenos días, señoras y señores, ya estamos de regreso aquí nomás a través de la mejor 96.7. Hoy, esta mañana ya de viernesito rico, sabroso, 5 de junio del 2026. Y ya tenemos por acá, nada más y nada menos.

0: cabrón.
1: Neta, güey. Neta, sí me darías esa oportunidad. Tú como patrón.
2: Y te tuviera tanto cerca.
1: ¡Comás del hombre!
2: ¿A qué andamos? Al millón y medio.
1: ¿Porque al 100?
2: Cualquiera, viejo, ya se la sabe. Ya.
3: ¡Claro!
1: ¡Claro que sí! Cale quien le cale.
2: Duela quien le duela.
1: Pese a quien le pese.
2: Sí, lo que
1: es. Envidia con envidia.
2: Ay. Es que sea envidioso que. Ya se la.
1: Cachete con cachete.
2: Ombligo con ombligo.
1: Pechito con pechito.
2: Iñico.
1: Tope borrego,
2: hasta
1: dijo
2: que la. Tope. Que ¿algo? Sienta la presión.
1: Uy, vato, ¿no?
2: Es viernes, pues. No, es viernes.
1: Sé, ya
2: viernes
1: sé.
2: Sexoso. Ah.
1: El vato, ¿no? ¿Qué va a hacer ahora, compadre?
2: Nah, quedaría dormido. ¿Qué más vamos a hacer? No podemos hacer más.
1: ¿Por qué no?
2: Nosotros portamos bien.
1: ¡Oílo!
2: El vato, ¿no? ¡Voltese!
1: Venga, tú, sí. Si vieras cómo agarró el micrófono aquí. Oh, no, no, cosa seria el compadre. Oye, tenemos por acá, mira, unos saludos. Nos están solicitando unas mañanitas, compadre. Dice por acá, a ver, ¿esta qué es? Aquí está. Hola, buenos días, Richard. Dice, ¿le puedes poner las mañanitas a mi mami y felicitarla, porfa? Se llama Lolis. ¡Qué ojo,
2: boludo! ¡Ay, ay, ay!
1: La Lolis anda de mantener el largo el día de hoy, así que las mañanitas para ella.

0: Ahí está la mañanita para Lolis. Muchas felicidades. Que ole, mamá de Karen y de no sé quién.
1: Sí, pues de sus hermanos.
0: De todos sus hermanos. Y si no tiene, pues todas sus.
1: Que cumpla muchos años más, que la consientan y GPI.
0: Ah, para la carenteza.
1: Para el pastel.
0: El pastel.
1: Hey, acá también me pidieron este saludo, compadre. Para Elizabeth Romero, que está cumpliendo años el día de hoy. Desde ayer me dijeron. Mañana me ponen las mañanitas porque nosotros todos los días los escuchamos.
0: ¡Eso!
1: Ahí, en ahí donde trabajan, pues ahorita están chambeando ahí en la fábrica.
0: Ah, ok.
1: Y escuchan la mejor. ¿Cómo?
0: ¡Neta! ¡Qué perrona!
1: Saludos para todos los que están escuchando ahí con ella y pues muchas felicitaciones.
0: Así nomás. ¡Ahí va la mañanita!

0: las mañanitas. ¿Para quién, compadre?
1: Elizabeth Romero. Sí. Creo pastel.
0: Pastel. Algo bello para el camello. Muchas felicidades. Que la pase maravilla. Lo mejor. Lo mejor deseo de parte de sus amigos y servidores por acá. En la mejor 96.7. Algo bello para el camello. Ándese.
1: Dice. Y al que le duela.
0: Mira, hola. Mira. ¿Qué dice?
1: Lea.
0: Hola, buenos días, Richard. ¿Me pudieran mandar la ubicación, porfa, para ir por los boletos del circo? Acá estamos en el calle, en la calle Paseo Esplendoroso, número 486 de la colonia Chula Vista.
1: O sea, te ganas boleto y no sabes dónde estamos.
0: No, déjate, me han escrito otras peores, güey. O sea, estoy acá en el, en fulana parte. Y yo, hey, allá no es.
1: Aquí la
0: aquí es la mejor.
1: La Valeria está celosa, pues.
0: ¿Por qué?
1: Un saludo para mí, ¿qué dice? Lo que te dice. Un saludo para la mamá andilona de Nogales.
0: ¡Ánimo! ¡Hola! ¿Ya tomó café o todavía no la dejan?
2: ¿Y tú ya tomaste el café?
0: No la han dejado. Y café tampoco.
1: Y bájale a la radio porque van a escuchar.
0: ¡Shay! Dice por acá, mira. Es otra mañana.

0: mañanitas. Sí le puede. Esta sí la mandamos ayer, César Leonel, ¿no? De parte de su abuela. Sí, pero tenemos un audio.
1: Dile. Hola, Richard.
0: ¡Eso, hombre! Ya nos lo echamos. Un saludo para César Leonel. El día de ayer, mira, también de parte de su abuela que le mandó la mañanita, compadre. Sí, nos manda la pregunta del millón.
2: ¿Y tú ya tomaste el café?
0: Algo bello para el camello. Dice por acá, mi compadre Armando. Nunca, no te voy a decir. Nunca se han echado unos drinks en la fila, dice, y que vaya manejando la mujer. El vato, o sea, los privilegios que goza, te fijas.
3: El hombre trae chofer.
0: La neta, no, dice para acá el Ferny.
4: Compa Richard, ¿puede mandar una felicitación para mi señor padre que está en manteles largos también? ¿Neta? El viejo. Ahí póngale, queremos pastel también. Y un saludazo ahí para ustedes. Ya es de viernes, ya es de viernes.
3: O lo sabe.
0: Hoy no más, de viernes. ¿Y el qué?
3: Y el cuerpo lo sabe.
0: ¡Sabre! La mañanita es para el señor padre de nuestro camarada, amigo y hermano, el tremendísimo Fernando. Ahí le va la mañanita.

0: Pater, dice todavía. Como que tiene un problema ahí con la L y la R. Pater.
1: Reci.
0: Imagínate. Muchas felicidades al señor, al viejón, señor padre de Fernando. Que la pase maravilla, lo mejor, en compañía de todos los seres queridos, y lo consienta mucho como debe ser, ¿no?
1: Claro, inviten al Pastor para que toque la banda. Ah, va a estar buena la fiesta, ¿no? Aquí también están mandando mensajes el Víctor, el de allá.
0: De todos los compadres, ¡jálate! Ahí está. Tarde pero sin sueño, digo.
1: Para todos los. Y un saludo para su suegra, dice que va bien mala para el seguro.
0: ¿A poco? ¿Así puso? Hasta allá la lleva y va bien, no, hombre.
1: Y estaba pidiendo salud, pues.
0: Exactamente, púrate, güey.
1: Písale, loco, hombre. Sí,
0: vas a quedarte sin suegra.
1: Está haciendo adrede.
0: Lo que es el detalle. Hombre, yo te cachetado.
1: Que le va a dar la que seguir hasta casa está la buena para irse por allá.
0: Cuando vienen el Villa, ¿no? Allá.
1: Sí, pues.
0: Híjole, qué barbaridad que se pasó de verdura, hermano. Dice por acá, ¿qué onda? Buenos días.
2: Sale, compa Richard, buenos días, buenos días.
0: ¡Ole!
2: Un saludito para mi compa Gonzalo ahí que todo el tiempo anda enfermo, va para la farmacia ahí, todo el tiempo 24/7.
0: Lo que tú no sabes, compadre.
1: Eso está sobrado.
0: No. Exactamente, para allá iba. Con eso ya se resuelve todo.
1: Sí, porque dijo 24/7, dije, no, ya está.
0: La ya farmacia. Por otro lado, la pues, farmacia. Sí. Y ahorita te voy a enseñar te voy a poner un audio que nos mandó en la mañana. Siempre, siempre, siempre saluda a los del Siri, a los del UPS, a los taxistas y a la farmacia 24/7. Pero ahora agregó un saludo especial, güey. Ahorita te voy a decir para quién. Ahorita lo vas a escuchar, compadre. Dice por acá.
3: Es el de mi Richard. Qué tranza. Saca los boletos del circo, Richard.
4: ¿Ya tomaste café?
0: Igualito le salió al día de ver, igualito.
5: ¿Y tú ya tomaste el café?
0: Saludote, saludote, Simón.
3: Claro.
0: Ahorita lo vamos a sacar. Aquí afuera de la radio para que se ventilen porque ya
1: porque se están poniendo, pues se están poniendo
0: colorados color. Ahí, güey, ya de tanto está guardado. Arre, dice por acá, Richard, buenos días, un saludo y bendiciones. Dice, me felicitas a Denise Morales de parte del grupo de Empresarios Unidos por Nogales y su comadre Iliana Salazar. Órale, ¿qué anda celebrando la Denise o qué? A ver, platícanos más detalle de la situación. ¿Qué anda haciendo? ¿Triunfó en la vida? ¿Cumpleaños? ¿Se divorció? No, cállate, cállate. ¿Qué logro? ¿Qué pasa? A ver, échale. Para poder saber qué le mandamos. Y la mañanita la fanfarria, ¿no? Así nomás. Pero ahí está la felicitación. Tenemos otro audio. Por acá dice, ¿qué onda?
6: Oye, chat, checa los boletos. Llevo hoy 3 días esperando poder ganar y nomás no.
1: No,
6: bajé al baño y cuando volví ya había acabado la dinámica. Ánimo, buenos días, un saludo.
0: Buenos días.
1: Cuarto día, va a romper récord.
0: Sin tener boletos. No, aguanta vara, no se me vaya. La mañanita, compadre, para Denise Morales.
1: Pero está cumpliendo años. O no más.
0: Pues la mañanita dijo.
1: No, que si no está cumpliendo, no tiene chiste.
0: De parte del grupo de empresarios. ¡Órale!

0: Ahí está la mañanita. ¡Qué ole! Que hasta todo el flyer le pusieron, ¿eh?
1: Hombre, dice que está cumpliendo 55 años. ¿Qué son ahí, compadre? Ahí dice, ¿la 55?
0: 55, ¿sí? Ándale, ahí están. Pasa comadre. No, no es cierto, no es cierto.
1: Ya me llené de tanto pastel.
0: ¿Dónde? Dije, yo no lo he visto, ¿no? Oye, no, muchas felicidades para Denise Morales de parte de los empresarios Unidos por Nogales y su comadre Ileana Salazar. Y por supuesto, sus amigos por acá en la mejor 96.7, compadre.
1: Claro que sí, que la consientan mucho hoy en su día tan especial. Y pues, que la hayan
0: desayunado. Sí, cómo no, a desayunar, comer y cenar, hombre. Sí, es día de ella. Ahí.
2: Claro.
0: Comadre. Me tumba la comadre, ¿no? ¡Comadre!
1: ¡Mochila!
0: Así unos chilaquiles con huevito que no te veo. Dile.
1: Con un juguito de naranja por un lado.
0: Pero frijolito, no, hombre.
1: Y postre, papá. Y chocoflán ahí.
0: Ceviche, ahora en mi casa invitado, dice.
1: Ay, ay, ay, lo que ¿claro? me encanta.
0: El se me calle la boca, compadre, no me vea.
1: ¿Cuál la palabra, hombre?
0: Como a la clave. Oye, ayer maté a tres, loco.
1: No, yo maté cinco y una casa, ya sabes.
0: Anoche.
1: Plaga.
0: De alacranes, ¿no, güey?
1: No, toda la bola vecina. ¿Iremos al ceviche?
0: Iremos para allá. La historia dice de esos 15 años, porque hace unos días. Oye, nos mandaron una invitación, compadre. Dice: sí, buenos días, compa Richard. Hoy es mitote. ¿Sabes que mañana se va a hacer una celebración de 15 años al estilo de la Rubí? ¿Te acuerdas de la Rubí?
1: Ah, sí,
0: que
1: sí,
0: le hicieron
1: sí,
0: la piscina
1: sí.
0: en el rancho, le hicieron viral y todo el resto. Bueno, pues esta será en Imuris, ¿no? Nos mandaron la invitación para nosotros, compañeros locutores, para ti, compadre Adolfo, y que van a estar 5 agrupaciones musicales confirmadas. Y dice, la historia de estos 15 años es porque hace unos días atrás le hicieron una celebracioncita a Jacqueline en el patio de su casa y por algún motivo no tuvo invitados. Las amistades no asistieron y pues estuvo muy solo el rollo, ¿no? Entonces imagínate cómo se había sentido la festejada. Precisamente por eso, creadores de contenido y medios de comunicación se unieron para hacerle grande esto y a la invitación, ¿no? A que mañana vayamos allá a Imuris, Plaza Bicentenario, sábado 6 de junio a las 7 de la tarde, güey. Va a haber algo bien. Algo bien. Iremos a los 15 años, la Jacqueline. ¡Jacqueline! ¡Ya!

0: Ahí está.
1: Sí, compadre. Señor.
0: ¡Dale! Oye, vámonos al corte comercial. Ya nos pasamos de la hora.
1: Ya
0: nos pedimos de una vez. Ahora, más vale paso que.
1: ¡Firro!
0: ¡Firro! No, vámonos al corte, regresamos y nos despedimos a través de la mejor.
1: Aquí nomás.
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0: 53 minutos, compadre, tiempo para despedirnos. No sin antes agradecerle bastante el foro, su atención. Oye, pendientes porque la prima trae regalos para ustedes. El circo que Sir Zeppelin.
1: Uy.
0: Uy. Además, la tremendísima Joss también trae boletos. Y la regaladora se va a ir con boletos a la calle. Y además, para que lleguen ustedes y sigan la dinámica al pie de la letra. ¿Qué, güey? Pues de una vez, ¿por qué no?
1: Ah, sí.
0: Para que la gente vaya, disfrute la función. Claro, el día de hoy, 7:45 de la tarde, Cirque Zeppelin allá en el Boulevard Luis Donaldo Colosio, esquina con Pueblitos, amplio estacionamiento. Además, atracciones Azteca con más de 20 atracciones, 25 atracciones, ¿no, compadre? En donde los niños chicos de Irán van a poder disfrutar. Y ayer no por nada miré unos estados ahí de un camarada que se llevó a su familia. Y mira, hasta el viejo andaba arriba en la Rueda de la Fortuna y todo eso. A gusto.
1: Ahí nomás.
0: Con todo, ¿eh? Así nomás.
1: De eso se trata,
0: ¿no? Claro, de diversión, chicos aquí y grandes. Y además, adquiriendo tu pulsera mágica, tienes acceso a todas las atracciones, así como las funciones del circo. Vaya, disfrútalo con la familia, ya sea entre semana, fin de semana, allá en este, en ese horario que le digo, entre semana. Y creo que en fin de semana son dos funciones, 6:30 y 8:30 de la noche, allá con nuestros amigos de Cirque Zeppelin. Y la mejor, tiene los accesos, compadre.
1: Ay, nomás para que vayan y cale,
0: duela, pese que le pese.
1: Voy a mandar pendiente a la regaladora porque creo que vamos a llevar también ahí unos boletitos para que usted también vaya a disfrutar.
0: Ah.
1: Claro que crees que tú nomás puedes aquí en cabina. Mi hijo, en la calle también.
0: Vato, así nomás, así me gusta. Lo,
1: que lleven, me traigo unos 15 en la troca.
0: Ya tú no vengas.
1: Hasta esta más regalada.
0: ¿Qué es eso? ¿Qué
1: nos una malla de sombra ahí para que la pongan ahí en el patio de su casa.
0: Medida 15 por 20.
1: ¿Cuánto
0: ¿qué color es? No dice. Abre el paquete que trae con la prima.
1: Vamos a entenderlo, vamos a ver la historia.
0: Dale, cierto. Oye, ahora vamos. Como nosotros lo decimos siempre, más vale paso que dure un otro de que canse fierro. Porque escuchaste al compa Adolfo. Le digo, no, hombre.
1: Pura maldad, no, compadre. Pura maldad haces tú.
0: Yo
1: que este día que hace mucho, pórtese bien, ya se la sabe. Aquí andamos a la orden. Excelente de viernes. ¡Ánimo!
0: ¡Ánimo, bello! Soy el servidor Ricardo Hernández, el Richard de la mejor.
1: Aquí no.

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0: Ya son las 10 de la mañana y la prima ya cargó pila.

0: hasta pa' llevar, ¿eh? En cabina de la mejor, Tania Vega, la prima de la mejor.
1: ¡Ay, no!
0: No nos hacemos responsables de lo que tu pareja pueda hacer a partir de hoy.

Muy, pero muy buenos días, Nogales, Sonora, México. 10:10, hora espejo, pidan un deseo. ¿Cómo están? ¿Cómo amanecieron? El Charlie Charlie ya se reportó. Buenos días, muñeca, feliz viernes, que te la pases al 100, dice. Lindo día para ti y todo tu público, la locutora favorita de ambos Nogales. Te quiero mucho, saludos, hermosa. Charlie Charlie, yo también te quiero, pero que sí, mucho, mijito, muchísimo. Le mando un saludote, un besote. El Armando, buenos días, preciosa. Calmado, Chapulín, le dice al Charlie Charlie. ¡Ea, pues! ¡No se pelense! ¿Qué onda, Armandito? ¿Cómo amaneciste? ¿Cómo estás, mi corazón? Anda chambeando. Acuérdense, plebes, que si traen proyecto, pues en puerta por allá en Arizona, pues el Armando es el bueno, ¿eh? Ahí anda con toda su cuadrilla. Construyendo y desconstruyendo también, ¿eh? Para que se reporten, aquí les paso el contacto. Dice, más bueno que ayer, dice que está alarmando. Bueno, pues vamos a arrancar con este turno en vivo. Te recuerdo, redes sociales, la mejor FM Nogales en todas las plataformas digitales. A mí me encuentras como Tania Vega 1 en Instagram y la prima de la mejor en Facebook. Vete a seguirme. Vamos a arrancar con más. Te recuerdo, el día de hoy, boletos para Cirque Zeppelin. Y también, pues, los puedes estar ganando durante este turno en vivo por medio del WhatsApp al 631-179-5667. Si me mandas un WhatsApp y me dices, prima, llévame al Cirque Zeppelin en este momento, el boleto es tuyo. Así de fácil, así de sencillo. Y los demás, llamada al aire, ya se la saben, 631-31-21-967. Vámonos con esto de Jos Favela, se llama Cuando Fuimos Nada. Lo escuchas en La Mejor, aquí nomás.

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complacer a la gente del WhatsApp. Dice que les ponga esto de los invasores de Nuevo León. Se llama Aviéntame. Súbele y somos la mejor.

0: ¡Hoy no más, chamacones! Son ya las 10 de la mañana con 28 minutos. 10 con 28 en este turno en vivo de la prima. Dice por acá, me mandaron un audio, plebes. Escuchen lo que dice.
1: Prima, yo quiero un boleto para el circo. Soy Maylet, por favor.
0: ¡Ay, hermosa! ¿Y no habías ganado? A ver, boletos, ok, muy buenos días para ustedes. Ok, vente por el boleto, mándame tu nombre completo, bueno, el de tu mamá, colonia, número de teléfono, mándamelo por acá al WhatsApp y claro que sí, para que te vengas por el boleto para ti y para tu mamá. Dice el Pablito, clavó un clavito, prima, llévame al circo. Dice, ¡ay, qué hermoso, mi niño! Yo al Pablito, pues, lo quisiera llevar por otra parte al Pablito. En el buen sentido, ya sé que se escucha locochón, pero él sabe a qué me refiero. Pero bueno, oigan, son ya las 10 de la mañana con 29 minutos, 10 con 29 en este turno en vivo de la prima. Y vamos a hablar de lo que está pasando en nuestra bella ciudad de los Cerros Frondoso, chamacos. ¿Qué está pasando en Nogales, Sonora?
2: Está muy loca.
0: ¿Qué está pasando en Nogales, Sonora, chamacones?
2: Está muy loca.
0: Así es, la gente está muy loca y parece ser que la dignidad, plebes, pues vale menos que los likes. O sea, ahorita Nogales está midiendo su valor, su dignidad, su integridad por likes. ¡Ay, soy influencer! ¡Soy creador! Y por eso se andan dejando humillar.

0: el riesgo que se corre al solo, con el solo hecho de subirte al ring sin saber qué onda, pues. O sea, hemos visto plebes, por ejemplo, el travieso Arce. Yo creo que todo el mundo conoce el travieso Arce. En una pelea profesional, que se supone que ellos tienen su condición, etcétera, dejó una persona parapléjica. Entonces, ¿vamos a esperar a que pase algo así? O sea, ¿o qué onda? Para ya frenar esto de que ahora en todas partes quieren andar peleando, andar echando tiros, según ustedes, del de box y que no sé qué tanto. O sea, se me hace una tontería. Uno. Dos, o sea, está bien, lo quieren hacer de manera profesional, en un ring, con patrocinadores, etcétera, etcétera, etcétera. Pero ahí andan anoche desgreñándose la bola de viejas ridículas, plebes. O sea, ¿de qué se trata, pues? ¿De qué se trata hacer ese tipo de show, de espectáculo? ¿Con quién quieren quedar bien? ¿O con quién se supone que la chava que se baja a agredir a la otra quedó bien? O sea, y todos grabando. ¡Ay, sí, qué chiste! ¡Ay, wow, sí, jaja! ¡No manchen, qué experiencia! ¡Wow, sí se pelearon! ¡Sí se traen ganas! ¡Ya quiero que llegue la noche del super no sé quién! O sea, no, plebes, no. Neta, no vale la pena, o sea, no vale la pena, deberíamos de pensar un poquito más fríamente, ¿no? De que, a ver, ¿en serio vamos a hacer esto? O sea, ¿es real que lo queremos hacer, que lo podemos hacer? O sea, ¿no sienten que ya se les está saliendo de las manos? Es lo que yo estoy viendo, ¿eh? Porque es por los que tengan ahí dudas de que, ay, no, pero ¿por qué es show? Es, no es show. No es show porque ya hay agresiones físicas y son agresiones graves, plebes. O sea, son agresiones graves de que, bueno, está bien, eres profesional en el ring, ahí se van a dar ustedes en la torre y está bien porque pues están, les están pagando, pon tú, que no creo, ¿eh? Entonces, pon tú que sí y lo que tú quieras, el pretexto que quieras decir, vale la pena a que te estén agrediendo en calle, a que la gente te esté exhibiendo de esa manera, o sea, que te estén exponiendo. Ahorita yo creo que cada vez que entro a Facebook, amigos o ya como publicidad y demás, me sale el mismo video de estas dos chavas anoche. No sé qué usted piensa, me gustaría y me encantaría que me lo hiciera saber por acá en cabina, porque se me hace, pues, muy feo, muy fuerte. Y me gustaría, pues, que abordáramos este tema el día de hoy. Es más, me encantaría poder hablar con algún boxeador profesional y que me dijera qué es lo que él opina. Voy a intentar hablarle a unos que tengo por acá en contactos y ahorita vamos a ver qué rollo, porque la neta sí está grave esto, ¿eh? Me imagino que la mayoría de las personas que me están escuchando ya vieron el video de lo que pasó anoche en la Obregoneada. Y, pues, no es la primera vez que pasa, chamacos. No es la primera vez que pasa. Ahí tenemos una llamada. Vamos a ver quién anda en la línea en este momento. Bueno, bueno.
1: Buenas tardes.
0: Hola, buenas.
1: ¿Me puedes poner una canción?
0: Claro que sí. ¿Qué canción quieres?
1: Me pone la canción que se llama El Cuadrado.
0: ¿El qué, perdón?
1: Oiga, también quiero mandar un saludo.
0: A ver, ¿saludo para quién?
1: Quiero mandar saludo para el compa David, que le va a las Chivas.
0: Le van a Chivas, ok.
1: Sí, aquí está en el centro. Tiene un changarro aquí donde tienen a San Jorge. Ajá. Dice que es la mera paipa.
0: Ah, muy bien. Pues ahí está el saludote. ¿Qué canción quieres?
1: Ah, la rola Estoy Salado de Chuli Zárraga.
0: Va, ahí te la mando.
1: Gracias.
0: Bye. Miren, pues este anda más arreglado que bonito, plebes, pero bueno. Ahorita regresamos con más del tema. Ya estoy recibiendo por acá sus WhatsApp. Nos vamos a ir con esto de Máximo Grado con Diferente Nivel, se llama Lo Sé. Aquí nomás.

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12: Vámonos con el tiempo de espera en las garitas. Amigos, si van a cruzar rumbo a los Estados Unidos en este momento, ¿Qué creen? Resulta y resalta que el tiempo para cruzar es nada más y nada menos que de 50 minutos, es lo que nos está marcando la garita mariposa en este momento. 50 minutos con 5 puertas abiertas. Nos vamos a la de Concini, donde tenemos 40 minutos de espera y 2 puertas abiertas. 10 minutos en la Sentry con 2 puertas abiertas. 35 minutos garita peatonal, 2 puertas abiertas. Nos vamos a ir con más. Tú no le cambies. Viene esto de Banda. Banda El Recodo. Y se llama Te Presumo. 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

Chamacos, son ya las 10 de la mañana con 53 minutotes, 10 con 53 en este turno en vivo de La Prima. Oigan, y andan todos locos que quieren la mejor jersey, pues miren, la mejor jersey, pongan mucha atención. Saludos para mi tío Adrián, que ya me anda escuchando. Oigan, les decía que la temporada del fútbol sigue y en la mejor 96.7 queremos que nuestros radioescuchas pues porten con mucho orgullo la mejor jersey. 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
9: ¡Chamacones! ¡Vámonos con el tiempo de hacer en las garitas! ¡Ay, no! Oigan, pues fíjense que en este momento, si tú vas a cruzar por la garita mariposa, hay 45 minutos de espera con 5 puertas abiertas, 1 hora en la de Concini con 3 puertas abiertas, 20 minutos en la Sentry, 1 puerta abierta peatonal, 40 minutos, 2 puertas abiertas. Continuamos con más y en esto el Coyote y su banda se llama Te Dije, aquí nomás.

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0: halcones. Es lo que acabamos de escuchar a través de la mejor 96.7. Plebes, pues resulta que anda circulando la noticia, plebes, de, ¿se acuerdan el video este de del Lick Cortillo, que era un enanito que salía en la familia Peluche Somos, con el que gritaba, sí, que se largue, ¿se acuerdan? Pues resulta que acaba de fallecer, así es. Este señor sí que se largue, pero al cielo, el amiguito Lick Cortillo, hasta donde está, pues, un fuerte abrazo, ¿no? Porque, bueno, pues fueron muchos años de comedia, muchos años de ese video. Y la neta, pues, salió muy poco en televisión, pero lo poco que salía lo hacía icónico. Y, pues, anda circulando por ahí la noticia de este señor que, pues, falleció, ¿no? Entonces, a ver, déjame encuentro el audio donde lo dice. Creo que es aquí.
1: Yo cuando veo la...
0: Si es aquí, ¿no? A ver. Ay, si era este. Esperanza, ahí está.
2: ¡Sí! ¡Que se largue!
0: Entonces, ya se usa como referente para decirle a cualquier persona, o sea, de que ya me voy, sí, que se largue, o sea, para todo, ¿no? De que, ay, que cuando me amenaza con renunciar porque esto, sí, que se largue. Entonces, pues pobrecito el señor plebes. Miré la noticia y yo dije, ay, a lo mejor muchos no lo conocen, pero yo sé que muchos también sí lo conocen. Entonces, pues les quería compartir esto. Dice por acá, saludos para los de la CFE, saludotes para los de la Comisión Federal de Electricidad, amigos. Dice por acá, buenos días, prima. La verdad, son puras, o sea, volviendo al tema de las peleas estas que andan ahí las chicas desmechoneándose en la calle, en la Obregón. Dice por acá, buenos días, prima, la verdad son puras, que les estén pagando o algo por el estilo. No creo que ande, que no creo y han de ser puras viejas que una le ganó a la otra con el novio o cómo le explicas tantas ganas de pegarse en la torre. La neta sí, O sea, yo tampoco creo que les paguen, la verdad. Yo creo que no les están pagando. Pienso que es como que con patrocinios, por ejemplo. Porque a mí me mandaron mensaje, de hecho, para yo estar ahí, que porque era como que según querían que pelearan pura gente conocida. Y yo dije, pues yo ni en cuenta, plebes, déjense de cosas. Les dije, miren, yo para empezar ni tengo tantos seguidores, ni es como que no, ni al caso, y no me prestaría yo para algo así, la verdad. Y esta chava sé que no les están pagando porque pues a mí no me hablaron de números. Me dijeron que si conseguían patrocinios, iba a haber como que, como pago, ¿no? Y así, pero que por lo pronto iba a ser de que los patrocinios, de que ibas a tener a tu coach, ibas a tener un gimnasio donde no se te iba a cobrar, que se te iba a buscar patrocinio de la alimentación para que estuvieras en condición y en forma, que a lo mejor de ropa deportiva, o sea, era como por intercambios, algo así. Dice por acá, mija, buenos días, chula, me puedes enviar un saludo para mi niña que cumplió 6 añitos el día de ayer, pero como no te alcancé a escuchar a ti, dice, por eso te mandé mensaje. Mi hija se llama Yailin Valentina Palacios. Yailin Valentina Palacios se llama esta hermosura. Un fuerte abrazo, dice, y que Dios me la bendiga siempre, mi nenita. Saludos para ti también, dice. ¡Saludotes! Y pues vamos a ponerle las mañanitas.

que hayas tenido un excelente y feliz cumpleaños, que te hayan apapachado mucho y pues te mando la mejor de las vibras y las bendiciones. Ya 6 añitos, mira qué bonita. Ya va para la primaria la Yailin, o ya va a la primaria. A ver cómo va el show ahí con la Yailin. Nos vamos a ir con música, plebes. Regresamos en un ratito, no le cambies. Aquí nomás.

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las garitas. Ah, no, no es el tiempo, esperen las garitas, chamacos. Es nada más y nada menos que la información que traigo preparada para ustedes. Porque, ¿qué creen? Andan ahorita queriéndose comprar un carrito nuevo. ¿Qué andan queriendo hacer, ¿Qué se les antojó? ¿Qué quieren estrenar? Porque, bueno, yo les tengo muy buenas noticias. 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Vámonos con esto de Ricardo Montaner y Eden Muñoz. Se llama Para que seas feliz. Lo escuchas en la mejor. Aquí nomás.

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1: Vámonos con el tiempo de espera en las garitas, amigos. Ahora sí, fíjense que la mariposa está subiendo un poquito la fila. Ya tiene una hora de espera con 5 puertas abiertas, la peatonal libre. Una hora en la de Concini también con 3 puertas abiertas, 20 minutos en la Sentry, una puerta abierta, 40 minutos peatonal, 2 puertas abiertas. Nos vamos con más y en esto del Javi se llama Dosis. Lo escuchas en la mejor, aquí nomás.

0: ¡Qué rollo, Joss! ¿Cómo anda la Joss Moreno y el Adolfito Quintero? Oigan, les tocó buena hora, chamacos. ¿Qué rollo por allá por las calles de Nogales?
1: Oye, nos tocó la mejor hora del solazo.
0: No, la mejor hora.
1: No, pero andamos muy bien aquí, prima. Ya estamos en el Mono Bichi. Aquí nos... Nos vamos a quedar una hora aquí, traemos la ruta regalada, la ruta futbolera y regaladora. Traemos la mejor jersey, traemos algunos premios para todas las personas que se quieran echar la vuelta con nosotros durante esta hora, a partir de ahorita y más o menos hasta la una, aquí vamos a estar, así que todas las personas que nos están escuchando, déjense venir al Mono Bichi a participar. ¿Qué tiene que hacer? Oiga, pues déjense venir y aquí le vamos a decir qué es lo que se tiene que aventar para llevarse la mejor jersey o poder pues ganarse alguno de los premios que tenemos para ustedes en la ruta futbolera con la regaladora. ¿Cómo la ves? El Adolfo se anda quejando que mucho calor, pero ni modo.
0: Ay, no, el Adolfo, Cuídamelo mucho, no se me vaya a emprietar. Joss, por favor, te encargo mucho eso,
1: Ya le puse la carpa para que no ande sufriendo, mi niño.
2: Ya nos vamos. Ya nos vamos. Mm-hmm. Oiga, pues, también si ya traes la calca pegada en tu vehículo, yo traigo aquí en la regaladora también boletitos para la feria, el circo, válido para un adulto y para un niño,
0: Ok.
1: Por traer la calca pegada.
0: Si traen la calca, Adolfo, sí, eso sí traen la calca.
1: Ajá, si traen la calca les vamos a dar, hagan de cuenta un pase doble, para un adulto y para un niño, sí, traen la calca. Y si ya traen la calca también, déjense venir a participar por la mejor jersey o por cualquiera de los premios que tenemos aquí en la ruta futbolera.
0: Excelente, entonces oye, repíteme la ubicación y cuánto tiempo se quedan por allá.
2: Oye, yo voy a decir otra cosa, si ya ganaron boletos, si ya participaron por la jersey, por la playera y todo eso, ya no participan, ya no cuenta, ya participaron, hay que dejar a las demás personas participar también.
0: Ah, pues sí, muy, muy importante ese dato del Adolfo, anda roñoso entonces, Joss.
1: No sé qué trae, prima, mira, desde que lo miré ahora, le dije, ¿qué onda, Adolfo? Yo muy contenta y, ¿qué tienen de buenos y que no sé qué?
0: ¿Qué onda de qué? ¿Qué traigo de qué?
1: Sí, pues, no me dejó subirme a la regaladora, desde que llegué aquí al Mono Bichi estoy parada en el solazo porque me dijo, ¿no te vas a subir? Él viene a gusto ahí en el aire y yo aquí quemándome. Ya casi estoy de su tono.
0: Excelente ambiente laboral. No, ¿cómo? ¿Cómo que ya casi de su tono? Polarizada.
1: Ándale.
0: Síguele, por eso nos trae de bajada.
1: Decir, Adolfo. No me soporta. Dice que ahorita no me va a dejar entrar a la cabina para que se me quite.
0: No, te va a esconder el control. Oh, qué
1: sí, del aire.
0: Adolfo, le vas a esconder el control del aire.
1: Dice.
2: Ahora va a inventar que se le subió la presión por el sol.
0: ¡Ay, tiro! Chamaco, ya, aquí está el jefe presente.
1: No, pero si a él no le hemos dicho nada.
3: Está pasando,
1: ¿eh? Es cierto, jefe, estamos bien, estamos bien emocionados, jefe, de estar aquí en pleno mediodía. Nos encanta el calor, al Adolfo más. Sí. Y pues
0: tenía todo,
1: muchas gracias por esta oportunidad,
0: clima,
1: ¿verdad, Adolfo?
2: Ya me quité la camisa para quemarme completo.
3: Para que le lleguen todas las mujeres de ahí.
2: ¿Dónde?
0: No vayan, el Adolfo está bichi.
3: Es que le encuentre los cuadros.
2: Hay dos monobichis ahora.
1: Oye, pero ese día sí te van a ver, malo fuera que fuera de noche, Adolfo.
0: Adolfo, ¿qué onda con la Yosef?
3: Ya es personal eso, ¿no?
1: No, es cierto, Adolfo, es cierto. Tiene muchas fans el Adolfo, no le estén diciendo cosas.
3: La risa.
1: Oye, nos vamos a quedar aquí una hora, Adolfo, para que se nos quite. Nos vamos a quedar aquí una hora en la ruta futbolera, así que déjese venir a participar por su jersey. Pues el Adolfo ya dijo que si ya participaste y perdiste, ni modo. Pero si no has participado, déjate venir. Si no te llevas la jersey, te puedes llevar cualquiera de nuestros premios que tenemos aquí para la ruta futbolera. Así que aquí te vamos a estar esperando hasta la 1 de la tarde en el Mono Bichi con la ruta futbolera de La Mejor.

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1: Oiga, y aquí seguimos. Sí, aquí seguimos en el Mono Bichi, en la ruta futbolera de la mejor 96.7. Oiga, ya vinieron nuestros primer participantes. Nadie ganó. ¿Se llevaron su premio de consolación? Claro que sí. Oye, que nos llegaron pidiendo los cochitos de la mejor. No, hombre, menos de que se quiera llevar al Adolfo, no tengo otro que ofrecerle. Es broma, Adolfo. Ya hicimos las paces el Adolfo y yo, oiga. No crea que somos enemigos, ¿verdad que ya somos amigos?
2: No, somos enemigos y me aclaró la guerra ahorita con eso que acaba de decir. Pero la señora, ¿qué onda? Pues me sorprendió que lo de la Dios. Llegué gritando a media calle ya que quería una alcancía en forma de cochito. Anda en enero, pues anda bien atrasada, ahorita no, con otras cosas.
1: Oye, ni la entendíamos, ¿no, Adolfo? Nos quedamos viéndola como de... ¿Cuántas veces le preguntamos qué quiere? Como 5, ¿no?

0: llevas un pase doble para el circo, ¿eh? Una entrada para un adulto y una entrada para un niño. Aquí te vamos a estar esperando, aquí te vamos a estar haciendo las dinámicas en el Mono Beaching. Todavía nos queda un rato más, así que yo no sé qué estás esperando, ¿eh? Está bien rico el calor ahorita para venir a hacer unas dominadas y demostrar.
1: Fallas técnicas.
2: Mira, sí. Pues, qué bárbaro, ple. Pónganse las pilas, Adolfo, pues. Se le corta, chamacos. Pero ya escucharon, ahí andan en la regaladora de la mejor, el Adolfito y la Gios Moreno, para que se pongan las pilas y vayan. Y acuérdense, es la ruta futbolera donde tú vas a ir a participar, ya sea por pelotas, algunas pelucas, banderas de México, la jersey que tan cotizada anda. Nada más es cuestión de que le llegues por allá con los muchachones que andan en las calles de Nogales. Vamos a ver qué rollo aquí con esta fallita técnica, pero mientras tanto vamos a continuar.
0: Bueno,
2: con
0: bueno.
2: Las... Ahí está, ya, ahí está. Ya se arregló, Gios.
0: Ya, es que se le va la señal al aparato, pues. El aparato es el Adolfo.
2: Mira, Adolfo, ya te trae la luz, mira, a pan.
0: ¿Quieres participar?
2: Y se le acabó el pan.
3: Francisco.
0: Aquí tengo a Jesús Francisco que viene a participar. A ver, Adolfo. Tienes que hacer 30 lagartijas. Ah, no es cierto. ¿Cuántas son?
1: Son 65 y te regalamos la playera que trae puesta la compañera. Sí, 65 y se lleva esa. Si haces 35, te regalamos el balón. ¿Cómo la ves, prima?
2: Mira, pues, Adolfo, ¿cómo que vas a dejar Bichicori a la Yosa ahí en plena regaladora?
1: Es lo que traemos, es la que nos queda ahorita, pues, para que no se vaya con las manos vacías aquí el joven, la vamos a regalar esa.
2: Fierro, a ver, ¿cuántas irá a aventar el vato, eh? Grábalo para las historias del Instagram,
1: yo. Si haces 10, te las regalo esa.
2: Mira, pues...
1: Hey, aquí vamos a seguir, please, déjense venir. Nos queda una entrada más. Todavía nos quedan bastantes regalos, así que járense las greñas.
2: Excelente, pues nos enlazamos en un ratito. No le cambies, aquí nomás.

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15: Con el tiempo esperan las garitas, amigos. Pues antes de enlazarnos con los chamacos que siguen en la calle, 50 minutos, 5 puertas abiertas, Mariposa, 2 horas de Concini, 2 puertas abiertas, Centro y 30 minutos, 2 puertas abiertas, 2 horas peatonal con 2 puertas abiertas. Continuamos con más, aquí nomás.

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1: Oiga, y aquí seguimos en el Mono Bichi con la ruta futbolera de la mejor 96.7. Ya llegó el momento de despedirnos por esta tardecita, por este momento, por esta ruta, dices tú. Ya se acabó lo que se vendía, Adolfo.
2: Ya se acabó. Ya nos vamos, a empezar a retirar. Muchas gracias a la gente que vino aquí con nosotros. Plebe, la yo es la más persona más enfadosa.
1: ¿Pero ahora qué te hice? No te echó nada. ¿Qué traes ahora? ¿Que no habíamos hecho las paces?
2: Es que se la toda la hora. Ay, qué calor. Ay, qué. Hay que sacarla más seguido, Richard. Yo creo que mañana ponle también oleazo. Yo vengo el día de mañana temprano.
1: Arre, nos vamos a ir a la mesa para que se te quite. A las 10 de la mañana te quiero ver.
2: Jalo.
1: Arre, vamos a darnos la mano, Adolfo.
2: Sin carpa, sin nada, ¿eh? Así
1: es, como estamos. Hay que darnos la mano. Ay, a ver, que suene. Oiga, públicamente el Adolfo se acaba de comprometer. Mañana, regaladora, ¿vamos a hacer mandilones o ruta futbolera?
2: Las dos cosas, para que no diga.
1: Ay, no más. Mañana, 10 de la mañana, nos vamos a ir a la mesa. O sea, tienes que llegar a las 9 a la radio para salir, porque vamos de punta a punta.
2: Claro que sí, nos vamos a venir hasta las 12:30.
1: No.
2: Nomás para que llegues directo a cabina a hacer tu turno. Arre.
1: ¿Y tú me vas a invitar al desayuno?
2: Ya diste la mano, ya no te puedes echar para atrás.
1: No, no, yo soy una mujer de palabra y mañana te lo voy a demostrar.
2: Ya, a ver si es cierto.
1: Mira, yo por ti, una hora y no me aguantaste.
3: No creo.
1: Ay, mucha quejadera.
2: No, es que mira, mañana a ti te va a tocar sola. O sea, yo te voy a llevar, pero tú vas a ser tu regaladora.
1: Mira pues, prima, dile algo. Ya nos vamos mejor. Ya nos vamos mejor, oiga, nos vamos a escuchar ahorita en punto de las 2 de la tarde, agradeciéndole, por supuesto, a todas las personas que se dieron cita aquí en el Mono Bichi a participar. Felicidades al que se llevó la mejor jersey, a los que no se llevaron su premio de consolación, y también vinieron muchos por sus boletos para el circo. Muchas gracias a todos, se queda con más de la buena música, con más de la buena programación de La Prima. Usted y yo nos escuchamos más al ratito. Por mientras, te quedas en la mejor 96.7, aquí nomás.

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1: ¡Hoy no va, chamacones! Y el tiempo de espera en las garitas. En este momento nos marcan 60 minutos en la mariposa, 5 puertas abiertas, 2 horas de Concini, 2 puertas abiertas, 60 minutos en la Sentry, 2 horas peatonal. Nos vamos a ir con esto de Banda El Recodo, please. Y que la Banda El Recodo se acaba de poner la verde y va a dar conciertos gratis en un lugar. Ahorita les voy a platicar los detalles, pero por lo pronto, miren, gratis en concierto Banda El Recodo, cállense la boca, súbele y somos la mejor.

minutos, 1:07 en este turno en vivo de La Prima. ¿Y qué creen? ¿Y qué creen, chamacos? Oigan, pues resulta y resalta que les traigo una información muy importante. 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

Hoy nomás, amigos, son la 1:25 y cumbia caliente para toda la gente. Oigan, pues resulta ser que les voy a hacer un comentario, please. Les hice una publicación respecto al tema este del pleito de anoche. La verdad es que yo creo que la mayoría de la gente está molesta por el suceso, pero me inquietó mucho una chava que dice que ella es la que les va a pagar a los influencers. La verdad, como les digo, a mí me invitaron y me mandaron mensajes en una ocasión para una pelea. Yo no sé qué onda con eso. De hecho, inclusive a mí se me acercaron, pues, influencers, ¿no? Que porque yo fui tema de que me quisieran invitar y que no sé qué. La neta, Plessy, soy bien brava, soy bien arremangada y lo que usted le quiera sumar. Pero, pues, es como que cuando se amerita, ¿no? Pero para andar dando show, espectáculo, pues ya vino el Cirque Zeppelin, que ahí está en el periférico, así que vamos, ¿qué onda? Aquí tengo boletos. Oigan, pues, bueno, les decía que me pone una chava, que ella es la organizadora, y pues que Nogales está de moda. Y yo le contesto, sí, y no como quisiéramos. Ojalá se hablara de lo fregoncísimos que somos como frontera y sobre todo se enaltecieran a los grandes talentos que tenemos en arte y deporte. Por ejemplo, aquí, plebes, a ustedes les ha tocado escuchar cuando vienen niños o jóvenes que porque van en una competencia, que andan recaudando fondos, que van a ver hamburguesadas, que va a haber esto, que va a haber el otro. O bien, por ejemplo, a mí personalmente se me acercan así de que, oye, no sabes quién me pueda patrocinar. Y yo, plebes, como puedo con clientes que tenemos aquí de la radio, o amigos, o así, ahí les paso yo el contacto. Y de que, ¿sabes qué? Mándale mensajito, a lo mejor y sí, pero le pones el logo, ¿no? Pues que sí. A veces no se logra hacer mucho, pero pues igual por ese tipo de cosas sí debería estar de moda Nogales, ¿no? Por decir, oye, pues aquí tenemos al Aarón Alameda, aquí tenemos, o sea, así como al Santa RM, tenemos, no sé, o sea, a muchos artistas, pues, hay mucho músico, hay mucho arte aquí en Nogales, y qué feo no estar de moda por eso, y estar de moda por un par de viejas nacas que se están peleando nomás por likes, o sea, para ver, para subir el rating, que porque no han vendido boletos me ponen por acá. A mí no me interesa, es un evento al cual yo soy totalmente ajena, se nos invitó como radio. Y esto lo digo públicamente y sin temor a represalias o a equivocarme. Se nos invitó, pero era como de que, te invitamos como prensa. O sea, entonces no nos importa porque así no, nosotros no nos manejamos. Aparte, no es lo mismo que venga el circo y nos invite y vamos al circo. ¿Por qué? Porque es algo para familias, algo que es diferente, ¿no? No algo de que es cero profesional, que es algo que ni al caso, y ahora me están juzgando que porque yo estoy juzgando a las personas que están emprendiendo y que el dinero que ellos recauden con eso lo van a usar para buenas causas. Como haya sido, plebes, como haya sido, Nogales creo yo que somos potencia en muchísimas cosas, como por ejemplo en empleos. Nosotros tenemos muchísimas maquilas que generan empleos y la neta, eso debería hacernos sentir orgullosos. Tenemos muchas cosas bien bonitas y positivas por las cuales deberíamos estar de moda y no por ese tipo de sucesos. Y sí, estamos muchos hablando de lo mismo, pero se me hace como que se tenía que decir y se dijo, pues. Y ojalá, amigos, ojalá y este evento no resulte, pues, malo. O sea, estamos viendo que son personas que no están capacitadas, pues, para ese tipo de peleas y que se dieran un mal golpe o resultara algo trágico. La neta, iba a ser una gran desgracia. Y ahí también íbamos a volver a estar de moda. Y qué feo, la verdad. Así que ya lo dijo un boxeador, ya lo dijo un profesional. Inclusive creo que el travieso Arce mismo lo dijo. O sea, ¿por qué? O en qué sentido, en qué manera les dio por de que, sí, vamos a subirnos. O sea, eso no es un juego, plebes. Eso no es un juego de subirse y un mal golpe que se resbale, que esto, ya les dije, han pasado muchas desgracias. Vayan a buscar cosas que han pasado en peleas de box. Y la neta está bien triste. O sea, como para ahora tomarlo como un juego, no creo yo que fuera así, la verdad. Que por ahí vaya, no creo.
Dice, también Javier Rosas, Los Traviesos, buenas tardes, chula. Sí, tenemos muchos artistas nosotros en Nogales. Y qué feo que no estemos de moda porque de aquí es el fulanito de tal o de que aquí es donde el boxeador fulano. O sea, no, plebis, no. O sea, qué feo porque tenemos campeones. ¿Sabían que tenemos campeones en deporte? O sea, aquí hay muchos campeones que han ido, inclusive yo conozco personas, plebis, que iban a ir como hasta a las olimpiadas y así, y por falta de recursos no fueron. ¿Para eso sí no nos podemos unir? Pregunta seria. Vámonos con más, regresamos en un ratito, aquí nomás.

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10: Vámonos con el tiempo de espera en las garitas. Amigos, resulta ser que si van a cruzar rumbo a los Estados Unidos americanos en este momento, el tiempo para cruzar por la mariposa es de 1 hora 5 puertas abiertas, 2 horas de Concili, 2 puertas abiertas, 60 minutos en la Sentry, 120 minutos garita peatonal, 2 puertas abiertas. Nos vamos con más aquí nomás.

¡Ay, no más, amigos! Son ya la 1 de la tarde con 48 minutos. 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Y con esto yo me despido, chamacones, deseándoles que tengan una excelente y muy bonita tarde. Muchísimas gracias por todos sus mensajes. Los voy a leer así rapidito antes de irme. A ver, vámonos rápido. El Charlie dice, buenas tardes, muñeca. ¿Me podrías poner una canción de Julián Álvarez, Corazón Mágico? Te la dedico con mucho cariño. ¡Tiene novio! Buenas tardes. ¿No regalarán boletos para Carlos Vallarta? Dice, ok, bueno, no sé quién es ese. El Carranza ya se reportó. Dice, prima, ¿cuál va a ser la dinámica para el meet and greet de Herencia de Grandes? Pendientes con eso, plebes. Yo les voy a estar diciendo qué rollo, pero sí lo vamos a tener. Dice por acá, prima, peléate con la... No, señor. Dice por acá, prima, dice Indira, ¿no? Totalmente de acuerdo contigo y tu manera de pensar. Hermosa, muchísimas gracias. Te mando un abrazote. Muchísimas gracias, dice por acá el Armando. Corazón, buenas tardes. Ponme la canción de Más de Recuerdo con los de la Orden, dedicada para ti, mi reina. Tiene novio. Dice, prima, buenos días. Respecto al tema, para mí eso que andan promoviendo es para generar más violencia entre la juventud, porque se retan entre personas que se traen ganas. Eso está muy mal. Totalmente de acuerdo contigo, hermosa. Realmente es cierto, así es como es. Que porque se bajaron el marido, que no sé qué tanto me andaban mandando ahorita mensajes, que por eso fue el pleito de ayer y por eso se andaban peleando y así. Qué feo, ¿eh? Qué feo. De verdad, plebes, está muy triste la situación en Nogales. Nogales no está de moda como quisiéramos, ya se lo dije. Y pues vayan a dejar un bonito comentario por allá en mi página, Tania Vega, en Facebook, con 2 NY, Tania Vega. Vayan y comenten, porque no, Nogales no está de moda como nos gustaría. Está de moda quizá, pero sin orgullo y sin dignidad, porque así nos trae este ventito. Vámonos con más, y pues ya saben, si ustedes conocen a un buen amigo que ande ahí con la música, de que suba sus videitos diarios, luego, luego, plebes, compartan, denle like, apóyenlo a la gente que realmente sí quiere demostrar su talento y tiene ganas de salir adelante. Nos vamos a ir con más. Yo me despido, mañana nos escuchamos en punto de las 10, aquí nomás.

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1: De lo bonito por ahí de las canciones románticas para todas las muchachonas, acá andamos con esto, se dice, me gusta estar contigo, jálese compa.

Muy buenas tardes tengan todos. Bienvenidos a un programa más. Les saluda su amiga, su servidora Joss Moreno. Es un placer para mí estar compartiendo otra tarde más aquí con usted. Tardecita de viernes. Oiga, al fin es viernes. ¿Cómo le está yendo en este inicio de fin de semana? Cuéntamelo todo y exagere, por favor, para ponerle sazón a este viernes 5 de junio. Oiga, recuerde que en Facebook, Instagram y TikTok nos encuentras como La Mejor FM Nogales. Nuestro número de WhatsApp, 631-179-5667. Y nuestro número de cabina, 631-3121-967. Oye, a tu servidora la encuentras en Facebook como Joss Moreno y en Instagram y TikTok como Joss Moreno MX, para que vayas a seguirnos y no te pierdas nada de nada de lo que te compartimos tus servidores de La Mejor a través de las redes sociales. Dicho esto, pues te invito a que te quedes conmigo durante las próximas horas. Ya te la sabes que te voy a estar acompañando hasta las 6 de la tarde. Así que ponte cómodo de donde quiera que nos estés escuchando, porque acabas de entrar en modo Joss Moreno y esto no se acaba hasta que se acaba. Y para ir arrancando, pues, ¿qué te parece? Vámonos con más música en La Mejor 96.7, aquí nomás.

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Señores, soy de Sonora y sangre de ella aquí tengo. ¡Ew! Oiga, son ya las 2 de la tarde con 29 minutos. Vámonos a la celebración, la conmemoración del día. Y resulta que hoy es el Día Mundial de la Dona. ¡Ay! ¿A poco no extrañan la donita de la Yos, oigan? Porque yo como Jenny Rivera, ¿eh? Inolvidable, así me dicen mis examores. Y ni modo, háganle como quieran. Dice, saludos, que tengas un excelente día. Muchas gracias. Oye, pues le vamos a decir al compa Richard a ver si regresa, pero por ahí en noviembre, en enero, cuando hace frío, pues... Ay, porque luego el Adolfo reniega de mí, que me quejo del calor y que no sé qué, y que no sé cuánto. No me aguanta el Adolfo un rato, pues. Ay, no. Pero bueno, Día Mundial de la Dona. Dice que el primer viernes de junio se celebra el Día Mundial del Donut, principalmente pues en Estados Unidos. Esto con la finalidad de agradecer el gesto de las mujeres voluntarias de la Primera Guerra Mundial al apoyar a los soldados con este dulce alimento. Se las daban glaseadas con cobertura de chocolate, con fresa. Está bien ya. Resulta que la creación de este día surgió allá en Chicago, oye, por iniciativa del Ejército de Salvación de Estados Unidos, es decir, el Salvation Army, para rendir homenaje, pues, a las mujeres voluntarias de la Primera Guerra Mundial, llamadas Donut Dollies, quienes suministraban donas o rosquillas a los soldados. Entonces, mira, se celebró por primera vez el 7 de junio de 1938. ¿Sabías que...? Hablemos datos curiosos sobre este delicioso alimento. Se conoce como dona a una rosca dulce pequeña que tiene un hueco en el centro y que es elaborada con harina, con leche, con huevos, azúcar y levadura. ¡Ay, qué curioso el dato! Dice que inicialmente se denominaban Donut, cambiando su nombre a Donut. La rosquilla más grande del mundo se hizo en el año de 1993 en Nueva York y pesó 7.739 libras. Y Estados Unidos es el país, es el principal país productor de donas. ¡Órale! ¡Ay! Dice, te miré que estabas enojada. Yo soy bien mula y nunca les he dicho lo contrario. No aguantaba el calor y el Adolfo no me aguantaba a mí. Pero bueno, ahí te dejo yo la celebración, la conmemoración del día. Vámonos con más música en la mejor 96.7, aquí nomás.

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1: Corriendo al tiempo de espera de las garitas, son ya las 2 de la tarde con 38 minutos. Garita Mariposa nos está indicando 60 minutos para ingresar a los Estados Unidos. Del lado de la Denise Concini vemos 180 minutos en la fila general, 45 nos marca el cruce Sentry y 120 minutos lo que es el cruce peatonal. Nos vamos a un corte en la mejor 96.7, aquí nomás.
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Oiga, la temporada del fútbol ya llegó, ya está aquí en la mejor 96.7. 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

ya con 49 minutos. Oiga, ¿qué le cuento? ¿Usted sabía que existió un guante del Michael Jackson que se vendió por más de 113 mil euros en una subasta? ¡Ay! Que de hecho esta se convirtió en una de las piezas más cotizadas de la historia del rey del pop. ¡Ay! ¿Quién lo compró? ¿Cuánto pagaron por el famoso guante? ¿Por qué pagaron tanto? ¿Quieres conocer la historia sobre esto? Yo te la voy a contar, pero aguántame, déjame ir con más música. 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
9: Nos vamos corriendo al tiempo de espera de las garitas. Son ya las 3 de la tarde con un minuto. Vemos del lado de la garita mariposa un tiempo mínimo para ingresar de 60 minutos. La Denis de Concini nos indica 180 minutos en la fila general, 45 nos marca el cruce Sentry y 120 vemos del lado del cruce peatonal. Vámonos con más música en la mejor 96.7. Aquí nomás.
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0: caliente, caliente.
1: ¡Sí, sí!
2: Caliente, caliente. Oiga, ya son las 3 de la tarde con 8 minutos. Estamos entonces hablando de este guante de Michael Jackson, te decía yo. Pues mira, resulta que sabemos que después de 15 años del fallecimiento de Michael Jackson, él continúa despertando pues el interés, ¿verdad?, en distintas partes del mundo. Y además, hay que reconocérselo, él se sigue manteniendo como una de las figuras pues más influyentes en lo que es la música, ¿verdad? Entonces, prueba de ello pues fue la reciente subasta organizada allá en Francia, donde uno de los accesorios más reconocibles del cantante logró venderse por más de 113,000 euros, oye. Pues sí, la pieza utilizada durante una etapa significativa de su trayectoria artística se convirtió justamente en uno de los artículos relacionados a él y a los más valiosos. Resulta que la casa de subastas francesa Agoutis, especializada en artículos históricos y objetos vinculados a celebridades, pues fue la encargada de realizar esta venta. La pieza principal del evento fue un guante decorado con cristales Swarovski, dices tú, uno de los accesorios más asociados a la imagen pública de Michael Jackson. El artículo pues alcanzó un precio final de 113,737 euros, una cifra, que confirma sin duda alguna pues el alto valor que los coleccionistas le continúan otorgando a los objetos que pertenecieron a este artista. Y si hablamos de la historia de este guante, es que más allá de su valor económico, el guante pues guarda una historia poco conocida sobre Michael Jackson. Y de acuerdo con una información difundida, el accesorio llegó originalmente a sus manos, a manos de un guardia de seguridad tras un ensayo del artista, y el trabajador pues recogió el guante después de que Jackson lo lanzara y posteriormente intentó devolvérselo. Sin embargo, el cantante le indicó que podía conservarlo y le mencionaba pues que ya, que era un accesorio que para él ya se encontraba demasiado desgastado, entonces le dijo, todo bien, pues quédatelo. Y en aquel momento pues fue un gesto como que muy de que, ay, el Michael Jackson me regaló un guante, pues. Sin embargo, terminó convirtiéndose con el paso de los años en una pieza histórica para los seguidores de Michael Jackson. Oye, ay, imagínate que un artista te regale así nomás. Por ejemplo, ¿quién es el que regala en sus palenques su sombrero? ¿El Nodal? Ah, no, entonces no. Entonces no voy a poner ese ejemplo. Mejor vámonos con más música. Sí, no vamos a andar diciendo nada, dice. ¡Ay! Dice, Joss, amo a la prima, dice, le dices cuando la vea. Cuando la veas, dice. Ah, bueno, yo le voy a pasar tu recado. Yo le paso tu recado, no te preocupes. Oye, vámonos con más música, la mejor 96.7, aquí nomás.

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16 minutos. Oiga, ay, no. Pongámonos serios porque no le traigo buenas noticias, señor, señora bonita, que usted me está escuchando en esta tarde de viernes. Así es. No es lo que tú quisieras escuchar en una tarde de viernes, mucho menos de parte de tu servidora, pero te lo tengo que decir. Nah, no es cierto. Buenas noticias no son. Resulta que, pues mira, el mundo del entretenimiento, el México, atraviesa pues un momento de duelo, ¿verdad? Eso tras darse a conocer el fallecimiento del actor Abraham Pérez, que es recordado justamente por interpretar al licenciado Cortillo en la serie de comedia La Familia Peluche. La noticia pues comenzó a difundirse ayer, el 4 de junio, mediante mensajes compartidos pues por sus amigos y por personas cercanas al actor. Aunque él participó en muy pocos episodios de la producción creada por Eugenio Derbez. Ay, me ahogué, perdóneme. Me ahogué. Su personaje pues logró permanecer vigente entre generaciones gracias a una escena que lo convirtió en uno de los memes más populares. Tú ya sabes cuál, donde dice, ¡sí, que se largue! Justamente ese actor. Y fue el que pues estuviera partiendo el mundo mejor, ¿verdad? Ve nomás. Yo ahora miré la noticia y dije, ¡ay, cómo crees! Y claro que lo primero que se me vino a la mente es esa escena, ¿no? Donde dice, sí, que se largue. También donde está en el baño con el imitador del Chente. No sé, ¿no te acuerdas? Ay, yo sí. Es que era muy fan de La Familia Peluche. Oye, pues bueno. Vámonos entonces con más música. 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
1: Nos vamos corriendo al tiempo de espera en las garitas. Son ya las 3 de la tarde con 35 minutos. Vemos del lado de la garita de Mariposa, 75 minutos. La Denis de Concini nos indica 120 minutos en la fila general, 40 el cruce Sentry y vemos 60 del lado del cruce peatonal. Me voy a ir un corte en la mejor 96.7. Aquí nomás.
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1: Si me la aventé fue por tu culpa. ¡Ay, claro! ¡Claro, oiga! Yo sí le quiero dejar muy en claro a todos ustedes, hombres que me están escuchando. Cuando una mujer sale con sus travesuras, no es culpa de ella. No. Es culpa de ustedes porque nos descuidan. Una mujer que le pide un hombre, nada más le pide amor, atención y ternura. Y ni eso dan. Ah, pero luego el compadre sí. Y ahí sí empiezan los problemas. Pues se dan cuenta cómo son, chavacos. Todos son iguales. No es cierto. No anden engañando, oigan. ¿Para qué? ¡Ay, no! Vámonos al momento del día donde yo te cuento una historia. Yo te cuento una historia y recuerda que si tú te la sabes, no olvides compartirme, pues, de qué canción crees que se está tratando a través de nuestro número del WhatsApp, ¿ok? Oigan, a ver. Bueno. Ahí te va. Pon muchísima atención, ¿eh? Porque tengo todas mi confianza puesta en ustedes de que hoy sí le van a atinar a esta rola, ¿eh? Ayer ni con pistas, ni con santo y seña. Yo no sé qué está pasando con ustedes, pero vamos por esta adivina la rola de este viernes. Dice así. Hace unos días, un hombre entró a una cantina en una carretera que se encontró. Y él salió sintiendo. A ver, sí. Que había perdido, pues, algo más que su dinero, ¿verdad? En esa cantina. Desde entonces, pues, él viajaba de hotel en hotel con una maleta donde él guardaba, pues, ciertos recuerdos, ciertos sueños, una que otra lágrima. Y cada noche él intentaba convencerse, pues, de que todo estaba bien, ¿verdad? Mientras acompañaba sus pensamientos con algunos tequilas. ¡Ay! Oiga, malayón, un tequila. ¿Sabe que el otro día voy a hacer una pausa? Voy a hacer una pausa aquí, un paréntesis. El otro día que se me subió la presión, luego que se me bajó, me dijeron que con un tequila, me hubiera echado un tequila cuando ya se me bajó, para que se me regulara la presión. Y dije yo, terminé bien peda, la verdad, pero la presión seguía igual. No sé qué hice mal, pero la presión, no más no. Pero te decía, pues, que él andaba ahí, ¿verdad?, acompañando su pensamiento con algunos tequilas. Resulta que por algunas horas, las nubes parecían desaparecer para él. Pero cuando llegaba el amanecer, él descubría que aquello que más esperaba seguía sin volver. Los buenos recuerdos a él se le escapaban una y otra vez, como si fueran cayendo por una escalera interminable. ¡Qué sufrimiento del hombre, oye! ¡Ay, no! Dice, medias negras. ¿Qué? No es la de medias negras, criatura. Dice, era un shot, no la botella. ¡Ah! Ahí el detalle, pues. No me explicaron, a mí me dijeron un tequila. Y yo dije, nos lo echamos. Sí, pues están viendo que tantito quiero. Dice, así como. Dice, sí, pues sí. Oye, a ustedes les consta, porque yo no soy aquí una mentirosa, a ustedes les consta y me podrán respaldar que soy una persona que ocupa todas las indicaciones paso por paso. Si no, yo hago lo que se me dé mi regalada gana. No es cierto. ¿Oh, sí? Oye, la rola, pues, ¿cuál era? No era la de las medias negras. No era la de las medias negras, no. Dice, en la barra de una vieja cantina. Ándale, ¿suena? ¿Suena así? ¿Pero qué crees? No es esa. ¿Quieren saber cuál es? Ahí les va, pues. ¿Escuchas? El sol no regresa de Joel Elizalde, la mejor 96.7. Aquí nomás.

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1: Vámonos corriendo al tiempo de espera de las garitas. Son ya las 4 de la tarde en punto. Estamos viendo del lado de la garita mariposa un tiempo mínimo para ingresar de 75 minutos. Del lado de la Denis de Concini vemos 120 minutos en la fila general, 40 minutos nos marca el cruce Sentry y vemos 60 del lado del cruce peatonal. Me voy a ir con más música. 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

Oiga, vámonos con más plática y vea, ay no, el chisme que yo le vengo manejando ahorita. Imagínate que tú por curioso, le pones un GPS, o ¿cómo se les llaman ahora? ¿Un AirTag? ¿Sí? ¿Son esos? Ok, le pones un GPS, pues un rastreador en el vehículo, ya sea tu novio, tu novia, tu esposo. Y lo que vas a descubrir no va a ser encantador. Imagínate que esto te ayuda a descubrir que tiene una doble vida, que tiene otra familia, oye. Si vas a buscar, tienes que estar bien consciente de que lo más probable es que encuentres, Madre Santa, Padre Santo. Si tú vas a buscar con la intención de no encontrar, mejor no le busques. Quiero que hablemos de esto, pero aguántame. Déjame irme primero con más música en la mejor 96.7, aquí nomás.

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17 minutos. Oiga, estábamos hablando de... Me da terror que me descubra mi segunda vida. Que se me escape el nombre de ella en cualquier momento. Que se dé cuenta que mi ropa huele. Y me aviento toda la rola. ¡Ay! ¿Y ahora cómo le hago? No es cierto, no es cierto. Yo no tengo ninguna doble vida. Si sale por ahí alguna criatura y dicen que es mía, no es cierto. Yo nada más tengo uno. Y ni modo, a mí no me van a andar achacando chamacos ajenos. Oiga, imagínense, pues resulta que un video se hizo viral ahí en las redes sociales luego de que este mostrara pues el momento en el que una mujer descubre que su esposo aparentemente llevaba una doble vida. ¡Tan, tan, tan, tan! De acuerdo con las imágenes compartidas en distintas plataformas, pues esta mujer pues decidió, ¿verdad?, colocar ahí el GPS, el GPS, en el vehículo de su pareja. Esto tras sospechar, pues que... que algo no cuadraba, a ella no le salían las cuentas y decía, ahorita vamos a ver qué onda. Y resulta que gracias a este dispositivo, ella logró seguir la ubicación del fulano hacia una vivienda desconocida y que va llegando la criatura y que se encuentra con una escena que la dejó perpleja. Resulta que el hombre se encontraba en esa casa con una niña pequeña en brazos, mientras la ve y que reacciona con un evidente nerviosismo, ¿verdad? Al ver a la esposa. ¡Ay, no! Y durante la confrontación, pues ambos intercambiaron algunas preguntas y reclamos, ¿verdad? ¿Qué le voy a andar preguntando yo a la criatura? Un zurdazo le dejo ir para que no se olvide de mí. ¡Punto! Resulta que mientras el hombre insistía en saber cómo había llegado hasta ese lugar, la mujer le exigía respuestas y que le va diciendo, ¿y esta niña quién es? ¿Quién es? Y ante la presión, pues el hombre terminó admitiendo que la pequeña era su hija, oye, y le dijo todavía, mira qué de estos de... Le dijo, pues ya me viste, hombre, es mi hija. ¡Ay, no! Me está dando tanto coraje, oigan. Resulta, pues, que la mujer bien encorajinada se fue. Pero antes de irse le dijo, ¿y lo de nosotros qué? ¿Eh? Y ya después, pues ya le dijo, no, pues te puse un GPS en el carro, oye. ¡Ay, no! Y todavía el hombre que le va diciendo, cálmate, hombre, fue solamente un desliz. ¡Ay, sí, criatura! Y te deslizaste a la cama de la otra, oye. ¿O cómo estuvo el show? ¿Por qué dicen eso? Fue un desliz, fue un accidente. Accidentalmente, ¿dónde termina uno para que le hagan una criatura o hacer a una criatura? Por Dios, ¿de qué hablas? Pues obviamente las explicaciones no le bastaron. ¿En qué terminó? Pues yo espero que en un divorcio, ¿verdad? Porque esas son las cosas que uno no debe perdonar. Y mira los comentarios, dicen. Y todos estábamos esperando ver a la socia. ¿Para qué? Pues dice, tantas veces que dijo ella nada que ver y resultó que todo que ver. ¡Claro, madre santa! Ahí había todo que ver. Dice, ya hasta tienen nada que vercitos. Nada. Había tanto nada que ver que mira, se reprodujo el nada que ver. Y dice, con esa cara de artesanía no debería tener ni... ¡Ve nomás! Dice, el GPS hizo que las excusas no... lo pudieran... ¡Ay, a ver qué! A ver, mi totera y medio güey de pilón. Dice, el GPS hizo lo que las excusas no pudieron ocultar. ¡Ah! ¡Imagínate! ¡Ay, no! Oiga, si un día usted cree que su marido la está engañando y no se anima a ir sola, yo le voy a dar aquí la respuesta. Invíteme. Yo la acompaño, oiga. Yo la acompaño. Yo de primera mano, yo la llevo en mi carro, oiga. No le voy a pedir para la gasolina. Si se la quieren desgreñar ahí la amante, ahí sí no me meto. No, porque no es mi problema, pero yo la acompaño. No es cierto, hombre, no es cierto. No anden engañando, chamacos. Ay, no. Y si usted no quiere encontrar,
no le busque. Sí, pues, el gato se murió por... ¿Cómo era? La curiosidad mató al gato. Y el gato se murió por güey. Oye, vámonos con más música. 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Aquí nomás.

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1: Nos vamos corriendo al tiempo de espera de las garitas. Son ya las 4 de la tarde con 40 minutos. Estamos viendo del lado de la garita mariposa un tiempo mínimo para ingresar de 75 minutos. La garita Denis de Concilia nos está indicando 120 minutos en la fila general, 35 en el cruce Centric y 60 para lo que es el cruce peatonal. Me voy a ir un corte, te quedas en la mejor 96.7. Aquí nomás.
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0: pudiera mandar un recado con la luna. Que ya me bloquearon de todos lados, chamacos. Ya me bloquearon, ya no tengo por dónde andar mandando recados. Bueno, por la mejor 96.7 sí. Oye, vámonos con más plática y ve nomás. Un aficionado del fútbol anda, ¿cómo decirlo? Trae un plan ahí en mente, se me hizo muy... me llamó mucho la atención. Porque esta criatura, pues, es aficionado al fútbol y que viene en el fútbol. Tú ya sabes, no ocupas que yo lo diga. Sí, sí, sí. Esta reunión de países, ¿verdad? La ONU del fútbol, vamos a decir. Porque no puedo decirlo de otra manera. Y resulta, pues, que él dijo, 48 son los países que participan. Yo quiero coleccionar, quiero juntar, quiero reunir una cerveza de cada país. ¿Por qué quiere hacer esto la criatura? Pues resulta que él quiere irse tomando la cerveza a nombre de cada país que vaya siendo descalificado. ¡Ay! Oye, está curado, dice él. Crecí amando este deporte y luego ya sabes, pues me convertí en un gran aficionado a la cerveza. ¡Ay! Está curado. Entonces el cholo anda pues juntando una cerveza que sea... característica distintiva de cada país que participa, que en este caso son 48. Entonces, mira, ¡órale, ahora! Y sí menciona que algunas de los países que más se les ha complicado es, por ejemplo, conseguir cerveza de Irak, de Irán y de Arabia Saudita. Y él menciona, pues, porque son países que no necesariamente exportan mucho alcohol, ¿no? Pero de ahí en fuera... dice, estoy listo y quien vaya perdiendo, me echo la cerveza de su país a su salud. ¡Ay, oye! Me gusta. Me gusta, pero ya tengo el tiempo encima. No alcanzo, pues. Hay para 4 años más, sirve que las voy juntando. Oye, vámonos con más, con más, con más, con un corte. En la mejor 96.7, aquí nomás.
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0: Vámonos corriendo al tiempo de espera de las garitas. Son ya las 5 de la tarde con un minuto. Vemos del lado de la garita mariposa un tiempo mínimo para ingresar de 75 minutos. Del lado de la Denis de Concini vemos 120 minutos en la fila general. 35 minutos. ¡Ay, ay, ay! 35 minutos nos marca el cruce Sentry y 60 el cruce peatonal. Me voy a ir con más música en la mejor 96.7. Aquí nomás.
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